0: Muchas parejas expresan que con el transcurrir de los años, la calidad de su intimidad desciende. La pareja debe ser consciente de lo que les está afectando para trabajarlo juntos o bien con un profesional que les acompañe en el proceso. Fortalecer la intimidad es una misión de todos los días. Por eso, tomen tiempo para dialogar, escuchar la música que les guste, salir solos un fin de semana o bien simplemente pasen una noche romántica en casa. La intimidad inicia cuando toman tiempo para estar juntos, como tomar un café que los invita a conversar o hacer algunas actividades donde puedan abrir su corazón. Detenerse a contemplar a quien ama definitivamente les acercará de nuevo. Le habla Sixto Porras de Enfoque a la Familia.
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0: Ser perseverante significa ser firme y constante ante el desafío. Es la capacidad de seguir adelante a pesar de los obstáculos y las dificultades. Es lo que nos impulsa a terminar lo que iniciamos, mantenernos enfocados y trabajar en la tarea. Las personas que perseveran creen que lo único que les espera es alcanzar lo que se han propuesto. Procesan adecuadamente la crítica y nada los detiene. Interpretan los resultados negativos como una oportunidad para aprender y los resultados positivos como una fuente de inspiración para seguir. La perseverancia convierte en experto al que un día fue principiante, pues mejora en el proceso y aprende a no rendirse. Mantenga la vista en la meta y camine tras aquello que le inspira. Le habla Sixto Porras de Enfoque a la Familia.
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0: No tiene ni 2 años, hermano.
1: Yo estaba cantando música secular. Y hoy agradezco al Señor porque Él me trajo y me sacó de donde yo estaba. Hoy lo alabo y lo exalto a Él. Porque transformó mi corazón. Porque yo llevaba una vida muy difícil y muy triste. Y además vacía y sin sentido. Y además vi también caer a muchos amigos míos y compañeros de grupo. Bajar al sepulcro. Y casualmente, cuando sucedían esos accidentes, yo viajaba en otro autobús o yo viajaba en otro carro. Porque terminaban a las 2 o 3 de la mañana. Pero como siempre ustedes deben

0: campesino encontró un pichón de águila. Como vio que estaba abandonado y desprotegido, decidió llevárselo a su casa y lo puso en el gallinero. Después de varios días, el polluelo aprendió a comer la misma comida que las gallinas y a copiar sus movimientos. Soy Santiago Paván, y si querés saber cómo sigue esta historia, acompáñame al tema de hoy. Esto es Una luz en el camino. Cierto día el guardabosque de la zona pasó por la granja y sin poder creerlo le preguntó al campesino: ¿eso que está ahí en el corral es un águila? El dueño de la granja le contestó: sí, la encontré en el bosque y siempre estuvo con las gallinas, así que nunca aprendió a volar. Se comporta como ellas, así que ahora ya no es un águila, es una gallina más. El guardabosque le aclaró que tarde o temprano tenía que volar porque ese era su instinto, y se comprometió a enseñarle, ya que estaba seguro de que podía lograrlo. Sin perder el tiempo, agarró suavemente al águila en sus brazos y le dijo: vos perteneces al cielo, no sos una gallina. Abrí tus alas y volá. El águila estaba confundida, y al ver que las gallinas comían, saltó y se juntó nuevamente con ellas. Al día siguiente la llevó al techo de la casa y la volvió a animar diciéndole: sos un águila, abrí las alas y volá. Pero el águila volvió a saltar y se fue al corral. Al tercer día el guardaparque se levantó temprano, sacó al águila y la llevó a una montaña. La levantó directamente hacia el sol. El águila estaba temblando, pero empezó a abrir lentamente las alas y finalmente, con un chillido triunfante, voló alejándose en el cielo. Tanto el campesino como el guardaparque contemplaron cómo el águila disfrutaba de poder volar usando sus enormes alas. Conozco a muchas personas que sufren cuando miran su pasado o el pasado de su familia y piensan que su vida está destinada a seguir el mismo camino. No se animan a salir adelante o a cortar con el pensamiento de negatividad que las hace caer en la misma forma de vivir. Razones de que esto pase hay muchas y algunas seguramente muy dolorosas. Pero más allá de esta realidad, siempre está Dios. Él conoce nuestra verdadera capacidad y sueña con que dejemos de volar bajito para que abramos las alas y, mirando al cielo con fe, lleguemos mucho más allá de lo que alguna vez imaginamos. Este proceso de crecimiento se logra un día a la vez. 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

Hoy veremos una historia asombrosa de fidelidad y comenzaremos hoy con Efesios capítulo 6 y dice así: Siervos, obedeced a vuestros amos terrenales, no sirviendo al ojo, como a los que quieren agradar a los hombres, sino como siervos de Cristo, de corazón, haciendo la voluntad de Dios. Cuando la caravana ismaelita pasó el valle de Hebrón, a tiro de piedra de las tiendas de Jacob, y los ismaelitas no quisieron que José fuera rescatado por su padre, el joven se dio cuenta de que su vida había dado un vuelco inesperado. Después de un tiempo, enjugó sus amargas lágrimas y decidió servir a Dios, al Dios de sus padres, a pesar de todas las circunstancias adversas. Si su destino era ser esclavo, quería ser el mejor esclavo del mundo. Así que cuando la caravana llegó a Egipto, fue vendido a Potifar, capitán de la guardia de Faraón. Era solo un esclavo, pero desde el mismo principio llevó a cabo sus deberes con tanta fidelidad y diligencia que antes de mucho su amo le dio el encargo de su casa. Probablemente en aquel entonces llegó a conocer a alguno de los miembros de la corte egipcia. Y cuando los altos funcionarios del gobierno llegaban a casa de Potifar para cumplir con algunas de las funciones del Estado, el esclavo hebreo escuchaba y observaba. Sin que él se diera cuenta, Dios lo estaba preparando para que llegara a ser el primer ministro de Egipto. Pero entonces, justamente cuando todo parecía ir tan bien, demasiado bien en realidad, la esposa de Potifar lo acusó de intento de violación. La verdad era que ella había tratado de seducirlo y que él había resistido sus avances por lealtad a Dios y a su amo, pero ¿qué valía la palabra de un esclavo frente a la de su ama? Y como resultado, José fue injustamente arrojado a prisión por ser fiel a su amo y a su Dios. Y al llegar a este punto, José pudo haber razonado así: hasta aquí he tratado de hacer lo correcto. ¿Y qué he ganado? Nada más que dificultades. Pues no vale la pena servir a Dios. De aquí en adelante no serviría a nadie. Pero José no lo hizo. En lugar de ello, decidió que si iba a la cárcel sería el mejor preso del mundo. Y llegó a ser esclavo de esclavos. Sirvió a sus compañeros de prisión y manifestó tal fidelidad que antes de mucho el jefe de la cárcel entregó en manos de José el cuidado de todos los presos que había en aquella prisión. La esclavitud es cosa del pasado, pero la mayor parte de nosotros tenemos que responder de una manera u otra a ciertos amos, de manera que el principio que hay que obrar bien porque eso es lo correcto sigue teniendo aplicación en el día de hoy, ¿verdad? Sí, si Dios lo dice en su palabra. Y vemos los resultados maravillosos a través de la historia. Déjame decirte, si Dios lo dice, es para nuestro bien, porque Él desea para nosotros siempre una mejor manera de vivir.

0: Hola, le habla Sixto Porras de Enfoque a la Familia, donde ayudamos a las familias a mejorar a través de capacitación y educación en línea. En el programa de hoy queremos invitar a los líderes que están en ministerio, a pastores, a las personas que ejercen algún ministerio en la iglesia, porque yo estoy seguro que le va a interesar muchísimo. Tenemos un mensaje especial para usted. En esta ocasión nos acompaña un gran amigo de Enfoque a la Familia, quien por más de 14 años ha estado en el proceso de mentorear a líderes, de ser un consejero familiar, un orientador familiar y formando líderes en el campo ministerial. Para mí, uno de los expositores de lujo que tiene Iberoamérica. Su nombre es Jason Cordero. Jason, gracias por estar acá en Enfoque a la Familia.
1: Gracias a ustedes por el privilegio y por la oportunidad de poder conversar con pastores, líderes, y sumar algo más a su tarea ministerial, que es hermosa y es tan valiosa.
0: Definitivamente. Hoy queremos conversar sobre cómo un líder, un pastor, o la esposa del pastor, o el hijo del pastor, o los hijos de los pastores, pueden buscar ayuda. Muchas veces se torna difícil porque no sé a quién ir. ¿A quién le tengo la confianza? Mis papás dicen que no puedo hablar con nadie de la iglesia. El pastor mismo no siente la libertad de hablar con nadie de la iglesia. Y la pregunta es, ¿por qué nos pasa eso? Y frente a esta realidad, ¿qué hacer?
1: Sí, el por qué un pastor no se anima a hablar de sus situaciones, a buscar consejo, tiene que ver con razones muy prácticas y más profundas. La más práctica de todas es la falta de tiempo, que van a decir algunos. Los pastores son personas muy ocupadas, dedicadas a la predicación, a la enseñanza, al liderazgo de la iglesia y a atender a otras personas, con temas sumamente delicados e importantes. Entonces, es común que la agenda de un pastor esté bastante cargada y él mismo descuide la atención a sí mismo. Está tan ocupado con otras cosas que descuida la atención. Puede descuidar la atención personal o familiar. Una segunda razón tiene que ver con los temores asociados a exponer mi vida a otra persona. Los pastores están en la vida pública de alguna u otra manera. Y como hacen un trabajo tan noble, tan especial hacia la gente, también cargan con expectativas, algunas reales, pero otras irreales. Por ejemplo, la más irreal de todas con las que cargan los pastores y que les invitan a no pedir consejo es que los pastores no tienen problemas. Se supone que no tienen problemas. No tienen problemas con su esposa o su esposo, no tienen problemas con sus hijos, no tienen dudas, no tienen cuestionamientos, no tienen temores. Son una especie de superhéroes. Todas estas ideas de perfección, de vida perfecta que las personas les atribuyen, les animan a mantener sus asuntos más cuidados, más privados y no hablar. Y una tercera razón es, creo yo, la escasez de profesionales listos para entender lo que vive un pastor, comprender la presión que vive, comprender las luchas que enfrenta. Y sumaría una cuarta razón, es la tendencia a no priorizar mi vida. Como pastor estoy dedicado a las demás personas y tiendo a dejar mi vida de lado. Pongo a Dios en primer lugar, a la iglesia, a la familia, y me descuido yo mismo. Lo cierto es, claro, que si un pastor está bien, su iglesia va a estar bien. Si un pastor está saludable, su iglesia va a ser saludable. Entonces, es un cambio de mentalidad. Como pastores tenemos que comprender que invertir en nuestra salud emocional, espiritual, física, relacional, es invertir en la obra de Dios. Soy un instrumento en las manos de Dios y cuando invierto para estar bien, para estar saludable, voy a servirle mucho mejor al Señor.
0: Definitivamente. Y otra de las cosas es el machismo con el que hemos crecido. El hombre le cuesta, de naturaleza, pedir ayuda. En tu experiencia de ayudar y de asesorar pastores y líderes, ¿en cuáles áreas ves que poco buscamos ayuda?
1: Los pastores buscamos ayuda típicamente en asuntos ministeriales o tal vez con nuestros hijos, de atención a nuestros hijos. Pero hay otros temas que son como misterio y que no se hablan. Típicamente asuntos matrimoniales, intimidad, sexualidad, no hablamos. Ni siquiera estamos formados para hablarlo o para buscar ayuda. Además de que se supone que un pastor no tiene asuntos ahí que tratar. asuntos de fe. Se supone que un pastor no tiene problemas de fe, no tiene preguntas de fe o dudas, pero sí, sí los tenemos. Somos seres humanos y tenemos que tener el chance, la posibilidad de hablar de aquello que nos angustia, de mis temores, de mi vocación. Pero es muy extraño que cuando un pastor tiene asuntos de pareja o asuntos de fe, busque ayuda. Y un tercer grupo de temas que es urgente que busquemos ayuda como pastores, tiene que ver con tentaciones o áreas de pecado. Uh-huh. ¿Y por qué no lo hablamos? Por temor, una vez más. Temor a exponer mi vida, temor a ser juzgado, temor a ser castigado, o a no encontrar el consejero confiable, el confidente, pero además preparado, que me ayude a sobrellevar uh-huh. estos temas.
0: ¿Cuál es el primer paso si alguien nos escucha y dice, mi esposa y yo, o yo necesito ayuda? ¿Cómo abro la puerta para comenzar a abrir mi corazón con alguien?
1: Buenísima pregunta. El hecho de que tenga un problema no significa que estoy listo para hablarlo o para buscar ayuda, principalmente si soy un pastor o un líder. Podemos sugerir algunos pasos muy, muy sencillos. Número uno, puede leer lo que han hecho otros pastores. Hay libros buenísimos en que pastores muy famosos, muy conocidos, exponen algunas de sus dificultades, de sus desafíos como pareja y cómo los resolvieron. Lo puedo leer para familiarizarme con la realidad de que no soy solo yo el que está sufriendo esto o está enfrentando este desafío. Una segunda cosa que podemos hacer, una segunda herramienta que podemos usar para animarnos a pedir consejería sobre temas de pareja si somos pastores, es acercamientos al tema con mi esposa. Acercamientos al tema quiere decir usar algunos recursos que me van a invitar a poner los temas sobre la mesa. Leer un libro sobre matrimonio junto con mi esposa, asistir juntos a un congreso para parejas simplemente como asistentes, para facilitar la conversación con mi esposa o con mi esposo, para eventualmente en ese camino poner sobre la mesa la posibilidad, ahora sí, de busquemos ayuda. Nos va a ser buenísimo buscar ayuda. Y usted lo mencionó ahora. ¿Puedo hacerlo solo o en pareja? Típicamente, asuntos de pareja los vamos a tener que atender en pareja. Uh-huh. Pero también se vale que alguno de los dos busque ayuda. Y en ese buscar ayuda, en ese consejo que yo como esposo voy a buscar solo, muy probablemente el consejero me va a ayudar a abordar el tema con mi esposa. Me va a dar algunas herramientas, me va a orientar, me va a animar en el cómo hablar con mi esposa para venir juntos a la consejería.
0: ¿Cómo yo le digo a alguien que es de mi confianza, pero que le admiro y le tengo que decir, mira, yo creo que necesitas buscar ayuda? ¿Cómo se lo digo?
1: Hay que establecer un vínculo de confianza. Uh-huh. Si la persona me está compartiendo algo, que puede ser simplemente para sacarlo del pecho, y yo digo, necesito. O sea, nada más lo está diciendo por sacarlo del pecho, pero yo sé que esta persona ocupa ayuda. Entonces, hacemos varias cosas. Lo primero es mostrar empatía. No puedo condenar, no puedo señalar, no puedo juzgar. Decirle, todos tenemos desafíos, todos ocupamos ayuda. En segundo lugar, expresar mi limitación para atender el tema. Por ejemplo, si me está compartiendo algo de su hijo adolescente, le podría decir, el tema es sumamente importante, delicado, trascendental para la vida de tus hijos. Yo no estoy en capacidad, no soy experto en adolescencia, podría decir alguien, pero te sugeriría con muchas ganas que busques a un experto para hablar del tema. Si es alguien cercano que no vino a hablarme del tema, pero es algo que yo veo, entonces normalmente pedimos permiso para comentar algo con amor, con una muestra de amor. Es que si veo que vas por un mal camino y te quiero y te amo, voy a darme el chance de preguntarte, ¿te puedo comentar algo que estoy viendo, que tengo en el corazón, para sugerirte algo? Con mucho cuidado, porque no sabemos cómo va a reaccionar la otra persona. Puede sentirse amenazada, puede sentirse señalada, pero siempre en la invitación de, este tema es tan importante que creo que lo deberías atender con un especialista, con un experto en el tema, con alguien confidente. Y sobre todas las cosas, si voy a sugerir a alguien que vaya a consejería, es tengo que mantener la confidencialidad con la persona. Claro. Tengo que hacerle saber a la persona que lo que me está compartiendo se quedó en esta mesa. Y mi sugerencia es que vaya con un experto, con un especialista en el tema.
0: Y esto es fundamental. Todos tenemos que aprender a ser confidentes de alguien más. Uh-huh. Y esto es clave. Esto me lleva a nuestra última pregunta, Jason. En este proceso de buscar con quién abrir el corazón, es indispensable definir esa persona de confianza. ¿Debe ser alguien de mi equipo de trabajo? ¿Debe ser alguien que está bajo mi autoridad? ¿Debe ser un familiar? ¿Puede ser un familiar? ¿A quién buscar? Y esta es la pregunta crucial. ¿A quién busco?
1: Sí. No puede ser cualquier persona. Y tiene que ser una persona capaz de abordar el tema, ¿verdad? Sobre la persona en específico, si va a atender pastores y líderes, tiene que tener, idealmente, formación pastoral, formación ministerial, formación bíblica, teológica y de consejería. Pero no solamente la formación, tiene que también tener la experiencia. Una cosa es hablar sobre el trabajo pastoral y otra cosa es haber caminado el sendero del ministerio pastoral. Entonces, una persona que entienda lo que significa ser pastor por haber sido pastor o por ser pastor en este momento. Y en tercer lugar, refiriéndome al consejero o a la consejera, una persona que, como usted lo decía anteriormente, ha saboreado los frutos de los procesos de acompañamiento, de consejería, que sabe la riqueza que se encuentra ahí. Respecto a de dónde o la organización, siempre es recomendable que la persona que me aconseja, para tener un punto de vista más objetivo, si es que cabe la palabra, y brindarme más confianza, sea una persona que no está estrechamente vinculada conmigo. Ni es mi familiar, ni es mi jefe, ni es mi compañero de trabajo necesariamente. Con cada uno de ellos puedo tener abordajes y se requieren. Si es mi supervisor, requiero que mi supervisor sepa cómo está mi vida. Pero a la hora de atender ya en detalle, aún el supervisor podría recomendar a un tercero capaz y preparado para abordar los temas específicos.
0: Es importante dejarlo claro. Solo los sabios preguntan, solo los sabios piden consejo. Y se requiere una dosis de humildad muy grande para lograrlo. Y esto lo estamos trabajando en Enfoque a la Familia. 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He tenido el honor de poder sentarme con personas que admiro y que amo y que han podido venir para buscar ayuda. Y ha sido muy restaurador ver sus vidas, verlos salir adelante. Y en otros momentos yo he sido aconsejado para salir adelante y aprecio a quienes han sido mis pastores porque me han orientado. Jason, mil gracias por haber estado con nosotros, por abrir tu corazón, por lo que haces en ayudar a otros líderes a salir adelante y también por ese corazón noble que tenés.
1: Gracias a ustedes, Sixto, y a Dios por darme la oportunidad de servir a pastores y líderes.
0: Y a usted que nos escucha, mil gracias por habernos acompañado el día de hoy. Soy Sixto Porras, de Enfoque a la Familia.

0: Bienvenidos al podcast de Enfoque a la Familia, donde ayudamos a las familias a mejorar a través de capacitación y educación en línea. Les saluda Esteban Porras. A continuación, usted va a escuchar una transmisión que fue esperada por muchas personas. Más de 4.000 personas sintonizaron esta conversación entre Sixto Porras, nuestro director para Iberoamérica, y Álvaro Solano, experto en el uso de redes y telemática, para conversar sobre el tema cómo prevenir el uso de la pornografía en sus hijos. Álvaro ha tenido experiencia como entrenador técnico de redes Cisco, ha destacado en trabajos en el área tecnológica como líder de arquitectura comercial en la implementación de infraestructura de redes para empresas grandes y pequeñas. Ha trabajado en el diseño y configuración de proyectos de telemática en áreas como data centers y sistemas wireless. Se ha desempeñado como investigador y entrenador en computación en la nube y ciberseguridad. Con más de 20 años de experiencia en este campo, hoy viene a conversar junto con todos nosotros sobre cómo prevenir el uso de la pornografía en nuestros hijos. Escuchemos. Bienvenido, Álvaro, a Enfoque a la Familia. Qué honor que puedas estar con nosotros.
1: Siempre es un gusto, Sixto, compartir con Enfoque a la Familia.
0: Álvaro, hablar de este tema no es fácil, es un tema sumamente delicado. ¿Cómo proteger a los hijos de la pornografía? Este es un tema delicado porque cada vez más los jóvenes se ven expuestos a esta realidad. Y la pregunta que surge es, ¿qué tan común es esto en los hogares?
1: Bueno, sí, podríamos decir que es lamentablemente muy común, muy, muy común. La pornografía se presenta muchas veces como esa trampa, a veces se puede ver como algo que no tiene ningún problema, como que es algo que todo el mundo lo hace, como que es algo que la gente hoy día libremente lo disfruta, etcétera, etcétera. Y lo cual no es verdad. Lamentablemente la pornografía tiene situaciones devastadoras en la vida de las personas. Algunas estadísticas, por ejemplo, que tengo por acá para compartirte, por ejemplo, según se dice que el 70% aproximadamente de los niños, 7 de cada 10 niños entre los 13 a los 15 años, se van a ver expuestos o ya han sido expuestos

0: pornografía. Igualmente se comenta que, según estudios, las primeras edades en las cuales los niños se exponen a la pornografía están entre los 10 y los 11 años. Y esto lamentablemente lo vemos como una epidemia, ¿verdad? En este caso, sabemos de que hoy día, por ejemplo, con la pandemia, hoy día con el tema del coronavirus, también esto ha llegado a impactar verdaderamente y muy importante a las familias. Te cuento, por ejemplo, que hay estudios de una compañía de seguridad informática que se llama Kaspersky, y esta compañía dice que por efecto del coronavirus, los padres, las mamás, los tuvieron que irse hacia las casas a trabajar. Y lamentablemente eso produjo de que las personas tuvieran más tiempo libre, estar más en su casa, pero también el consumo de pornografía aumentó durante ese tiempo. Y lo lamentable es que muchas veces las personas lo que hacen es utilizar sus mismos equipos, sus propios equipos de la oficina, de sus empleados, para accesar la pornografía. Y eso también ha impactado a los niños, ha impactado a los adolescentes. Los adolescentes en ese tiempo han estado muy, muy confinados en sus hogares, sin el mínimo contacto, tal vez, social, como siempre lo han tenido. Y eso ha impactado, lamentablemente, en la vida de muchos chicos, y las estadísticas lo dicen, ¿no? Por ejemplo, hay un caso de un chico que leí hace unos días una entrevista de 17 años, que él decía que por curiosidad en ese tiempo, ya que se sentía agobiado, angustiado, buscó algo para satisfacer esa angustia, ¿no? Y lo encontró en la pornografía. Por curiosidad encontró un sitio y empezó. Y el consumo fue cada vez más y más y más, y eso lo llevó al día de hoy casi a estar obsesivamente con acceso a la pornografía.
1: ¿Cómo ha crecido tanto a nivel mundial? La pornografía es uno de los negocios más importantes en el mundo. Uno tiene que entender que no es un placebo, no es algo que se diseñó para el placer de las personas. Es algo que se diseñó para esclavizar a las personas y convertirlos en personas de consumo de algo que es un negocio. Uno tiene que verlo de esta manera. Me pregunto, juntamente con lo que has dicho, es ¿qué causas llevaron a que creciera tanto en el mundo, Álvaro?
0: Como te decía ahora, posiblemente la palabra esta de la trampa de este siglo viene impactada por dos hechos, ¿no? El tema del Internet, que antes no existía el Internet, hace muchos años, y luego la parte del auge de los dispositivos también celulares, ¿verdad? Los dispositivos móviles como tal. Y si a eso le agregamos lo que decía ahora, el tema del coronavirus, de la pandemia, el impacto ha sido y un bombardeo excesivo. Por ejemplo, tengo aquí unas estadísticas que compartirte. Un sitio muy, muy reconocido a nivel de estadísticas, lo tomé hace un par de semanas, dice que solamente en el año 2019 hubieron 5.600 millones de horas de consumo de pornografía en un solo site. Hay miles de sites pornográficos, pero solo uno tuvo 5.600 millones. Eso es aproximadamente 640 mil años. Y aproximadamente implica que son las vidas de 9.000 y resto de personas. Entonces, vos te podrás imaginar 5.600 millones de horas gente viendo pornografía. Eso te da una idea y nos da una idea del impacto que eso tiene, el crecimiento que ha sido de esto. Por esas razones que te decía, el Internet y los dispositivos móviles han tenido este impacto lamentablemente mucho en las vidas de los chicos, de los niños, de los adolescentes. También conocemos de que hay estudios que dicen que, por ejemplo, el top 10 de las páginas más buscadas hoy día a nivel del Internet, lógicamente hay páginas de redes sociales, hay páginas que conocemos hoy día que están ahí, pero dentro de ese top 10, por lo menos para América Latina, los estudios dicen que dentro de esas 10 páginas hay páginas pornográficas también, ¿no? Y eso, como decías ahora, ¿verdad? Eso nos da una idea de que realmente estamos en medio de una pandemia pornográfica, ¿no? Ahora que hablamos tanto de estos temas, alguien decía por ahí, lo escuchaba y la persona me impactó mucho esta cita que dice: las escuelas y los colegios durante la pandemia, durante la época del coronavirus, han permanecido cerradas. Pero las escuelas de la pornografía han permanecido abiertas 24/7, ¿no? Y así ha sido, ¿no? Este impacto, esta sensación a veces de confinamiento para los mismos chicos, para los mismos adolescentes, los ha llevado a esta exposición muy temprana. Y lamentablemente sabemos de que hoy día el acceso se da por diferentes vías. A veces no se da por curiosidad, a veces se da hoy día por intercambios a nivel de chats, por intercambios en redes sociales, por accesos que alguien más te dice que los puedas accesar. En mi caso personal, lógicamente, también es un testimonio de lo que ha impactado mi vida un poco todo este tema. En mi caso, aproximadamente, que fueron a los 10 años aproximadamente, una persona también fue con esa intención de mostrar algo con un sentido nada más de mostrar, ¿no? Y ahí fue cuando la persona ve esas imágenes y las imágenes quedan enganchadas en la vida de las personas. Y ahorita más adelante hablaremos un poco de las consecuencias, ¿no?, acerca de todo esto.
1: 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Continuamos con el programa. ¿Qué consecuencias tiene exponerse a la pornografía a edades muy tempranas? Y hablas también de tu misma experiencia, porque la gente lo ve como algo inocente, como algo inofensivo, como algo de lo que puedo salir cuando yo quiero, pero ese es el problema de la adicción. Hablemos un poco de estas consecuencias, Álvaro.
0: Sí, lamentablemente el tema de la pornografía, si lo quisiéramos ver, el impacto principal es la parte adictiva, ¿no? Los estudios han dicho de que la pornografía, cuando alguien se expone a pornografía muy temprano, eso va a quedar grabado en la mente de la persona. Los neurólogos han identificado que el cerebro es de forma maleable, ¿no? Entonces el cerebro hace una serie de surcos, hace una serie de caminos, y esos caminos desde que si alguien se expone a temas como estos a nivel de pornografía, esos caminos van a permanecer ahí. Tanto así de que, por ejemplo, nosotros, y creo que todos conocemos algún lugar, recordamos algún número de teléfono, recordamos las caras de las personas, pero de un pronto a otro tal vez se nos olvidan, ¿no? Pero a nivel de pornografía, las imágenes que las personas ven desde muy niños y ahí en adelante aumentando compulsivamente, esas imágenes permanecen para toda su vida. Entonces, hablamos de un tema principalmente a nivel adictivo. Tanto así que se ha dicho y se ha estudiado de que la pornografía es como alguien que consume una droga, ¿no? Empieza con pequeñas dosis, empieza con algo muy básico, pero luego va creciendo y creciendo y creciendo. Hay una sustancia que el cerebro genera cuando alguien se siente con algún nivel de placer, cuando alguien se siente con algún nivel de que está sintiendo algo que le gusta, ¿no? Que se llama la dopamina. Y en este caso, la misma sustancia que se genera cuando alguien tiene un acceso a la droga es la misma sustancia que se genera cuando alguien tiene acceso a la pornografía, ¿no? Entonces, creo que ese es uno de los puntos más críticos a la hora de hablar de la parte del impacto de la pornografía. Y no solamente esa, también, lógicamente podemos hablar de que la persona se mete en un mundo el cual no es real, es un mundo totalmente irreal, y eso viene a distorsionar completamente su vida. La persona a veces puede pensar de que lo que está viendo ahí es real, es verdadero, y lo quiere luego replicar en su vida. Y entonces tenemos conductas tal vez muchas veces de niños que llegan y ven cosas, o jóvenes que ven cosas ahí, y eso lo quieren replicar después en sus relaciones y en sus vidas matrimoniales el día de mañana, ¿no? Y ese va a ser un impacto devastador, porque definitivamente no es real. Es un mundo el cual no es real. Y podríamos decir tal vez algunas otras cosas, por ejemplo, todo lo que es cambios en la conducta, incremento de comportamientos agresivos y violentos, también son parte de que si nos vemos expuestos a esto, edades muy tempranas, esto lógicamente nos va a llegar a impactar. Y nos va a llegar a impactar en toda nuestra vida, no solamente en la vida adolescente, sino que luego cuando tengamos una vida de matrimonio. Porque el impacto no queda solamente en la vida del niño. Si fuera que el impacto llegue, solamente afecta al niño ahí y ya no. El impacto llega y afecta al adolescente. El impacto llega y luego afecta a la persona adulta. Y luego ese impacto llega y afecta a la vida matrimonial. Entonces, sí, creo que tenemos que entender muy bien de que eso no es un tema que podemos pensar de pasar por desapercibido. Los padres tienen que tomar control desde edades muy tempranas, tienen que enseñar a sus hijos, tienen que hablarle a sus hijos acerca de este tema, porque si no el tema podría ser devastador para su vida.
1: Alguien puede decir, yo entro y salgo cuando quiero. No es cierto. Si usted está adicto, tiene un problema. Por eso tenemos que cerrar la puerta para que la pornografía no lastime la conciencia de nuestros hijos.
2: El día de mañana, Álvaro Solano y Sixto Porras continuarán conversando acerca de cómo prevenir el uso de la pornografía en nuestros hijos. Van a conversar sobre las consecuencias que trae el verse expuesto desde edades tempranas a la pornografía, recomendaciones a los padres y a las madres sobre cómo instalar herramientas de seguridad en la red y muchos otros consejos más. No se lo puede perder. Le damos las gracias por habernos acompañado en esta ocasión. 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Nos escuchamos el día de mañana en el próximo programa. Se despide Esteban Porras de Enfoque a la Familia, donde ayudamos a las familias a mejorar.

0: ¿Por qué tenemos toda esta habilidad nata? Porque hay un propósito. ¿Cuál es el propósito? Que nosotros vamos a formar una descendencia. Y somos equipadas para poder cumplir una función establecida dentro del mundo, dentro de nuestro sistema, dentro de nuestra feminidad, dentro de nuestra realización.
1: Usted acaba de escuchar un extracto de la conferencia El corazón de una mujer, expuesto por la conferencista internacional, autora de varios libros y buena amiga de Enfoque a la Familia, la pastora Milagros Aguayo. Le saluda Sixto Porras y le doy la bienvenida a Enfoque a la Familia, en donde ayudamos a las familias a través de capacitación y educación en línea. Hoy vamos a continuar escuchando la tercera parte de este interesante mensaje.
0: Cuando el hombre está en la cama, está en la cama. Cuando él está jugando fútbol o tenis o corriendo tabla, está en el tenis o en el fútbol o corriendo olas. Cuando él está en una reunión de negocios, está en una reunión de negocios. La mente, el cerebro del hombre funciona por compartimentos. Nosotros no, nosotros tenemos un tallarín. Entonces, si yo estoy llamando a Guillermo a la mitad de la mañana, quiere decir que me está ocurriendo algo y que necesito que él me ayude. ¿Por qué? Porque estoy invadiendo casillero trabajo y él te va a decir, okay, dime gorda, dime. Y yo voy a tomarlo como, oye, encima que lo llamo, mira cómo me contesta. Pero no es que él esté portándose mal, sino que estoy interrumpiendo. El hombre tiene un casillero que es trabajo, deporte, esposa, hijos, familia, mamá, cuñados, hermanos. Tiene un casillero que es nada. Y tú dices, no, Milagros, esto ya es demasiado, ¿cómo que nada? Es cierto. ¿Y saben cuando un hombre te dice nada y está en el casillero nada? Las mujeres queremos llenar ese casillero porque nos parece imposible que ellos estén en nada. Pero el hombre necesita el casillero nada porque es como pausa. Ellos reposan en ese casillero. Es increíble. Producto a toda esa falta de conocimiento, tenemos matrimonios que pelean todo el tiempo. Cuando un matrimonio pelea por estas cosas, es un matrimonio que es lo único que necesita para lograr llegar al éxito, es instruirse, nada más. Mira, si yo lo llamo a Guillermo a media mañana y Guillermo me dice, ¿qué quieres o para qué me llamas? Yo me voy a molestar el doble de la mañana. En la noche, cuando él llega del trabajo, por supuesto, yo no lo voy a acompañar a cenar, que come él solo. ¿Por qué? Porque estoy molesta. ¿Por qué? Porque él es insensible. Es insensible a mis sentimientos. A él no le importa. Seguro si me muero estaría feliz. No, seguro que ni me extrañaría. Porque es él y su trabajo. O sea que yo no importo. Y por último, ni mis hijos. Porque bueno, tan buen padre tampoco. Y empezamos a crear un submundo dentro del hogar donde somos las madres, las Teresas de Calcuta con nuestros hijos. Entonces ya todo lo hacemos. Sí, voy a comprar esto para mi hijo, voy a hacer eso, ay sí, para mis hijos. Total, el pobre marido lo tienes ahí como si no existiera, porque ya todo te centras en tus hijos y empiezas a crear un submundo. Ya no importa lo que a él le guste, no importa lo que él quiera, no importa sus sentimientos, tú empiezas a formar un submundo dentro del hogar y el hogar empieza a caminar mal. Ellos tienen una manera diferente de pensar. Ellos No les gusta ondear mucho los problemas. A ellos les gusta, si tú les cuentas un problema, darte la solución, para que no exista conflicto, porque el conflicto atormenta su alma. ¿Por qué? Porque no entienden. Porque les vamos a ganar. Somos mucho más rápidas mentalmente. Entonces, él sabe que pelear con nosotros ya es algo, es un tormento. Entonces, tenemos que entender que el hombre y la mujer son diferentes. La mujer puede hacer muchas más cosas. Y cuando hacemos muchas más cosas bien, nosotras muchas veces pensamos, ¡ay, Dios santo, este es un lentito! El hombre tiene una manera de ver las cosas diferentes y nosotras tenemos que entender. ¿Por qué? Porque si tú eres sabia, tú vas a poder entender todas estas diferencias y vas a poder dejar de pelear por tonterías. Ahora, la violencia doméstica de un hombre hacia una mujer es con golpes. Pero la violencia doméstica de una mujer hacia el hombre está en la lengua. Como nosotras pensamos que ellos no sienten, empezamos a herirlos en lo más profundo de su ser. Y hablamos y les decimos, sí, no, tú, porque tú eres negro, sí, porque tú eres... Somos pero tan hábiles, chicas, que nuestras críticas constantes, nuestras palabras son tan crueles con ellos, porque ellos están callados, ellos te aguantan un rato. Ya después cuando explotan, explotan, pero están callados y tú empiezas a ser más agresiva, más agresiva, más agresiva. Hasta empiezas a cuestionar el amor que ellos tienen hacia los hijos. Y tú les dices, sí, a ti te interesan tus hijos. ¿Quién eres tú para decir que a ellos no le interesan sus hijos? Empezamos a herirlos en cosas profundas, chicas, y no nos damos cuenta que con nuestras palabras, lejos de ayudarlos a brillar, los estamos destruyendo.
1: 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Continuemos con el programa.
0: ¿Sabes cómo vas a alentar a que tu marido se mueva, conquiste y salga adelante? Elogiándolo. Eres el mejor padre. Eres el mejor esposo. Eres el mejor hijo. Yo te he visto. Tú eres un buen hermano. ¿Sabes qué? Eres un excelente amigo. Este tipo de palabras son como fuerza que le entran para conquistar. Tú estás destruyendo tu hogar. Tú podrías hacer que tu hogar brille. Tú podrías hacer que tus hijos anhelen estar a tu lado. Mira, yo estaba dando una conferencia en Panamá. Entonces yo bajo con mujeres de mi edad. Te estoy hablando, yo tengo 49 años. Las que tenía 50 plus, porque yo era del grupo, una de las más chicas. Y estábamos camino a El Salvador a dar una conferencia de mujeres. En este aeropuerto, una mujer que venía con nosotros me dice, ay, necesito comprarle unos aretitos a mi gordita. Y yo agarré, vamos, te acompaño. Entramos a unas joyerías, le compro unos aretitos. Y digo, ¿pero cuántos años tiene tu gordita? No es mi hija, es mi mami. Y me llamó tanto la atención. Yo dije, ¿qué habrá hecho esta mamá para que esta mujer de 50 años baje desesperada del avión para comprarle un regalo a su gordita? A veces las mujeres se engañan a sí mismas y piensan que están jugando un papel heroico cuando lo único que están haciendo es destruir su familia. Porque la amargura de su corazón no solamente contamina a tu marido, sino que contamina el corazón de tus hijos. Yo he visto mujeres llorar en mi oficina diciéndome, no puedo amar a mi mamá. No puedo, Milagros, trato y no puedo. He visto jovencitas en mi oficina venir y decirme, Milagros, la odio, no soporto más como es.

0: o jovencitas en mi oficina venir y decirme milagros, la odio. La odio. No soporto más cómo es ella, lo egoísta que es ella. ¿Sabes que lo mejor que tú puedes hacer por tus hijos no es comprarles las últimas botas de moda o el último Wii o las últimas cosas? Lo mejor que tú puedes hacer por tus hijos es respetar, honrar y admirar al padre de ellos. Porque a ningún hijo le gusta que su mamá se burle constantemente de su papá. A ningún hijo le gusta que su mamá constantemente critique y menosprecie lo que su papá hace. Y tú crees que vas a tener a tu hijo de tu lado. Tú vas a decir, no, mi hijo y yo somos uno. Esto se va a tornar luego cuando él crezca. ¿Y sabes en qué se torna, chicas lindas? En odio. Porque todo lo que el hombre siembra, eso también cosecha. Todo. Y vas a terminar la vida vieja y sola. Yo quiero terminar la vieja, pero no sola. Yo quiero que mis hijos amen estar conmigo. Yo quiero que mis hijos digan, no, estar con mi mamá es lo máximo. Yo quiero que mis nietos se peleen para estar conmigo. ¿Por qué? Porque se sienten aceptados. ¿Sabes lo que hace que tus hijos se aparten de ti y tu marido se aparte de ti? ¿Sabes lo que hace? El rechazo. Eso de que tú haces esas críticas continuas que los hace sentir a ellos un error, inadecuados. Eso los aparta. Entonces, cambia tu manera de ser. Empieza a amar lo que tú tienes, porque lo que tú tienes es bello. ¿Sabes que tu hogar es el reflejo, es el retrato de tu corazón? Hay muchas mujeres que dicen, no, pero si mi marido hubiera sido diferente, la vida hubiera sido diferente. ¡Mentira! No importa con quién te hayas casado, el hogar que tienes tiene todo lo que hay en tu corazón. Porque yo he visto mujeres que han tenido como esposos a hombres de corazón perverso, pero la grandeza del corazón de ellas pintó colores en un hogar de dolor. Así que justificaciones vamos a tener miles. Siempre queremos que otro tenga la culpa de mi desgracia. ¡Ay, sí, yo soy así porque tú no sabes de niña! No, mi papá me dejó. No, tú no sabes que mi papá no me hizo. Mira, tu historia es una historia como la de miles. Porque si yo les digo a todas ustedes, si han sufrido en la vida rechazo, si han sufrido soledad, si han sufrido en algún momento algún tipo de experiencia dolorosa, todas me van a levantar la mano. Y la que no levanta la mano es una mentirosa. Porque todas tenemos una historia atrás de nuestra historia. Y nosotras no podemos vivir la vida echándole la culpa a otros de nuestra mediocridad. Ay, es que mi marido es así, ay, que mis hijos son así, es que mi mamá... Déjate de tonterías. Tú eres responsable. Tú tienes la libertad de decidir qué haces con el dolor en tu corazón. El ser humano anhela. La gente que está a nuestro alrededor, nuestro esposo, nuestros hijos, anhelan ser felices. Y la persona que mayor amargura trae en un hogar es la mujer. Porque nosotras somos la fuente de la inspiración. No minimices, no menosprecies lo que Dios ha puesto en tus manos. Ese hombre que está a tu lado, durmiendo a tu lado, merece que lo honres y lo respetes. Esos hijos que Dios te ha dado, cada fruto salido de tu vientre es bendito. Dejemos de echarle la culpa a todo el mundo de la mediocridad de nuestra vida. Tú tienes el poder para transformar la atmósfera en tu hogar. Tú tienes todo para ganar. Si tú decides cambiar, no importa, al principio quizás tu marido siga siendo el renegón, malhumorado, histérico, al principio. Pero si tú cambias y empiezas a cambiar la manera de ser, yo te aseguro que ese renegón amargado empezará a florecer. El hombre, tu esposo, el que está a tu lado, va a florecer solo con respeto, con amor y con admiración. Y nosotras tenemos toda la capacidad de darlo. ¿Cómo yo voy a hacer florecer a mis hijos? Amando a su padre, dándoles un buen hogar.
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0: Hoy hablaremos nuevamente acerca de la renovación, renovarnos para vivir. Hermanos, yo mismo no pretendo haberlo ya alcanzado, pero una cosa hago, olvidando ciertamente lo que queda atrás y extendiéndome a lo que está delante, prosigo la meta, al premio del supremo llamamiento de Dios en Cristo Jesús. Quien no se renueva corre el riesgo de cansarse de la vida y de no encontrarle atractivo. Muchos suelen decir, pero yo no tengo dinero para renovarme mediante largos viajes, o para adquirir una casa nueva o un automóvil cero kilómetro, o para asistir a espectáculos costosos. ¿Pero son estos acaso los medios que más renuevan? No, más bien son las pequeñeces de la vida diaria las que pueden refrescar tu espíritu, tu corazón, tu alma. Aquel que todavía es sensible a la sonrisa inocente de un niño, al paso tembloroso de un anciano, al tímido abrirse de una flor silvestre, llena su vida de nuevas emociones. El que todavía, no importa la edad que tenga, busca la buena lectura y mantiene su mente abierta para aprender, descubrirá que la vida nunca se estanca y siempre se renueva. A una edad avanzada, el hombre puede conservar su lozanía, emprendiendo una nueva labor o llenando provechosamente las horas. Voltaire decía que todos los días estudiaba algo nuevo. ¿Y cuántos otros hombres y mujeres podrían citarse para indicar que aún en la vejez, cuando el cuerpo aparentemente se va deteriorando, puede estar presente la primavera del espíritu? Si hay una filosofía renovadora que llena de nuevas vivencias el espíritu, es la filosofía cristiana, cuyo verdadero enfoque mueve a la acción y a la renovación diaria. Porque la religión de Cristo implica mantener siempre joven el corazón. El cristiano obra como San Pablo, quien tenía esta consigna personal. Él decía, prosigo. Nada detenía al valiente apóstol. Y a pesar de los 1000 contratiempos que debió soportar, y tuvo muchos de ellos, sí, él avanzaba y decía, prosigo. Si hay una filosofía renovadora que llena de nuevas vivencias el espíritu, esa es la filosofía cristiana, cuyo verdadero enfoque mueve a la acción y a la renovación diaria. Porque la religión de Cristo implica mantener siempre joven el corazón, vuelvo a repetir. Así que pongamos esto en práctica hoy, porque es siempre una mejor manera de vivir. Es el enfoque positivo de la vida. Es lo que realmente Dios espera que hagamos. Por lo tanto, Dios te bendiga y recuerda, en el viaje de la vida, las cosas van a terminar bien si tienes a la Biblia y los principios bíblicos como tu GPS y a Jesús como tu guía, porque esa es una mejor manera de vivir.
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0: cuentan que en la selva hubo un gran incendio y todos los animales huyeron en estampida. En realidad, huyeron todos, menos uno. Soy Santiago Paván, esto es Una Luz en el Camino, y si querés conocer el mito del colibrí, acompáñame al tema de hoy. El colibrí iba y venía hacia el fuego, iba y venía. En un momento el tigre lo ve venir, lo para y le dice: «Colibrí, ¿qué haces yendo hacia el fuego? ¿Por qué no te escapás como todos nosotros?» El colibrí, ya agotado, le dice: «Lo que pasa es que voy hasta el lago, cargo agua en mi pico, la traigo y la suelto sobre el fuego». Entonces el tigre le pregunta: «¿Vos crees que haciendo esto vas a lograr apagar el incendio?» A lo que el colibrí le responde: «No sé si voy a apagar el incendio, pero yo estoy haciendo todo de mi parte». Qué bueno sería que nos pareciéramos más al colibrí. Tal vez no podamos cambiar el mundo, pero sí podemos cambiar nuestro entorno. Si sos de los que piensa que hay que hacer grandes esfuerzos para conseguir cambios significativos, si crees que un grano de arena apenas cuenta, hoy es el día para cambiar de parecer. Una vez escuché una frase que decía: «Mucha gente pequeña en lugares pequeños, haciendo cosas pequeñas, pueden hacer grandes cambios con grandes resultados». Esta frase resume la esencia de la solidaridad y el inmenso poder de los pequeños actos. Tendemos a convencernos de que lo que podemos aportar no va a ser suficiente y al final decidimos no hacer nada. Hay razones de fondo que explican esta excusa. Puede ser la desconfianza o juzgar al otro pensando que puede valerse por sí mismo. También puede ser que pensemos que la única forma de ayudar es viajando a un lugar con verdadera necesidad. Todo esto puede llevarnos a la inacción. Pero si realmente queremos ser partícipes de un cambio, es necesario superar estos obstáculos que nos paralizan. En el caso de la solidaridad, hay mil y una acciones que podemos hacer y que son de gran valor a pesar de parecer algo insignificante. Me encanta el versículo donde Jesús dice: «Les aseguro que todo lo que hicieron por uno de mis hermanos, aún por el más pequeño, lo hicieron por mí». Es tiempo de ponernos en acción. Tenemos que hacer nuestra parte para que cada vez esté más repleto de colibríes que aporten un granito de arena. Si querés conocer más sobre la importancia de la solidaridad y cómo afecta nuestra salud emocional, quiero recomendarte la revista Mente Feliz, que podés solicitar a nuestro WhatsApp. Te mando un abrazo y no te olvides de permitir que a lo largo de las horas de cada día Dios sea una luz en tu camino.
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0: yo creo en realidad que la medida del hombre para medir su nivel de hombría, y eso lo digo en el libro, es medir su nivel de paternidad. De acuerdo al nivel de paternidad del hombre, es su nivel de hombría. Cuando digo esto claramente, lo primero que pensamos es paternidad a los hijos, lo cual es cierto y es básico, pero no queda ahí. El hombre tiene una proyección paterna hacia su esposa también, que él la tiene que comprender.
1: Este es un extracto del programa de hoy que se titula ¿Qué tipo de hombre eres? Le saluda Sixto Porras de Enfoque a la Familia, donde ayudamos a las familias a través de capacitación y educación en línea. En esta segunda parte de la entrevista le compartiremos cómo formar el hogar que sus hijos y su esposa necesitan. Nuestro invitado es mi buen amigo el pastor Alberto Delgado. Escuchemos.
2: Una vez más junto a nosotros, el doctor Alberto Delgado. Él es pastor de la Iglesia Alfa y Omega, fundador de más de 30 iglesias en toda Latinoamérica, conferencista y autor de varios libros, y el cual estamos hablando en estos días se llama ¿Qué tipo de hombre eres? El libro que toda mujer debería leer. Pastor, bienvenido una vez más aquí, Enfoque a la Familia.
0: Gracias por tenerme de nuevo aquí contigo. Hemos tenido un gran gozo en programas anteriores y ahora yo sé que este programa va a ser de gran bendición para todos.
2: ¿Cómo podríamos ayudar a las mamás? Que tal vez, pongamos un ejemplo, un caso en el cual, como usted decía, el varón fue el, comillas, culpable principal del matrimonio. Digamos que él fue infiel abiertamente y fue comprobado y está la situación se dio al punto que el divorcio se dio. Y la madre, obviamente, está totalmente lastimada y tiene hijos que están partidos en dos en el corazón. ¿Qué es lo que debería hacer una mujer que siente todo eso en el corazón y está tratando poco a poco de perdonar y de restaurarse para poder tener hijos saludables, pese a que la situación obviamente marca que la culpa principal fue el del esposo? ¿Cómo puede manejar eso?
0: Bueno, pero primeramente, para que esto pueda suceder de verdad, la mujer primeramente tiene que tener una gran confianza en el Señor.
2: Es cierto.
0: Eso es lo primero. Tiene que realmente tener una gran confianza en Dios, de que Dios y su verdad prevalece, que Dios cuida el corazón de sus hijos y que va a dejarle ver a sus hijos que la culpabilidad en sí no es de ella. Y no solo es que no es de ella, estamos hablando de que la mayor porción de la culpabilidad sea del hombre, porque usualmente en estas situaciones los dos son culpables.
2: Es cierto.
0: Los dos son culpables, pero claramente estamos hablando que la máxima culpabilidad puede caer en el hombro porque fue la erupción final, pero ella tiene que ser sincera con sus hijos, ella va a tener que aceptar su responsabilidad con sus hijos, decirle a ellos que también ella es culpable, aunque pasó esto, esto, esto y lo otro, los hijos no son anormales, los hijos van a comprender perfectamente, pero ella le tiene que decir, ese es su padre. Ese es su padre. Ustedes tienen que amar a su padre. Y el día que él venga a verlo, tienen que escucharlo y tienen que ser dirigidos. Porque, óyeme, cuando empiece la candela de verdad a los 17, 18 años, ¿tú sabes lo que pasa? La mujer esa va a tomar el teléfono a hablar con el exmarido. Oye, tu hijo está en esto y esto y esto. Y él le va a decir, chica, pero si hace 3 años que estoy tratando y tú no me dejas porque tú envenenas a mi hijo.
2: Y ahí se convierte en tu hijo.
0: Ahora que tú me vas a decir que mi hijo está haciendo esto. No, ahora tengo yo que echarme a correr, tengo que empezar a buscarlo en la calle, que podía haberlo evitado si tú me hubieras dado una oportunidad de ayudar
2: en
0: a mí.
2: En un inicio. Si estamos hablando un poco ya de casos, ya que se fueron al extremo del divorcio, la separación y de lo que eso implica, pero me parece que si todos nosotros somos intencionales en la manera que manejamos nuestra vida con sabiduría, como bien usted lo decía, podemos evitar llegar a ese extremo que bien decíamos no está en el plan y corazón de Dios. Y me parece que este libro tiene precisamente ese tipo de principios que si se aplican podrían poco a poco transformar nuestra vida, nuestra relación. ¿Y por qué el título de qué tipo de hombre eres? ¿Qué tipos de hombres existen?
0: Claro, bueno, prefiero de tú.
2: Muchos, seguro.
0: Hay muchos tipos de hombres, pero el punto es que yo quiero llevar al hombre a ver su nivel de paternidad y sabiduría con su familia. Y eso es lo que marca al hombre de verdad. Y tratando de que el hombre comprenda que ese machismo, sobre todo en Latinoamérica, ¿no? Que existe a niveles mayores. Pues él puede pensar que eso es lo que se supone, pero no lo es. El ser macho no te hace un hombre.
2: De acuerdo.
0: Son otras características las cuales te llevan a un nivel de hombre de verdad.
2: Uh-huh.
0: La Biblia claramente hay hombres que se convierten en cristianos, que reciben a Cristo. Y entonces le encanta Efesios. Capítulo 5, porque ahí es donde habla de que el hombre es la cabeza del hogar, ¿verdad? Y la mujer tiene que someterse,
2: que se
0: respeta a su marido. Y es cierto, la mujer tiene que comprender que tiene que... El hombre es un... La mujer necesita dulzura, necesita protección, diferentes cosas de paternidad,
2: como dije.
0: Pero el hombre es un problema. El hombre es un ser acomplejado. El hombre necesita respeto. Entonces... la mujer tiene que ser sabia en esto.
2: Cierto.
0: Una mujer sabia controla al hombre, lo sabemos perfectamente.
2: Con mucho respeto.
0: Todos aquellos que están casados, me están oyendo, saben lo que estoy diciendo. Una mujer sabia que respete a su marido, ahí va a haber una inclinación de ese hombre hacia esa mujer a altos niveles. El hombre tiene que comprender que la Biblia no le da una licencia para someter a su mujer.
2: Exacto, para forzar eso,
0: forzarle,
2: ¿no?
0: Forzarle el sometimiento. La mujer que se someta a su marido. Pero hay dos cosas. El hombre, tú no puedes llegar con la Biblia a darle en la cabeza a tu mujer. Oye, lo que te digo, sométete, mira lo que dice. ¿Oíste lo que dijo el pastor hoy? Lee aquí, mira lo que dice aquí. Entonces, eso suena que una área legalística que no funciona.
2: Y que crea resistencia en realidad, ¿no?
0: La Biblia le dice al hombre... que ame a su mujer, como Cristo amó a la iglesia, que dio su vida por ella.
2: Exacto.
0: Entonces, es otra cosa que tenemos que comprender. El hombre es el iniciador y la mujer responde a lo que el hombre inicia, usualmente. En el área del sometimiento, el hombre no puede demandar sometimiento de la mujer. El hombre se gana el sometimiento de la mujer, así como la mujer se da cuenta que él la ama como Cristo amó a la iglesia, al punto que si en un momento dado pasara algo, él da la vida por ella.
2: Es como una situación cíclica, entonces, que se retroalimenta.
0: Exactamente.
2: ¿No?
0: Cuando la mujer descansa en el amor del marido, cuando esa paternidad está ahí, tiene que estar ahí. Si no, la mujer no recibe, no asimila. La paternidad tiene que estar ahí como parte de la ecuación. Entonces, cuando ella ve que ese hombre la ama a ella, la considera, le permite hablar, le permite dar opiniones. Cuando la mujer ve que el hombre cambia de opinión si ella dice algo de valor, sin ningún tipo de complejo.
2: Exacto.
0: Entonces,
2: ahí el detalle.
0: Todos estamos trabajando en eso, no quieres que yo haya llegado completo, yo estoy yendo hacia allá. Nadie ha llegado. El punto es que tenemos que saber a dónde hay que llegar para verlo como meta y de ahí dirigirnos hacia ese punto.
1: 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Continuemos con el programa.
2: ¿Cómo puede un hombre proveer ese rol paternal dentro de su relación con su esposa si él nunca tuvo un ejemplo apropiado o tal vez el padre estaba ausente de su crecimiento?
0: Extremadamente difícil. Extremadamente difícil, porque él no sabe lo que es el amor de un padre.
2: Exactamente.
0: Entonces es extremadamente difícil. Sin, de nuevo, es que ¿qué puedo decir? Cuando dicen que Cristo es la solución, Cristo es la solución. El punto aquí, de nuevo, tienes que realmente descansar en el Señor. Si no has recibido a Cristo, esto es hablar con la pared. Es imposible que nadie pueda asimilar esto y aplicarlo si Cristo no está en su corazón. Porque es el Señor el que da la habilidad de comprender y la habilidad de aplicar. Y aún así, teniendo a Cristo con nosotros, hay un esfuerzo.
2: Es cierto.
0: Que hay que, ejecutar, que es el sometimiento de la carne, que venimos ya con nuestros complejos y nuestras situaciones y nuestros desvíos. Pero es dificilísimo. Un hombre que no ha podido tener una experiencia paternal que dé esa paternidad a sus hijos y menos a su mujer. Y menos a su mujer, que jamás la ve de esa manera. Tal vez a los hijos podría él enfocarse de esa manera. Pero su mujer no, su mujer es diferente. Su mujer es para el sexo, para que le rabe la ropa, para ir a tomar helado, pero no para...
2: para verla con esa
0: forma
2: de protección.
0: Claro, pero no verla de esa manera paternal.
2: Pero no es imposible, ¿no?
0: Claro que no, en Cristo no lo es. Pero como todo en la vida, tenemos, hay cosas que hay que ser, tienen que ser señaladas, tienen que ser enseñadas para que aquel que está en nosotros despierte eso en nosotros y haya una revelación de lo que Dios nos quiere decir. Este es el método que funciona. Entonces, o es a través de nuestros pastores o a través de libros como este, diferentes áreas de nuestra vida, nuestro comportamiento, que tienen que ser señaladas. Esto es lo que dice la Biblia, esto es lo que Dios tiene, este es el método que el Señor tiene para la familia que puedan tener éxito, porque problemas vamos a tener.
2: Es cierto.
0: Eso es una cosa que claro es de que ahí. Sí. Van a haber fricciones, son dos personas que piensan diferente, en momentos diferentes, cada cual tiene que tener a Cristo como denominador común para poder empezar a aplicar estas cosas. Pero sí, como tú dices, sí puede pasar y ha pasado. Y a veces cuando aquel que no ha tenido experiencias paternal y comprende esto y empieza a aplicarlo, a veces mejor padre todavía. Porque entonces llega un punto que dice, yo no quiero que le pase a mi hijo lo que me pasó a mí.
2: Exactamente. Eso sí lo
0: Así digo. Que puede ser tremendo padre esa persona si entra en la cosa. Lo que pasa es que es difícil la entrada, pero cuando entre, es mejor que el que ha tenido la experiencia paterna.
2: Muchas veces. Y precisamente uno de los puntos de uno de los capítulos del libro dice que el padre tiene autoridad para bendecir o maldecir. ¿Cómo es eso?
0: Bueno, el padre tiene, todos tenemos autoridad.
2: Por supuesto.
0: Cristo nos da autoridad a todos nosotros, pero cuando figura tú, el padre es cabeza de familia. Si el hombre falla en el matrimonio, el hombre le va a dar cuentas a Dios. Si la esposa falla, la esposa le va a dar cuentas a Dios y el hombre también. Cuando el barco se está hundiendo, el capitán del barco es el último que se sale del barco.
2: Claro.
0: Porque se supone que haga casi lo imposible para que no se hunda el barco. El responsable. ¿Tú quieres ser el jefe? Bueno, tú eres el que es el cabeza. Tú eres el que da la última palabra. Bueno, quiero que sepas, si ella falla, tú también tienes que dar cuenta a Dios por eso. Porque se supone que tú, como cabeza de familia, tengas la habilidad en Cristo de resolver la situación. Lo que pasa es que a veces tenemos que, bueno, nosotros trabajar en nosotros. El machismo a veces no nos permite ir a la mujer a pedirle perdón.
2: El tema que estamos abordando, Pastor Delgado, realmente tiene muchas áreas que son muy importantes, creo yo, para nuestras familias, especialmente en la relación de esposos y esposas. ¿Podría acompañarnos en un programa más para estar junto a nosotros?
3: Seguro que sí. Estoy totalmente abierto a continuar hablando de este tema.
1: 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Cientos de padres y matrimonios nos cuentan que se reúnen para ver los programas y discutirlos en casa. Le animo a que usted también lo haga. Gracias por habernos acompañado el día de hoy. Soy Sixto Porras, de Enfoque a la Familia.

0: La verdad es que nadie dijo que criar hijos iba a ser fácil. Con la diversidad de información, recomendaciones y tips diferentes que solemos escuchar sobre cómo educar, estoy seguro que muchos padres se han sentido frustrados, indecisos o culpables. Todos deseamos lo mejor para nuestros hijos, pero aunque tenemos buenas intenciones, la tarea es compleja. Podemos equivocarnos y aprender en el camino. Buscar buena literatura, escuchar los consejos de personas sabias y pedir asesoría a especialistas cuando sea necesario. Nuestra tarea es facilitar el camino para que ellos puedan crecer con los valores y hábitos necesarios para enfrentar la vida por ellos mismos con sabiduría y dominio propio. Le habla Sixto Porras de Enfoque a la Familia.
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¿Estás en búsqueda de la verdad? Esto es lo que Dios te dice a ti, es lo que Dios me dice a mí, es lo que nos dice a todos, que estamos en la búsqueda de la verdad que es Cristo Jesús. Porque los ojos de Jehová contemplan toda la tierra para mostrar su poder a favor de los que tienen corazón perfecto para con Él. Tome Sousa vivía en uno de los tributarios del Amazonas a unos 100 kilómetros al oeste de la ciudad de Manaus, en Brasil, en medio de la selva. Una zona de mucho calor, donde hemos estado sirviendo y ayudando en muchas ocasiones. Muy joven aún comenzó a buscar fervorosamente lo que él llamaba la verdadera verdad. No había oído hablar de la Biblia, pero a su modo comenzó a orar para que Dios lo condujera a la verdad. Y pocos meses después Tomé cayó gravemente enfermo y tuvo que ser llevado al hospital de Manaus. Cierta tarde, mientras oraba, repentinamente se dio cuenta de que el paisaje que se veía desde su ventana había cambiado. En lugar de edificios vio una llanura cubierta de pasto y con numerosas cabezas de ganado pastando allí. La escena se desvaneció y una voz interior le aseguró: allí vas a encontrar lo que andas buscando. Una diligente investigación lo indujo a llegar a la conclusión de que el único lugar en la cuenca del Amazonas que podría parecerse a lo que había visto se encontraba en el territorio de Río Branco, y allá fue. Lo que vio concordaba con la visión que había tenido. Allí se casó y se reunió con un grupo de buscadores de diamantes. Una noche, después de orar fervorosamente, soñó que Cristo descendía del cielo rodeado por multitud de ángeles. A la mañana siguiente, cuando contó su sueño, sus compañeros lo interpretaron en el sentido de que era un buen presagio. Pero en lugar de ello, la compañía quebró y Tomé perdió todo lo que tenía y finalmente se trasladó a Boa Vista, capital del territorio. Seguía buscando la verdad, la verdadera verdad, como él decía. Un vecino bautista oyó hablar de su búsqueda y le dio una vieja Biblia. Una tarde, mientras la leía, una voz interior le ordenó: Tomé, anda a la ciudad y encontrarás lo que estás buscando. Obedeció. Mientras caminaba por la calle principal de la ciudad, alguien lo invitó a asistir a una reunión de evangelización que en ese momento se estaba desarrollando. La aceptó. Y una de las primeras cosas que vio fue una diapositiva en colores con un cuadro de la segunda venida de Cristo pintado por Harry Anderson. Y concordaba exactamente con lo que había visto en su sueño. Esto es lo que estaba buscando, lo que estuve buscando, se dijo a sí mismo. Y después de recibir estudios bíblicos, él y su esposa aceptaron la verdadera verdad y pocas semanas después fue bautizado por un pastor amigo. Oh, amados, se cumple nuevamente lo que dice la Escritura, porque los ojos de Jehová contemplan toda la tierra para mostrar su poder en favor de los que tienen corazón perfecto para con Él. El buscar toda la verdad bíblica, y una vez que la encontremos, permanecer en ella, es una mejor manera de vivir.

0: nuestro programa de hoy de Enfoque a la Familia vamos a conversar sobre el tema cómo convertirse en adulto, cómo los padres de familia pueden asumir ese rol que les corresponde para que puedan equipar a sus hijos con herramientas prácticas para que ellos puedan crecer y puedan estar listos para enfrentar los retos de la vida. Vamos a conversar con nuestro director para Iberoamérica, Sixto Porras. ¿Qué tal?
1: Muy bien, Stephanie, un gran tema.
0: Muchas de las personas que nos escuchan tienen hijos que ya dejan de ser adolescentes, ya se enrumban a la edad adulta, ya inician la etapa de trabajo, la etapa de concluir sus estudios, de casarse, y la vida avanza y tenemos que estar listos para avanzar con ella.
1: Crecer no es fácil, es un desafío que comienza a aprenderse desde que las personas estamos pequeñas. Imagínese que primero viene de un ambiente perfecto, que es el estómago de la madre, a un ambiente donde las necesidades, los cambios climáticos y todas las cosas hacen que el niño experimente diferentes situaciones. Los padres comenzamos a interpretar lo que él necesita y al mismo tiempo lo comenzamos a entrenar para la vida. Le enseñamos a comer, le enseñamos a bañarse. Primero lo hacemos todo por ellos, pero luego le vamos trasladando paulatinamente la responsabilidad de la construcción de su propio destino. Y todo comienza con esa edad inocente, cuando aprenden a comer, las reglas de urbanidad, cómo sentarse en la mesa, cómo tratar a las demás personas, las responsabilidades en la casa, cómo tender la cama, cómo recoger los juguetes, cuánto tiempo jugar, cuánto tiempo leer, cuánto tiempo hacer otras cosas, enseñarles a administrar el tiempo. Luego entran a la escuela y al principio no saben nada, no tienen habilidades para tener un ritmo de estudio. Entonces ahora hay tareas, hay asignaciones. Los padres cometeríamos un error si lo hacemos todo por ellos. Claro, es más rápido recoger los juguetes, uno, que esperar que lo haga el niño, que se distrae, que toma mucho tiempo. Crecer no es fácil. Y luego entra la etapa donde surgen los complejos, los miedos, donde las comparaciones vienen. Y es aquí en la preadolescencia donde ellos comienzan a enfrentar temores terribles. Nadie dijo que sería fácil crecer. Nuestra tarea como padres es empoderarlos, impulsarlos y enviarlos al destino para lo cual Dios los creó, porque podría enviarlos al destino que yo quiero, y no necesariamente es el destino de ellos. Por eso la tarea de acompañarles es una misión de toda la vida.
0: Cuando hablamos de ese acompañamiento, ese rol de acompañamiento, también viene la idea de equiparlos con herramientas para que ellos puedan enfrentar la vida. Si pudiéramos hablar de herramientas, ¿cuáles necesitamos ponerles en la mochila, en el bolso, para que puedan ser exitosos en la vida?
1: En primer lugar, ayudarles a que ellos se conozcan a ellos mismos. Hay que invertir mucho tiempo para que ellos se conozcan, sepan quiénes son, en qué es bueno, en qué no es bueno. Enséñale a escucharse a él mismo y escuchar a los maestros, en qué materias yo soy bueno. Mi hijo Daniel decía, respecto a la matemática en el colegio, es como un recreo grande. Le era fascinante, emocionante, pero no le gustaba leer. Ahora le encanta leer, es un aficionado a la lectura, pero en aquel momento él estaba descubriendo cuál era su inteligencia dominante. Entre más temprano lo haga, mejor. Refuerce sus sueños, enséñale a tener sueños, si ellos aprenden a tener sueños. Sueños como, mañana yo voy a ser bombero, voy a ser policía, voy a ser astronauta, voy a ser todo lo que él quiera hacer. De repente él quiere ser futbolista o quiere algún arte. Acompáñele a desarrollar disciplina. Esas clases de guitarra, esas escuelas de fútbol, esas escuelas de béisbol o del deporte que a él le guste. Constantemente yendo a esa clase hasta que un día descubre que no es bueno. Entonces ahora tiene que enseñarle a enfrentar la frustración. Tiene que enseñarle a enfrentar el cambio, es decir, cómo soltar para iniciar una nueva etapa. Porque el proceso de descubrirnos a nosotros mismos es un proceso donde hay errores. Y en algún momento voy a entrar a querer hacer algo que me ilusiona y que creo que nací para eso. Y cuando comienzo a hacerlo, me doy cuenta que no es ahí donde yo debo de estar. Bueno, entonces tiene que enseñarle a enfrentar el cambio y enfrentar la frustración, enfrentar el enojo. pero también necesitamos desarrollar en ellos las habilidades necesarias de la perseverancia, de la constancia, de levantarnos cuando las cosas no van bien. Esto es crucial en la vida para ellos. Debemos pasarles herramientas como cómo se enfrenta la presión de grupo, cómo decir no cuando todos dicen sí y me presionan a decir no, y yo entiendo que eso no me conviene. Usted tiene que darle las herramientas necesarias para que él sea él y se sienta fortalecido, se sienta seguro y se sienta confiado, que él sepa que puede hacerlo. En medio de estas herramientas que debemos proveerles a ellos, debemos de acompañarles, haciéndoles sentirse seguros, entendiendo que estaremos ahí para aconsejarlo, orientarlo y empoderarlo en todas las circunstancias que ellos vivan. Esto les hace sentir más confiados a la hora de tomar decisiones.
2: Antes de continuar con el programa, en Enfoque a la Familia hemos publicado un curso que le puede interesar. Este se titula ¿Cómo formar un adolescente? Para muchos padres, la adolescencia se vive como una etapa llena de crisis y confusión. ¿Qué cosas permitir y qué no? ¿Cómo manejar los permisos de salidas, el uso del móvil y el inicio de las citas? Aunque los padres tienen muchas preguntas, no significa que la adolescencia deba percibirse como una etapa negativa y problemática. 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Expuesto por el director de Enfoque a la Familia para Iberoamérica, Sixto Porras. Continuamos escuchando el programa.
0: Estamos hablando de cómo convertirnos en adultos. Para los jóvenes que nos están escuchando, los padres también, hablamos de equiparlos de esas herramientas, de ese conocimiento también que ellos necesitan. ¿Qué es ser adultos? ¿Cómo podemos entender también los que ya estamos en esa etapa en dónde estamos? Y para los padres de familia que están entrenando a sus hijos, ¿cómo explicarles lo que es convertirse en adulto?
1: La concepción de adulto es cuando el cuerpo ha alcanzado la madurez total y necesaria, pero no solamente se requiere madurez física, se requiere madurez emocional, donde yo aprendo a manejar mis emociones, donde yo tengo un conocimiento bastante claro de quién soy, cuánto valgo, el hecho de saber que yo no soy perfecto o que yo no soy imperfecto, sino que yo soy la persona que soy. Tengo un anhelo profundo de superarme, de realización. Tengo un plan a seguir, me hago responsable de mis decisiones. No significa ser una persona seria o aburrida. Y algunos jóvenes tienen miedo en convertirse en adulto porque piensan que ser adulto es dejar la alegría de la juventud. No, de ninguna manera. Ser adulto es ser cada vez más yo mismo, ser más auténtico. Si yo soy alegre y hago chistes, pues siga haciéndolo, no tiene que cambiar. Pero ser adulto también significa asumir el reto de construir mi propio destino, de tener mi propio proyecto de vida, de luchar por este proyecto de vida. Tengo que aprender a divertirme, a ser aventurero, pero sin caer en extremos. Los extremos tienen mucho riesgo. Entonces yo no significa que yo dejo de ser una persona que le gusta la aventura, le gustan las cosas que le realizan, sino que puedo combinarlo con mis obligaciones y mis responsabilidades al mismo tiempo que sigo siendo aquella persona divertida, aventurera. Tengo que aprender a manejar mis emociones en cuanto al amor, ¿no? ¿Por qué? Porque para esta altura cualquier relación amorosa puede convertirse en un proyecto para toda la vida. Eso significa ser adulto. Una persona adulta tiene una identidad definida, hábitos ya bien establecidos, asume los retos y las consecuencias de sus decisiones y tiende a ser más prudente. El adulto tiende a ser más prudente que el joven. Ahora ya no andamos compitiendo en los autos como antes. Pensamos que era una competencia de autos en la carretera. No. Ahora usted puede conducir a una velocidad más responsable. ¿Por qué? Porque tiene sentido de responsabilidad. Pero sobre todo, tiene proyección en el tiempo, ahora tiene ilusión de que el mañana llegue. Su proyecto de vida está más claro y su realización deja de depender de lo que los demás le dan para ser más el mismo.
0: Uh-huh. Habló de un punto bien importante y me gustaría mucho enfatizarlo, porque es la madurez. La madurez no necesariamente tiene que ver algo con la edad, porque probablemente hay muchos adultos inmaduros y pueden haber jóvenes más maduros. Pero ¿cómo alcanzamos esa madurez? ¿Cómo nos convertimos, sin importar la edad, el estado civil o lo que hagamos, en personas maduras?
1: Una persona ha alcanzado la madurez cuando se conoce, cuando se convierte en alguien responsable de sus decisiones, deja de vivir de apariencia y comienza a vivir más auténticamente, se acepta tal cual es, se vuelve una persona productiva, tiene relaciones interpersonales saludables, considera el bienestar de los demás, dejó de ser egocéntrico, autocomplaciente, aprende a trabajar con disciplina, es decir, es constante, porque uno ya va construyendo una imagen. Ahora usted requiere una recomendación de su trabajo previo para el nuevo trabajo. Uh-huh. Y no lo van a recomendar si usted fue inconstante, inmaduro, es decir, irresponsable. Es estar consciente de que la vida ofrece cambios, es aceptar y apreciar la realidad que nos rodea. Eso es madurez. Madurez es la habilidad de manejar mis emociones con inteligencia, es decir, no dejarme controlar por mis emociones, manejo mi manera de hablar. Yo no puedo estar quebrando las cosas en el trabajo, no puedo estar diciendo todo lo que se me ocurre cuando se me ocurre, uh-huh. Tengo que aprender a manejarlo. Vivo dentro de un presupuesto, aprendo a manejarme dentro del presupuesto, me convierto en alguien productivo para la sociedad, pienso en el bien de los demás, y esto es algo que me permite enriquecer la colectividad. Por eso tenés toda la razón. No lo determina la edad. Yo conozco niños que tienen una conciencia ecológica impresionante. Conozco niños que tienen una sensibilidad social increíble. Bueno, esas son las cosas que nos guían a la madurez. Cuando una persona aprende a verse a sí mismo de la forma correcta y tiene un concepto correcto, no más alto ni más bajo, cuando considera a los demás en su dignidad y amor propio, es una persona que puede decirse ha alcanzado la madurez.
0: Bueno, estamos desarrollando este tema de cómo convertirnos en adultos. Mañana vamos a hablar acerca de las etapas, acerca de qué es también ser adultos. Así que le invitamos para que nos acompañe mañana, porque seguimos con más consejos.
1: Seguro, yo estoy disfrutando el tema, no solamente porque estoy entrenando a mis hijos para vivir esa etapa, sino porque todos hemos tenido que experimentarla, hemos tenido que crecer y superar las diferentes etapas. Espero que nos pueda acompañar el día de mañana para seguir charlando sobre cómo convertirnos en adultos.
2: Tal y como lo dice nuestro anfitrión y director para Iberoamérica, Sixto Porras, el día de mañana continuaremos desarrollando el tema ¿cómo convertirme en adulto? Este programa también está dirigido a padres de familia que están formando adolescentes que pronto llegarán a esta nueva etapa. Por eso hemos creado el curso ¿Cómo formar un adolescente? 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Son más de 6 videos con una guía del participante en donde le preparamos a usted como padre o madre de familia en cómo criar a su adolescente para que cuando llegue a ser adulto tenga éxito, tengan valores que le guíen a lo largo del camino y que ellos puedan formar una familia saludable también. 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Gracias por haber estado con nosotros en esta ocasión. Se despide Esteban Porras de Enfoque a la Familia, en donde ayudamos a las familias a mejorar.

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0: En 1961, el cosmonauta Yuri Gagarin fue el primer hombre en orbitar la Tierra a bordo de la nave Vostok I. Yuri fue educado bajo el régimen comunista que promulgaba el ateísmo. Tal vez por eso, cuando volvió a Tierra, dijo: "Yo estuve en el cielo y no vi a Dios". Estas palabras fueron un golpe terrible para los que querían unir la fe con la ciencia, pero el tiempo se encargó de corregir el juego de palabras del astronauta. Soy Santiago Paván y esto es Una luz en el camino. Corría el año 1968 y en una fecha muy sugestiva, un 25 de diciembre, tres astronautas del Apolo 8 estaban rodeando el lado oscuro de la Luna en una órbita muy superior a la alcanzada por el ruso Yuri Gagarin. De repente, sobre el horizonte de la Luna rosada, apareció la hermosa imagen azul de la Tierra, la misma que había contemplado Gagarin. Los astronautas estaban conectados en vivo con los medios de comunicación, y aunque no eran locutores ni poetas, decidieron recitar juntos un pasaje bíblico que resumía lo que estaban sintiendo. Millones de personas de todo el mundo quedaron mudas mientras los emocionados astronautas repetían el primer versículo de la Biblia: "En el principio creó Dios los cielos y la tierra". Estos hombres estaban viendo al Creador del universo, donde años atrás otro astronauta, en su miopía ateísta, no pudo percibirlo. Meses después, cuando Armstrong pisó la Luna, no sé si te acordás o alguna vez lo escuchaste, que leyó un salmo bíblico que dice: "Cuando veo los cielos, la luna y las estrellas que tú formaste, digo, ¿qué es el hombre para que tengas de él memoria?". Traigo estos episodios de la historia a tu memoria para hacerte esta pregunta: ¿no te parece que hay suficiente evidencia para creer en Dios? ¿Por qué algunos creen y otros no? Bueno, muchas veces depende del lugar donde fuimos criados y de la educación que hayamos recibido. Sin embargo, creer o no creer depende mayormente de nuestra propia elección. Jesús dijo: "Si puedes creer, al que cree todo le es posible". Tomando las diferentes actitudes de los astronautas, tal vez la diferencia esté en la capacidad de abrir los ojos a los pequeños o grandes detalles que nos muestran la presencia de Dios. Sé que a veces es difícil, y más si alguna vez te sentiste defraudado por Él, pero Dios nunca deja de demostrarte su amor. En definitiva, Él siempre está. Depende de nosotros querer verlo. 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Te mando un abrazo y no te olvides de vivir un día a la vez.
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0: ¿Cómo fortalecer las relaciones en el hogar? Le comparto algunas recomendaciones prácticas para lograrlo. Es necesario que aceptemos y admiremos a cada uno de los miembros. Es lo que nos acerca y permite que la convivencia sea más agradable. Si aprendemos a practicarlo, con el paso del tiempo nos saldrá de forma natural y genuina. Al apreciar a los demás, se establece un vínculo de respeto y honra. Determine tratar a los demás como le gustaría que lo hagan con usted. Cada persona es muy valiosa y es grato cuando es reconocida por los que le rodean. Reconozca las virtudes de cada miembro de la familia. Esto crea un ambiente de tranquilidad y nos permite elevar el ánimo de los que amamos. Le habla Sixto Porras de Enfoque a la Familia.
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0: se queje de nada. Elimine los lamentos, la queja, comience a alabar, a vivir cada día con sentido de propósito, de misión, con pasión, con entrega. El Salmo 31:10 dice: la vida se me va en angustias y los años en lamentos. La tristeza está acabando con mis fuerzas y mis huesos se van debilitando. No es el propósito de Dios.
1: Usted acaba de escuchar la voz de Sixto Porras, quien está invitando a las personas a valorar su vida, a vivir con esperanza, a inspirarse y levantar su fe leyendo la palabra. Le saluda Esteban Porras de Enfoque a la Familia, donde ayudamos a las familias a mejorar a través de capacitación y educación en línea. Sixto y Emiliano Porras, su nieto, están compartiendo un mensaje que le invita a pensar en Cristo, en el plan que él tiene para su vida, a poner su destino en Dios. Quiero animarle a que invite a sus familiares y que escuchen este mensaje juntos. Comparte este mensaje con alguien que necesita ánimo. Escuchemos.
0: El Salmo 25:16 dice: vuelve a mí tu rostro, tenme compasión, pues me encuentro solo y afligido. No nacimos para vivir solos. Dios nos hará habitar en familia. Dios sustentará tu vida cuando te congregues, cuando te reúnas con otros a orar. No nacimos para vivir en soledad. Abre la cortina, llama a tus amigos. Marta y María mandaron a llamar a Jesús. Tu amigo, el que tú amas, está enfermo. Jesús, cuando tenía angustia, llamó a Jacob, a Juan y a Pedro y les dijo: vengan, oren conmigo, estoy angustiado hasta la muerte. No es el propósito de Dios que caminemos solos. ¿Qué nos detiene? La amargura. Hebreos 12:15 dice: asegúrense de que nadie deje de alcanzar la gracia de Dios, de que ninguna raíz amarga brote y cause dificultades. Observe cómo lo dice Job 21:25. Otros, en cambio, viven amargados y mueren sin haber probado la felicidad. ¿Quieres un consejo? Deja de odiar, deja de vivir en el pasado, deja de vivir deseando vengarte. Renuncia hoy a todo espíritu de amargura que te ha detenido y está contaminando a los tuyos. Yo no sé qué nos detiene. Puede ser que el compararnos, puede ser que los complejos, puede ser que la envidia, puede ser que el orgullo. Yo no sé qué nos detiene, pero estos depredadores tienen que quedar a un lado, porque están acabando con nuestras fuerzas, desvían el propósito de nuestra vida. Puede ser la lujuria, puede ser una relación errónea. Encuentra tu camino, consagra tu vida a Dios y dile: aquí estoy. La fe nos hace caminar y ver el futuro con esperanza. Déjame repasar algunos textos para fortalecer tu fe. Isaías 59:21 dice: en cuanto a mí, dice el Señor, este es mi pacto con ellos. Mi espíritu que está sobre ti, observa el destino. Mi espíritu que está sobre ti y mis palabras que he puesto en tus labios no se apartarán jamás de ti, ni de tus hijos, ni de tus descendientes, desde ahora y para siempre, dice el Señor. Estamos en deuda con ellos, con esta generación que viene detrás de nosotros, que toma nombre en nosotros. Por eso, no viva la ligera, no viva el capricho, no viva el antojo, viva con sentido de destino. Vea cómo lo dice 2 Corintios 4:13. Escrito está: creí y por eso hablé. Creí y por eso hablé. Con ese mismo espíritu de fe también nosotros creemos y por eso hablamos. Hable palabras de fe, anuncie lo que Dios va a hacer, aunque no se vea claramente. Cámbiese de nombre como Abraham lo hizo con Sara también. Comience a caminar tras ese propósito que tiene su nombre. Nunca caminaremos solos, lo dijo Jesús. En Juan 15:16 dice: y yo pediré al Padre y Él les dará otro Consolador para que los acompañe siempre, todos los días, en la cama, en el baño, en el trabajo, en el auto, en el bus, donde quiera que esté, Él nos acompaña siempre. No caminamos a la deriva. Muchas veces no se observa nada en el horizonte. A veces las circunstancias parecen adversas. Dios está puliendo tu carácter y preparando tu corazón. A Moisés lo llamó a los 80 años, cuando lo había pulido en el desierto por 40 años, tostando su piel, formando su carácter, moldeando su vida. A José y a María Dios le proveyó para que fueran a refugiarse a Egipto. A David y a Salomón Dios les proveyó para construir el templo. A Esther Dios la preparó para ser la reina en medio de la esclavitud. Déjame decirte, todos los planes de Dios se cumplirán a pesar de las circunstancias que vivimos.
1: 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Continuemos con el programa.
0: Hay quienes critican a los demás. No los escuche. No escuchen si le dice usted no puede. No escuche si le dicen usted no tiene influencia. No escuche si le dicen mira tu origen. No escuche eso. Simplemente se envidia. Usted camine para el Señor. Los obstáculos desarrollan carácter y son plataforma para lo que sigue. Dios nos llama al centro de la historia. Él ha diseñado una historia para nosotros, vívala. Nos escogió desde antes de nacer, la escribió día a día. Déjeme hacer este pequeño recorrido para bendecir su vida y reafirmar este principio. El Salmo 139, 16 y 17 dice: tus ojos vieron mi cuerpo en gestación. Dios, todo estaba ya escrito en tu libro. Todos mis días se estaban diseñando, aunque no existía uno solo de ellos. ¡Cuán preciosos, oh Dios, son tus pensamientos! ¡Cuán inmensa es la suma de ellos! Todos tus días se diseñaron antes de nacer. Yo quiero retarte, no vivas otra historia. Nunca Dios va a torcerte el brazo, pero yo no quiero vivir otra historia, yo quiero vivir esta, la que lleva mi nombre, la que fue contada en el cielo, la que se escribió desde antes de nacer. Sobre la vida de Emiliano hay una historia, días maravillosos que se van a cumplir. Dios enviará ángeles cerca de él, lo ungirá con su espíritu, con los dones, con la gracia. Oramos para que el Espíritu de Dios lo llene, lo bautice desde esta corta edad y comience a revelar a su vida desde ahora lo que él llegará a ser en el futuro. Mas desde ahora, él tiene que tener hambre y sed de oír a Dios. Ahora lo miramos alabar y glorificar a Dios y exaltar a Dios. Es a tu lado como crecen nuestros sueños. Es por ellos. Jeremías 1, 4 y 5. La palabra del Señor vino a mí. Tiene que ser revelada a tu vida. Tiene que hablar contigo. Antes de formarte en el vientre, ya te había elegido. Antes de que nacieras, ya te había apartado. Te había nombrado profeta para las naciones. Dios quiere erradicar de nosotros el temor y por eso nos afirma. Lo dice Jeremías 1, 6 y 7. Yo le respondí: Señor, yo soy muy joven, no sé hablar. Pero el Señor me dijo: no digas soy muy joven, elimina las excusas, porque vas a ir a donde yo te envíe y vas a decir todo lo que te ordene. A ti te digo, no temas a nadie, yo estoy contigo para librarte. No temas a nadie, yo estoy contigo para librarte. Lo afirma el Señor. No temas. Wow. Jeremías 1, 4 y 5. La palabra del Señor vino a mí, tiene que ser revelada a tu vida. Tiene que hablar contigo. Antes de formarte en el vientre, ya te había elegido. antes de que nacieras ya te había apartado, te había nombrado profeta para las naciones. Dios quiere erradicar de nosotros el temor y por eso nos

0: No digas, soy muy joven. Elimina las excusas, porque vas a ir a donde yo te envíe y vas a decir todo lo que te ordene. A ti te digo, no temas a nadie. Yo estoy contigo para librarte. No temas a nadie. Yo estoy contigo para librarte. Lo afirma el Señor. No temas. Wow. ¿Cuántas veces he necesitado escuchar esta palabra? Observa lo que dice el Salmo 139:5. Tu protección me envuelve por completo. Me cubres con la palma de tu mano. Camine ahí. Yo no quiero ir a otro lugar. Yo quiero caminar cubierto por la palma de la mano del Señor. Yo quiero estar ahí en el hueco, en la seguridad que me da y estar en sus brazos. Una de las cosas que disfrutamos con nuestros nietos es cuando vienen, nos abrazan, se recuestan a nosotros. No hay lugar más seguro que en los brazos de papá. No hay lugar más seguro que en los brazos de mamá. Pues refúgiate en los brazos de Dios. Él está contigo y no te dejará. Él es tu protección. Isaías 30:21 te lo dice a ti. Esto es por si te desvías. Esto es por si te extravías. Y si te desvías a la derecha o a la izquierda, oirás una voz detrás de ti que te dirá, por aquí es el camino, vayan por aquí. Te buscará donde quiera que vayas, aunque sea oscuro el lugar, aunque sea tenebroso, aunque sea equivocado. Él no tiene problema de enviar ángeles para hablar a tu vida, para marcar tu existencia. Isaías 55:2-3, esto es tuyo. Es Dios hablándote cómo prepara el camino. Marcharé al frente de ti. Allanaré las montañas, los imposibles, los momentos difíciles. Haré pedazos las puertas de bronce y cortaré los cerrojos de hierro. Te daré los tesoros de las tinieblas y las riquezas guardadas en lugares secretos para que sepas que yo soy el Señor, el Dios de Israel, que te llama por tu nombre. Él es el que va delante de nosotros, abriendo camino, allanando montañas, haciendo pedazos las puertas cerradas en el nombre de Jesús. Esta historia se escribe con el dedo de Dios. Dios ve el final desde el principio. Necesitamos enfocarnos en el futuro. No hay futuro si usted no suelta el pasado. No hay futuro si hay orgullo. No hay futuro si su corazón se aferra al odio. Por eso afirme su identidad en Cristo. Tenga sueños con el futuro y viva con sentido de propósito. La obediencia asegura nuestra herencia y se extenderá a las futuras generaciones. Pablo lo comprende muy bien y lo explica en Filipenses 3:12-14. No es que ya lo haya conseguido todo o que ya sea perfecto. Sin embargo, sigo adelante esperando alcanzar aquello para lo cual Cristo Jesús me alcanzó a mí. No se detiene. Hermanos, no pienso que yo mismo lo haya logrado ya. Más bien una cosa hago, olvidando lo que queda atrás y esforzándome por lo que está adelante, sigo avanzando hacia la meta para ganar el premio que Dios ofrece mediante su llamamiento celestial. ¿Qué tienes que soltar? ¿Qué tienes que entregar?
1: 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Gracias por habernos acompañado en este programa. Se despide Esteban Porras de Enfoque a la Familia, donde ayudamos a las familias a mejorar.

0: ¿Cuánto vales? ¿Cuánto valemos? ¿Qué precio ha sido pagado por ti? Veamos la perspectiva bíblica sobre este asunto. Porque habéis sido comprados por precio, glorificad pues a Dios en vuestro cuerpo y en vuestro espíritu, los cuales son de Dios. Hace algunos años un pastor vivía cerca de un hombre a quien le gustaba discutir acerca de asuntos religiosos. Tenían buenas relaciones y de vez en cuando se prestaban libros. Y las discusiones siempre eran amigables, aunque pertenecían a diferentes confesiones religiosas. En cierta ocasión el vecino del pastor le formuló una pregunta que resultó difícil de contestar. Su pregunta fue: ¿a quién pagó Cristo el precio de nuestra redención? La pregunta tiene base bíblica, porque nuestro texto se refiere a que fuimos comprados por precio. En Hechos 20:28 se nos dice que Dios adquirió a su iglesia con su propia sangre. Y mientras el pastor estaba tratando de contestar la pregunta, se dio cuenta de que si Cristo hubiera pagado el precio de nuestra redención al Padre, nos habría amado más que éste, en circunstancia que en Juan 3:16 se nos dice que de tal manera amó Dios al mundo que da a su Hijo unigénito. Pablo, por su lado, añade que Dios estaba en Cristo reconciliando consigo al mundo. Por otra parte, afirmar que Cristo pagó el precio de nuestra redención a Satanás significaría elevar a éste por encima del Redentor, y esto difícilmente se podría aceptar. Además, aunque Satanás tiene algunas pretensiones sobre la humanidad como resultado del engaño a la que la sometió, ciertamente no tiene ningún derecho sobre ella. Y después de pensarlo bastante, el pastor llegó a la conclusión de que Cristo no pagó el precio de nuestra redención ni al Padre ni a Satanás, sino a los requerimientos de la justicia. Y esto parecía razonable. Cuando por fin habló a su amigo, le dio esta explicación y parece que lo satisfizo. La justicia, por cierto, implica la existencia de una ley. Si Cristo, que es Dios, pagó el precio de nuestra redención para hacer frente a las demandas de la justicia, significa entonces que el legislador del universo, en cierto sentido, se colocó él mismo por debajo de la ley. Ahora, puesto que Dios es un Dios soberano, debe haber hecho por propia voluntad esto, porque al ser la autoridad suprema del universo, nadie podría someterlo a la ley. ¿Por qué lo hizo? Para asegurar a los seres racionales, a quienes gobierna, que no es un ser caprichoso, sino que es totalmente digno de confianza. Oh, amigos, tener esta seguridad hoy y siempre es una mejor manera de vivir.
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0: La capacidad de establecer y mantener relaciones saludables con otros está estrechamente relacionada con la forma en que nos percibimos y nos relacionamos con nosotros mismos. Autoestima es la capacidad de valorarme y de tratarme con dignidad, amor y respeto. Una persona con una buena autoestima es capaz de admirar, apreciar y valorar a otros. Se alegra del éxito de los que están a su lado y no les ve como competencia o amenaza. Una baja autoestima nos puede llevar a rivalizar con alguien que nos aprecia e incluso tener sentimientos negativos hacia esa persona por el simple hecho de que posee cualidades dignas de admiración. Recuerde, es imposible admirar lo bueno de los demás cuando no somos capaces de admirar lo bueno que Dios nos ha dado. Le habla Sixto Porras de Enfoque a la Familia.
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1: Hola, ¿cómo estás? Es una alegría saludarte. Hoy quiero compartirte un cuento de un niño que tenía la clave para dar siempre en el blanco. Soy Santiago Paván y esto es Una luz en el camino. Un día, un rey salió de cacería al bosque, acompañado por un séquito de numerosas personas. Entonces se encontraron con un árbol que en su tronco había dibujado un blanco, y en el medio del blanco había clavada una flecha. No había ningún tipo de marcas en el árbol. Esto indicaba que habían dado en el blanco con un solo intento. El rey, sorprendido, dijo: «¿Quién será el fino arquero que consiguió dar en el blanco de forma tan exacta? Me encantaría conocerlo». Siguieron caminando algunos kilómetros, cuando de pronto se encontraron con un niño que llevaba en su mano un arco y algunas flechas. El rey le preguntó, y el niño reconoció que había sido él el que clavó la flecha en el árbol. «¡Qué maravilla!», exclamó el rey. «Pero espera, ¿no será que te acercaste al árbol para dar en el blanco?». «No, señor», dijo el niño. «Lo cierto es que disparé desde bastante lejos, lo juro». Entonces el rey dijo: «Desde ahora vas a formar parte de mi comitiva de caza. Pero antes, revelame una cosa. ¿Cómo conseguiste esa asombrosa puntería?». «Muy fácil», contestó el niño. «Primero disparé la flecha y luego pinté el blanco alrededor». Cuando escuché este cuento, automáticamente me acordé de la famosa frase de Albert Einstein cuando dijo: «Si buscas resultados distintos, no hagas siempre lo mismo». Constantemente nos encontramos con dificultades para resolver y muchos obstáculos que tenemos que aprender a sobrepasar. El problema viene cuando no podemos superar esas pruebas y nos estancamos pensando que solo hay una solución. Una forma para salir adelante de esta situación es que mires para atrás y trates de recordar cómo hiciste para salir adelante de los problemas del pasado. Por otro lado, mira a tu alrededor, porque seguramente habrá personas dispuestas a ayudarte y darte las herramientas que estás necesitando. Por último, no te olvides que Dios es un especialista en abrir nuevos caminos. Seguramente conoces la historia cuando Moisés llegó al borde del Mar Rojo, siendo perseguido por los egipcios, y aparentemente no había salida. De repente el mar se abrió en dos, y Moisés con su pueblo pudieron seguir adelante. Siempre hay una salida. No bajes los brazos y volvé a intentarlo, pero esta vez de una manera diferente. Esta vez, hacelo con Dios. 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Te mando un abrazo.

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habla, su misión es encontrarle la puerta al cielo. Profetice. Uy, Dios mío. Y se despertarán y te dirán, mamá, yo tenía 5 años cuando de una de esas veces que me mandaron a morir a la casa. Un dolor terrible. Yo me estaba muriendo. Y yo corría. ¿A dónde corre uno? A la cama de papá y mamá. Yo, mamá, mamá, por favor, oren por mí. No aguanto más, oren. Y ellos comenzaron a orar por mí. En la mañana, yo estoy jugando en el patio y yo tengo la escena. Corro. Y mi mamá me mira y me dice, oiga usted, vaya al cuarto que usted está enfermo. Todavía recuerdo mi voz retumbar. Y le grité, no mamá, anoche Dios me sanó. Hola, soy Sixto Porras y quiero darle la bienvenida al programa de Enfoque a la Familia, donde ayudamos a las familias a mejorar a través de capacitación y educación en línea. El día de hoy vamos a escuchar la última parte de la conferencia Bendiga a sus hijos diariamente. Nuestras palabras determinan el futuro de cada uno de ellos. Espero que usted pueda disfrutar esta reflexión. Escuchemos. ¿Dónde aprenden? Oyéndote. Tus bendiciones preparan el terreno. Tu forma en que crees, la forma en que tú oras. Escucha lo que dice Isaías 44:3. Esto es tuyo. Léalo en voz alta. Ahí lo tiene. Derramaré mi espíritu sobre tus descendientes y mi bendición sobre tus hijos. Otra vez. Derramaré mi espíritu sobre tus descendientes y mi bendición sobre tus hijos. Es Él el que bendice, el que tiene poder. Es Él. Él es Él el que lo hace, no usted. A usted le toca profetizar, a usted le toca creer, a usted le toca anunciar. Y escuchará a Dios diciéndolo fuerte: derramaré mi espíritu sobre tu descendencia y mi bendición sobre tus hijos. Mírelo en su espíritu, mírelo. A ver, le voy a dar un ejemplo. Yo tengo unos amigos en Perú, son pastores de una iglesia pequeña, como de 30.000 personas. Los pastores Horno. Y ahora yo estoy con su hijo, que es el nuevo pastor, Sergio y Carla. Estamos cenando y digo, pastor, ¿y usted cómo llega? Uy, Sixto, dice, yo me aparté 10 años de Dios, lejos. Me porté mal. ¿Y cómo vuelves? Ah, dice. Fui seducido con cuerdas de amor. A ver, dice, uno de esos días mi mamá, dice, la pastora estaba en la casa con las hermanas de la iglesia y yo llegué en mal estado, es decir, borracho. Elegante, ¿no? Mal estado. Ahora lo llevo a la escena. Usted está con los pastores en la casa tomando un café. Y de repente su hijo llega, entra por la puerta ya en mal estado. Ahora le pregunto, ¿qué hace usted? Tiene dos opciones. O se deja influenciar por la circunstancia que vive su hijo, o profetiza sobre él. Cualquier otra mamá le hubiera dicho, espérate y verás. Fui seducido con cuerdas de amor. A ver, dice, uno de esos días mi mamá, dice, la pastora estaba en la casa con las hermanas de la iglesia y yo llegué en mal estado, es decir, borracho. Elegante, ¿no? Mal estado. Ahora lo llevo a la escena.

Pregunto, ¿qué hace usted? Tiene dos opciones: o se deja influenciar por la circunstancia que vive su hijo, o profetiza sobre él. Cualquier otra mamá le hubiera dicho: espérate y verás. Dice, pero cuando mi mamá me ve entrar, imagínense al muchacho, 20 años, pero cuando mi mamá me ve entrar, me mira y me dice: Sergio, mijo, venga. Venga, mijo, venga. Dice, se levanta con orgullo, me señala y dice: quiero presentarles a Sergio, mi hijo, el pastor. No había vergüenza, no se sintió humillada. A usted no le toca describir circunstancias, le corresponde ser profeta. Isaías 59:21. Voy terminando. Porque el pastor quiere comer una sopita de mondongo, quiere poner un pastor. Dicen que el mondongo aquí es buenísimo, ¿o no? Ay, Dios mío. Observe al Señor. Isaías 59:21. Suyo. Este será mi pacto con ellos. Con tu descendencia, dice el Señor. No yo, no usted. ¿Quién lo dice? Otra vez, ¿quién lo dice? ¿Quién lo dice? ¡Ay, Dios mío! Mi espíritu que está sobre ti, que está sobre mí, y mis palabras que puse en tu boca, la que has dicho vez tras vez, no faltarán, no faltarán jamás de tu boca, ni de la boca de tus hijos, ni de la boca de los hijos de tus hijos. ¿Quién lo ha dicho? El Señor lo ha dicho desde ahora y para siempre. 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Continuemos con el programa. Hablan como usted, caminan como usted. El otro día, Esteban tenía 19, yo iba a un programa de televisión y no pude, iba para un viaje a Argentina y le dije al periodista: no puedo, pero te puedo mandar a mi hijo Esteban. Porque recuerde, quien abre puertas a sus hijos es usted. Y dice el periodista: está bien, mándame a Esteban. Luego que lo comprometí, me asusté, pero lo mandé. Y yo le dije: Esteban, ¿vas? Yo voy, papá. Televisión Nacional, un programa secular. Esteban se preparó y aquella noche fue. Era una mañana. Y yo llegué en la noche a Argentina con el corazón en la mano y yo quería ver la grabación. Y me voy a internet para ver la grabación. Y cuando yo veo a Esteban, con una fluidez, con una elegancia, yo me quedé impactado viendo cómo domina el tema. Pero de repente, cuando escucho hablar a Esteban, me asusté. Porque no sabía si era Esteban o era yo. Yo me dije: habla igual que yo,

Repite las mismas cosas que usted ha dicho. Vuelva a casa a decir palabras dignas de ser repetidas. Déjeme darle dos textos más. ¿Vamos bien, iglesia? Está listo, nació para bendecir, para hablar bien, para profetizar, para anunciar futuro. Para eso nació. Génesis 17, 4 al 7. Este es el pacto que establezco, fuerte. Este es el pacto que establezco, Dios hablándole a Abraham y Dios hablando con usted. Este es el pacto que establezco. Tú serás el padre de una multitud de naciones. Ya no te llamarás Abraham, sino que de ahora en adelante tu nombre será, porque te he confirmado como padre de una multitud de naciones. Observe a Dios bendiciendo a Abraham como hijo. Y Dios le sigue diciendo, te haré tan fecundo que de ti saldrán reyes y naciones. Observe el final, léalo conmigo. Estableceré mi pacto contigo y con tu descendencia como pacto perpetuo por todas las generaciones. ¡Fuerte! Yo seré. Esta palabra es la que debe sostenerlo a usted. Es Dios comprometiéndose. Uy, pero observe el 19 y el 20. Porque uno a veces se pregunta, y yo metí la pata, y este hijo que nació fuera del matrimonio, y mis pecados, escúchame, pero es Sara, tu esposa, la que te dará a luz un hijo, al que llamarás Isaac. Yo estableceré mi pacto con él y con sus descendientes como pacto. En cuanto a Ismael, te he escuchado. Yo lo bendeciré. Haré tan fecundo, te daré una descendencia numerosa. Él será el padre de 12 príncipes. Haré de él una nación. Escúchame. Mira lo que Dios hace. Toma tu pecado, tu duda. Corta la herencia de maldición y la transforma en... Porque he escuchado tu dolor. Porque he escuchado tu clamor. Por favor, tienes que entenderlo. Tú no eres la consecuencia de tus errores del pasado. Dios ha mirado tu vida con ojos de misericordia y ha decidido bendecir a tu Ismael. Ha decidido transformar mis errores. Un día yo estoy en mi oficina y me dicen, lo busca su sobrino. Yo digo, pero todos mis sobrinos están muy pequeñitos. ¿Mi sobrino? Hágalo pasar. Entra un joven y me dice, hola tío. Dice, sí tío, dice. Yo soy hijo de su hermano mayor. Vivo lejos, la familia, mi papá sabe, dice, ustedes no sabían. Él creció lejos, sin contacto con la familia. ¿Sabe por qué lo busco, tío? Armando. Quiero contarle que soy pastor.

¡Qué misericordia! Es la oración de la abuela. Es el clamor de una abuela que trajo la bendición sobre la familia. No hieras a tus hijos. No lastimes a tus hijos. Lleva tu dolor, tu culpa delante de Dios. Y escucha al Señor diciéndote: y en cuanto a Ismael, también lo bendeciré. Dios toma nuestros errores y los convierte en bendición. Acuda a Él cuando tenga culpa y deje que Dios bendiga a la siguiente generación. Pido al Señor que nos ayude a sustituir la crítica por el halago. Pido al Señor que nos ayude a sanar las heridas del corazón que todavía sangran y, en consecuencia, nos hacen herir a los que más amamos. Nacimos para bendecir, para heredar una bendición. Gracias por habernos acompañado el día de hoy. Soy Sixto Porras, de Enfoque a la Familia.

¿Cómo podemos enriquecer nuestra vida? Me refiero no a tener cosas, sino a los valores que enriquecen nuestra vida. Y para eso voy a usar un versículo que hemos usado en otras ocasiones, Hebreos 13:5. Contentos con lo que tenéis ahora, porque Él dijo, no te desampararé, ni te dejaré. Casi todos los niños, por más o menos tiempo, pasan por la llamada etapa del no. Durante ese curioso segmento de la vida, los niños suelen contestar con no a todo lo que se les dice, a lo que se les pregunta y ordena. Pero transcurridos los meses, esta característica infantil de la negación da paso a una etapa de crecimiento y afirmación, en la cual el niño muestra que está cambiando de signo emocional. La etapa del no es típica normal de la niñez. Lo que no es normal es que esa modalidad se prolongue más allá de lo razonable, porque entonces lo normal se vuelve anormal y problemático. Lo que fue aceptable en el niño toma proporciones de conducta inmadura y antisocial si se mantiene en el comportamiento del joven o en el adulto. Y esto es lamentable. Y se ve con mucha frecuencia. ¿Cuántos de los problemas de convivencia se deben a que las personas mayores siguen haciendo del no su palabra preferida, su palabra favorita? En el trabajo se les pide que hagan algo de rutina y dicen no. En la casa la madre y esposa espera un poco de colaboración, pero estos seres enfermos de regresión dirán no. Si hay algo que sonreír, estudiar o mostrar buena voluntad, la respuesta de los tales siempre será no. Son almas negativas que, aunque no lo digan de palabra, revelan con su actitud cerrada una mala disposición. Y sabes que quienes se acostumbran a este modo de obrar, ¿qué es lo que hacen sino revelar y desarrollar su propio egoísmo? Mientras le dicen no al prójimo, siguen diciéndole sí a sus propios caprichos y mezquindades, usando a veces elaboradas excusas que los eximen de obligaciones y compromisos. Pero un corazón así cerrado es como una puerta cerrada, que rechaza y niega, que aleja y aísla, incapaz para la comunicación constructiva. La vida, amigos, enriquece cuando se le dice sí a todo lo bueno y edificante. Cuando se le dice sí al hermano que busca nuestra comprensión. Cuando se le dice al amigo, sí, cuenta conmigo, yo te ayudaré. Pero de manera muy especial, la vida se nos vuelve rica y radiante cuando sabemos decirle sí a Dios. Por eso, cada vez que la voz divina de la conciencia nos aconseja, nos previene o nos condena, es sabio decir sí. ¿Cuántos seres sucumben en medio de sus luchas porque se muestran negativos hacia Dios? Le dan las espaldas y rechazan su palabra de verdad. Otros responden, espera, Señor, ya te atenderé. Pero su demora se hace tan larga que nunca saben decirle sí a Dios. ¿Qué experimenta el alma que le niega una buena respuesta a Dios? Lo único que consigue, ¿sabes qué? Soledad, vacío interior, angustia y debilidad espiritual. Por eso pregunto en tu relación con el Altísimo, con Dios. ¿Te encuentras en la etapa del no, como el niño que solo expresa negación? ¿O sabes pronunciarte por un sí afirmativo que acepta a Dios como el Señor de tu vida? Si fuese necesario, ¿estarías dispuesto o dispuesta a cambiar hoy mismo? Yo espero que sí. Dios te bendiga y te guarde. Y recuerda, en el viaje de la vida, las cosas van a terminar bien si tienes a la Biblia como tu GPS y a Jesús como tu guía, porque esa es una mejor manera de vivir.

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1: Proverbios 27. No te jactes del día de mañana, porque no sabes qué dará de sí el día. Alábete el extraño, y no tu boca, el ajeno, y no tus labios. Pesada es la piedra, y la arena pesa. Mas la ira del loco es más pesada que ambas cosas. Cruel es la ira, e impetuoso el furor. Mas, ¿quién parará delante de la envidia? Mejor es la reprensión manifiesta que el amor oculto. Fieles son las heridas del que ama, pero importunos los besos del que aborrece. El alma saciada desprecia el panal de miel, mas al alma hambrienta todo lo amargo es dulce. Como el ave se va de su nido, así es el hombre que se va de su lugar. El ungüento y el incienso alegran el corazón, así la dulzura del amigo con el consejo del alma. No dejes a tu amigo, ni al amigo de tu padre, ni entres en casa de tu hermano el día de tu aflicción. Mejor es el vecino cerca que el hermano lejano. Sé sabio, hijo mío, y alegra mi corazón, y tendré que responder al que me deshonrare. El avisado ve el mal y se esconde, mas los simples pasan y llevan el daño. Quítale su ropa al que fió al extraño, y al que fió a la extraña, tómale prenda. El que bendice a su amigo en alta voz, madrugando de mañana, por maldición se le contará. Gotera continua en tiempo de lluvia y la mujer rencillosa son semejantes. El que la escondió, escondió el viento, porque el aceite en su mano derecha clama. Hierro con hierro se aguza, y el hombre le da ánimo a su amigo. El que guarda la higuera, comerá su fruto, y el que guarda a su señor, será honrado. Como en agua, el rostro corresponde al rostro, así el corazón del hombre al hombre. El Seol y el infierno nunca se sacian, así los ojos del hombre nunca están satisfechos. El crisol prueba la plata y la hornaza el oro, y al hombre la boca del que lo alaba. Aunque majes al loco en un mortero, entre granos de trigo a pisón majados, no se quitará de él su locura. Considera atentamente el rostro de tus ovejas. Pon tu corazón al ganado, porque las riquezas no son para siempre. ¿Y será la corona para perpetuas generaciones? Saldrá la grama, aparecerá la hierba, y se segarán las hierbas de los montes. Los corderos son para tus vestidos, y los cabritos son para el precio del campo, y abundancia de leche de las cabras para tu mantenimiento, y para mantenimiento de tu casa, y para sustento de tus criadas.

0: en una oportunidad me reuní con estos padres y le dije a él, usted tiene que expresar lo que siente por su hijo, usted tiene que ir a abrazarlo, decirle, para mí sos importante, yo te amo, hijo. Y él me dijo, no, discúlpame, puedes pedirme cualquier cosa menos eso. Y yo lo miré seriamente, ¿no? Y le dije, si no fuiste educado, reedúcate. Tenés que aprender a expresar lo que sentís como hombre.
1: Usted acaba de escuchar a Adrián Indrieri, licenciado en psicología, especializado en problemáticas del adolescente. Hoy continúa conversando con Milenka Peña acerca de cómo ganarle la batalla a la pornografía. Él recorre constantemente el continente dando conferencias y talleres sobre adolescencia y juventud, y creemos que este mensaje es importante para usted como padre o madre de familia. Le saluda Esteban Porras de Enfoque a la Familia, donde ayudamos a las familias a mejorar a través de capacitación y educación en línea. Esperamos que disfrute este programa. Escuchemos.
2: Adrián Indrieri está nuevamente junto a nosotros con la conclusión de esa conversación que se convirtió en algo, creo yo, que podría transformar la vida de muchas familias porque toca el corazón de tanto padres como hijos. Querido Adrián, muchas gracias por estar con nosotros una vez más.
0: No, gracias a ustedes.
2: Te pongo un escenario. ¿Qué pasa, por ejemplo, con una familia cristiana? De verdad, ¿me entiendes? Que van a la iglesia, que sirven, que están tratando de criar a sus niños en el camino del Señor tanto como ellos pueden. ¿Qué pasa si descubren que el muchachito, y a esta edad más temprano, que 12, 13 años, estuvo en la computadora viendo cosas que no debería, y que el niño sabe en su corazón que no está bien, los papás lo pillan, obviamente le hablan, lo rectifican, le explican lo que la Biblia dice, lo que es bueno, lo que es malo, pero de alguna forma, como tú decías, ese anzuelo es tan fuerte que cuando una persona en general, pero específicamente un adolescente, lo muerde, le resulta tan difícil de salir. ¿Qué hacen los papás? ¿Qué hace ese muchacho que podría destruir su futuro, su matrimonio, la forma de ver la vida? ¿Cómo se manejaría una situación así?
0: Bueno, lo importante, lo que yo nunca digo es, pero la pornografía es fea. ¿Por qué? Porque la mayoría de los adolescentes con que me he encontrado me dicen, no, ¿qué va a ser fea? Es buenísima. Eso no es un argumento válido. Ahí se mezclan dos dimensiones que tenemos que darnos cuenta. Es la dimensión entre lo bueno y lo malo y la dimensión de me hace bien, me hace mal. Porque el adolescente puede decir, sé que esto está mal, pero me gusta, me hace bien, me hace sentir bien, me hace sentir placer, pero lo que tenemos que comprender es que no siempre la dimensión del me hace bien, me gusta, es la dimensión correcta, sino que esta dimensión tiene que estar sujeta a la dimensión de lo que es bueno o malo, y ahí entra Dios. Porque una de las cosas que nosotros debemos entender es que Dios quiere lo mejor para nosotros. Exacto. Es mucho más inteligente que nosotros, aunque nos guste o no nos guste, cierto. Y quiere lo mejor para nosotros. Y lo importante entonces es que nos demos cuenta que sus principios es lo mejor. Que seguir sus valores es lo mejor. Que seguir el orden de Dios es lo mejor. Entonces, lo primero que le digo al adolescente es, mira, esto te puede parecer bonito, esto te puede gustar, te puede haber dado placer, pero no es lo mejor para vos. ¿No? Entonces comenzamos a trabajar lo que realmente es bueno o lo que realmente es malo con una mirada mucho más extensa que el solo hecho de unas imágenes, fotografías. Exacto. O videos, ¿no? Y lo que yo siempre comparto y comparto en el libro es las cosas que el metamensaje de ideas mentirosas que involucra la pornografía. Habíamos hablado algo con respecto a el tamaño que debe tener el físico, la duración de un acto sexual, la imagen que se tiene de sí mismo, es decir, esto denigra al hombre y denigra a la mujer, ¿no? Denigra la sexualidad en su totalidad, ¿no? Crea un montón de mentiras a las cuales después toda mentira que se toma y se cree se convierte en verdad. Se convierte en realidad y entonces comienzan a modificar como nosotros entendemos la realidad, ¿no? Cuando le creemos a una mentira, esta se transforma en verdad y es para nosotros una verdad modificada y distorsionada. Entonces no tenemos que dejar que la pornografía modifique a la realidad absoluta de Dios con respecto a la sexualidad. Uh-huh. Porque la pornografía realmente nos hace creer en un mundo irreal, uh-huh, donde todo está armado
2: perfectamente, supuestamente.
0: Exacto, los cuerpos, la iluminación, el contexto, uh-huh, y eso puede distorsionar la mirada que nosotros tengamos de los hombres y de las mujeres y del sexo o de la sexualidad.
1: 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Continuamos con el programa.
2: Si un muchachito o muchachita entonces ya ha tenido la mala fortuna, digámoslo así, de tal vez sin buscarlo, tal uh-huh vez estaba, y yo sé de casos de niños, sí, chiquillos, exacto, que están buscando algo inocente y uh-huh les sale un anuncio en la computadora, sí, y hacen el clic y de una cosa va a la otra y acrecenta, exacto, y se sienten sucios y culpables porque saben que no está bien, uh-huh, pero no pueden evitar, creen ellos, cuando tienen la oportunidad, el retornar a lo mismo. Uh-huh. ¿Cómo se maneja una situación así?
0: Esto es así porque la pornografía crea adicción.
2: Seguro que sí.
0: Y es una de las adicciones más difíciles de erradicar porque, por ejemplo, la adicción a sustancias tóxicas, hay un componente psicológico, emocional, y hay un componente químico también.
2: Exacto.
0: Cuando hablamos de adicción a imágenes, en realidad no, es un componente sumamente fuerte el hecho de que haya imágenes que quedaron grabadas en nuestra mente, que aún después de haber deseado salir, aún después de haber llorado, sentido
2: la culpa,
0: estar compungidos, etcétera, etcétera, esas imágenes pueden retomar en momentos en donde nosotros ni nos imaginamos. Uh-huh. Entonces es muy difícil erradicar imágenes de nuestra mente. Ahí el Señor tiene que hacer una restauración, una sanidad completa y quizás después sostener una decisión. Uh-huh. ¿No? Por eso es muy difícil salir de la pornografía si nosotros no estamos realmente convencidos de que esto no es lo mejor. Uh-huh. ¿Por qué? Porque es muy fácil volver a caer.
2: Seguro.
0: Pero en el libro doy algunos tips para poder tener en cuenta, por ejemplo, saber de los rituales que nos llevan a consumir pornografía. Muchos chicos tienen rituales, por ejemplo, mis padres se van al mediodía, me quedo solo en mi casa, voy hacia la computadora. Hay algunos otros chicos dicen, consumo pornografía cuando estoy solo en mi habitación y todos se fueron a dormir. Entendiendo estos rituales se puede hacer proactivo.
2: Si ellos de verdad quieren parar,
0: exacto,
2: con ese problema.
0: Sí, porque el primer punto es ¿querés ser libre?
2: Uh-huh. Y si la respuesta es sí.
0: Y si la respuesta es sí, primero tenés que pedirle perdón a Dios y después perdonarte a vos mismo también. Uh-huh. Porque te has lastimado, ¿no? Te has marcado, realmente has producido algo negativo en vos mismo, tenés que pedirte perdón también a vos mismo. Y después con el deseo concreto de querer salir se empiezan a tomar estas decisiones, uh-huh, la de ser proactivo, la de cortar los rituales, la de poner filtros quizás en nuestras computadoras, la de cambiar la computadora de lugar.
2: Muy buen punto, ponerlo en un lugar público.
0: En un lugar público donde el monitor quede a la vista de todos los demás. Uh-huh. Bueno, ese tipo de decisiones están volcadas en el libro. Hay ministerios que se dedican a acompañar.
2: De acuerdo,
0: también.
2: Pero va a llegar un momento, creo yo, en la vida de, pretendemos, de este muchachito o muchachita, de esa personita que tal vez tenga... madurez, tal vez nunca tuvo un novio o una novia, nunca dio un beso a nadie, pero ya se expuso a ese tipo de imágenes terribles, ¿no? Que se siente sucio, que se siente mal y que trata de, pero no puede. Y se pone esos límites. Digamos que los papás entienden, lo aman, le dicen, te vamos a ayudar, eso no está bien, y lo entiende. Ponen filtros en la internet, cambian la clave para entrar. Lo cuidan, lo protegen y el niño quiere también sentirse que confían en él nuevamente. Tarde o temprano, ese niño, ya sea ahora, en una semana, en un mes, un año o en cinco, va a estar solo frente a una computadora. Eso es un hecho. O va a tener de alguna otra forma la oportunidad de poder estar. ¿Cómo se maneja esa compulsión a veces? Como tú dices, las imágenes están allá adentro, la tentación es clara. Y a veces uno cae nuevamente. ¿Y cómo se maneja todo ese sinfín de emociones que seguramente son tan destructivas?
0: Sí, no voy a justificar la caída, pero una frase que una vez escuché es: 1000 fracasos no me hace un fracasado.
2: Qué buena.
0: Es decir, debemos comprender que muchas veces una caída en nuestras vidas tiene que servirnos para volver a levantarnos. Uh-huh. Cuando un jovencito me dice, ya está, yo ya no puedo con esto, volví a caer, así que conmigo no hay solución, le digo, no es así. Uh-huh. 1000 fracasos no te hacen un fracasado, así que volvete a levantar, volvé a ponerte sobre tus pies y vamos nuevamente a caminar este proceso juntos, ¿no? Es decir, esto es indispensable y no estoy haciendo una apología de la caída, ¿no? Igualmente, lo que sí creo es que es posible el cambio siempre y cuando nosotros estemos atentos y deseosos de que esto realmente suceda, ¿no? Y que le demos un lugar a Dios y le demos también un lugar a nosotros mismos para tomar las decisiones concretas y correctas.
2: Adrián, me imagino que las palabras que acabas de decir no solamente se aplican a jovencitos, sino también a muchos adultos, varones y mujeres también, que de alguna forma, ya sea como fuera, empezaron con ese problema tal vez de muy jóvenes, luego se magnificó o estuvo dormido por muchos años y una vez más salió a relucir. Como bien lo decías,
0: 1000 fracasos no te hacen un fracasado.
2: Qué importante, yo creo que esa es una frase que deberíamos todos grabárnosla en el corazón.
0: Uh-huh. Sí, es verdad. Me acuerdo de Thomas Edison inventando la famosa bombilla eléctrica y creo que no sé cuántos fracasos tuvo, pero él decía, cada fracaso me acerca a la solución correcta, ¿no? Uh-huh. Y yo pienso, creo que tuvo algo de 900 y un poco más de fracasos, y la verdad que yo me imagino hacer 900 veces algo que no me salga. Yo duro 3-4.
2: Por eso no descubrimos nada.
0: Por eso no hicimos lamparitas, exacto. Pero creo que esto es indispensable porque si no nos ponemos como muy rígidos y no comprendemos que la vida está compuesta por situaciones que son situaciones beneficiosas, pero también situaciones que comprenden el fracaso como parte de la madurez.
2: Claro, no podía haber pedido mejores palabras, creo yo, para concluir esta conversación. Quiero darte las gracias por tu tiempo, por tu experiencia y por la labor que estás haciendo entre nuestros jóvenes, que creo yo que es tan, tan necesaria. Gracias.
0: Bueno, fue un gusto enorme poder compartir esta charla contigo y, bueno, que estas palabras sellen a fuego en los corazones de quienes nos escuchan.
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0: parece bien si esta mañana oramos por las personas que están enfermas? ¿Cuántos creen que nuestra oración puede ayudar a los enfermos? ¿Ustedes creen que el Señor nos ha dado poder y autoridad sobre la enfermedad, los demonios, circunstancias? ¿Piensan, creen en eso? ¿Sinceramente sí o no? Entonces, búsquese un compañero y traten de saber de algo o de alguien que esté enfermo. Y si no saben de nadie, entonces pidan a Dios por las personas que están enfermas. Y si es usted que está enfermo, pida por favor por usted también. Es duro estar enfermo. 3 veces he estado enfermo para morir. Y 3 veces he tenido sueños maravillosos con mi Señor y me ha devuelto la vida. Dicen que la cuarta es la vencida. Yo espero que no haya una cuarta vez, pero sí hay, la hay, amén. La primera vez estuve tan mal, tan enfermo, que se me pudrieron los senos frontales. Pensaron que tenía gusanos en la cabeza. Cuando saqué el pus por mi nariz, parecía que era carne podrida. Me hicieron un tratamiento de 45 días y no funcionó. Me querían abrir la cabeza para rasparme los senos frontales. Se me hinchaba la cara. Y el especialista, recuerdo, yo tenía 21 años. Me dijo, joven, tenemos que hacer lo último que se puede hacer porque el caso suyo es crónico. Fuimos a un retiro ministerial, un retiro para laicos. Estaba recién bautizado, tenía 2 años de haber sido bautizado a guerra con mi mamá. Y en ese retiro laico estaba el pastor Sergio Moctezuma, no sé si alguno lo conoció. Ese sábado por la noche hacía un frío terrible. Estamos en un lugar que se llama Jaina y así estaba el mar. Venía la brisa del mar, empezó a llover y se combinó el frío con la lluvia y la brisa. Y estábamos en una carpa gigantesca que se abrió, pero el aire corría. Curiosamente, la carpa tenía un hoyito arriba, caía en la gotera. Y a la gotera le ocurrió caer en la cabeza mía, con esa agua bien, bien fría. Y esa noche empezó a dolerme la cabeza. No sé si alguno ha tenido sinusitis alguna vez, pero son unos dolores de cabeza endemoniados. Cada vez que late el corazón es como si le martillaran la cabeza. Hubo un momento que ya no aguanté más el dolor y le pedí a un amigo que me acompañara a la cabaña y nos fuimos. Pero estaba lloviendo. Cuando llegamos a la cabaña ya estaba mojado, tenía una fiebre altísima y la mitad de la cara se me empezó a hinchar. Los compañeros de cuarto de cabaña se asustaron. Le pedí que oráramos y oramos. Me fui al cuarto y empecé a reírme. Y entonces le dije al Señor, imagínate ahora que llegue yo a mi casa enfermo de una reunión de laico de la iglesia, con la cara hecha una mojiganga y listo para correr a un hospital. Mi padre le llama al hospital, a los sanatorios, los que son privados. ¿Qué dirá mi mamá? ¿Qué dirá doña Cefa de usted, Señor? ¿Y qué Dios es el Dios que tú crees? Y empecé a tratar de convencer al Señor, dándole la mente, dice en mi país. Me arrodillé delante de mi cama otra vez y oré. Me acosté y empecé a temblar del frío. Así estaba convulsionando de la fiebre tan alta. Todos vinieron y me dieron una sábana que habían llevado. Me dieron también la frazada que llevaron. Y como quiera salía temblando en la cama. Se asustaron y me dijeron, mira, vamos a llamar al pastor para que te lleven al hospital corriendo porque la cosa no está bien. Y no fue en ese momentito. Y entonces le dije al Señor, empecé a llorar y me molesté. Yo no sé dónde tú andarás, pero ¿cómo es posible? Oye, yo te lo dije a ti muy bien. Empecé a echar un pleito, entonces me molesté, me incomodé. ¿Con qué cara voy a llegar a casa? O que le digan a mi mamá que estoy en el hospital, tal. Pero Señor, ¿qué pasa contigo? De repente suena la puerta de la habitación. Pienso que es alguno de los muchachos. Abren la puerta, entran, cierran la puerta. Yo estoy debajo de la frazada, o sea, no sé si cuando a usted le da mucho frío se cubre la cabeza también. Estoy debajo de todo eso ahí adentro. La persona viene y se sienta en la cama. Y digo, ¿y este quién será ahora? Y la cabeza me dolía y me dolía y me dolía. Y este personaje me pone la mano en la cabeza. Y pasó algo muy raro. O sea, yo tengo toda la frazada encima. Y él viene, se inclina, me pone la mano en la cabeza. Y yo veo que empieza a pasarme la mano de la cabeza de atrás para adelante. Y de atrás para adelante. Y dije, ¿qué es esto? Entonces hago así, a ver si le agarro los dedos o algo, y no agarro nada. Y entonces me hizo así. Se me fue el dolor de cabeza. El señor o el personaje que vino se levantó de la cama. Abrió la puerta, cerró su puerta y se fue. Dije, pero bueno, a mí no me duele la cabeza ya. Digo, oh, posiblemente fue el don que vino aquí a quitarme esto. Pero esto hay que probarlo ahora mismo. Es decir, me quité toda la frazada de encima. Eran las 3 de la mañana. Me senté en la cama. Me quité las medias. Puse los pies en el piso frío. Me empecé a quitar la ropa. Agarré una toalla. Me fui al baño. Y dije, una de dos. Si yo no estoy sano, cuando me bañe con esta agua fría, aquí mismo me van a encontrar. Si fuiste tú que viniste, ya yo me sané. Si no, olvídate. Era un poco radical cuando era adolescente. Abrí la llave, ¡ria! Pero una agua fría. Retiré toda la ropa y me metí debajo de la ducha y empecé a cantar. Engrandecido sea Dios. Y los muchachos dijeron, este tipo se volvió loco. Que vinieron todos al baño. Cuando salí de ahí, salí como sale Rambo en las películas. ¡Guau! Cuando abro la puerta, están todos mirando. Me dijeron, nosotros creemos que tú te volviste loco. Digo, bueno, si estar sano, estar loco, estoy loquísimo. ¿Y qué fue lo que te pasó? Digo, le dije al don y le di la mente y el tipo cayó. ¿Cómo que cayó? Le eché un pleito. ¿Qué te pasa a ti, señor? Y entonces le expliqué. Empezaron a reírse y a llorar. Ahí terminamos cantando, orando. Y gracias a Dios hasta hoy no me ha vuelto la sinusitis. Y espero que ella no se enamore de mí nunca más. ¿Por qué no oramos ahora? En el capítulo 2, el versículo 12, dice, por tanto, amados míos, como siempre habéis obedecido, no como en mi presencia solamente, sino mucho más ahora en mi ausencia, ocupaos en vuestra salvación con temor y temblor. Oramos. Padre querido, gracias por la oportunidad de levantarnos temprano en la mañana para venir a este santo lugar a buscar su rostro, su presencia, su bendición. Ahora, Señor, al estudiar su palabra, permita que su Santo Espíritu descienda sobre nosotros para que la comprendamos y no solamente sean nuevos conceptos, sino principios de vida que transformen nuestra vida a su imagen y semejanza. Enséñenos, Dios, cada día a ocuparnos en nuestra salvación, a crecer en su gracia, a ser cada vez más transformado a la semejanza de Jesús, para que nuestro testimonio inspire a otros y vengan al conocimiento de la verdad. Diríjanos este día, Dios, que su Espíritu nos hable. Lo pedimos en el nombre de Jesús. Amén, Señor. Hemos dicho que ocuparse en la salvación significa trabajar algo hasta su completa finalización. Ocuparnos en nuestra salvación tiene el significado de explotar lo que Dios ha obrado. Por ejemplo, en 2 de Pedro capítulo 1, versículos 3 y 4 nos dice lo que Dios ha hecho. Y en los versículos 5 al 7 nos explica lo que debemos hacer. Hagamos esto como parte de un repaso y entremos en el trabajo de hoy. Segunda de Pedro capítulo 1, versículo 3 y versículo 4. Como todas las cosas que pertenecen a la vida y a la piedad nos han sido dadas por su divino poder, mediante el conocimiento de Aquel que nos llamó por su gloria y excelencia, por medio de las cuales nos ha dado preciosas y grandísimas promesas, para que por ellas llegaseis a ser participantes de la naturaleza divina, habiendo huido de la corrupción que hay en el mundo a causa de la concupiscencia. De la parte de Dios, ahora dice el apóstol Pedro, vosotros también, poniendo toda diligencia por esto mismo, añadid a vuestra fe virtud, a la virtud conocimiento, al conocimiento dominio propio, al dominio propio paciencia, a la paciencia piedad, a la piedad afecto fraternal y al afecto fraternal amor. Esta parte la hizo Dios, ahora trabajen ustedes entonces en esta otra parte. Dios le da la salvación, ahora trabajen en su salvación, en el sentido de empiecen a crecer, empiecen a desarrollar en ustedes esas virtudes que Dios le dio, empiecen a reflejar en ustedes esa gracia que Dios le dio. ¿Por qué es necesario esto? Porque su testimonio ayudará a que otros entonces vengan al conocimiento de esa verdad. Cuando la luz de Cristo brilla en nosotros, motiva a otro a buscar a esa luz, ¿sí o no? Entonces necesitamos trabajar en esa dirección. Pero yo quiero entrar en lo que sería el corazón de todo el tema de la mañana. Primera de Timoteo capítulo 4 versículo 7. Aparece aquí una palabra muy curiosa de la que se hace mucho uso hoy día. Cada día se abren nuevos gimnasios en diferentes lugares y necesitamos hacer gimnasios espirituales. Dice 1 de Timoteo capítulo 4, versículo 7. 1 de Timoteo capítulo 4, versículo 7. Dice, desecha las fábulas profanas y de viejas. ¿Y ahora qué dice? Ejercítate para la piedad. ¿Qué cosa dice? Ejercítate para la piedad. Ejercitarse, la palabra que aquí aparece, viene del griego gimnos, que significa ejercitarse, que significa hacer ejercicio, que significa ve al gimnasio. Bueno, ¿son interesantes los gimnasios, sí o no? Sí o no. Hay gente que el primer día hacen todo tipo de musaraña y de cosas raras, porque olvídese, esos cuerpos están que parece que están remachados con y no hay forma de doblarlo. Pero a medida que lo va haciendo, el cuerpo se va soltando. ¿Se han dado cuenta que la vida espiritual se parece a la vida física? ¿Sí o no? ¿Hay atletas espirituales? Sí. Y qué lindo es ver los atletas espirituales. En la medida en que usted se acerca a Dios, en la medida en que usted se ejercita en la piedad, el carácter precioso de Jesús comienza a ser reflejado en usted. ¿Es así o no es así? Ya no tiene que hablar. Solo déjese ver y el Señor se encargará de reflejar en usted su hermosa presencia. ¿Recuerdan a Moisés? ¿Pasó tiempo Moisés con Dios? ¿En comunión con Dios? Y cuando salió de la presencia de Dios y el pueblo lo miró, ¿qué pasó con el rostro de Moisés? ¿Había estado en comunión con quién? No hay que hacer muchas cosas. Saque tiempo. Hay una frase, un cuadro que mi esposa hizo. El cuadro dice, tome tiempo cada día a solas con Jesús para estudiar la Biblia y orar fervientemente. Hace 29 años que estamos haciendo eso. El famoso secreto de Wycliffe 10:4. Me acuesto a las 10 de la noche, me levanto a las 4 de la mañana. A veces me tengo que acostar a las 11 de la noche, me levanto a las 4 de la mañana. Y es lindo en la madrugada cuando usted está en comunión con Dios. Un culto de mañana como este tiene un poder increíble sobre la persona. ¿Por qué? Porque no hay distractores. Ya usted durmió, descansó y el estómago está vacío. Así que toda la sangre fluye al cerebro. Hay una percepción espiritual más profunda. ¿Se imagina que hiciera esto todos los días, de buscar a Dios temprano en la mañana? El poder que se desarrollaría en su vida. Alguien estaba tocando un violín y terminó su concierto y la gente aplaudía y aplaudía y aplaudía. Y él se quedó impávido, así, tranquilo, como que los aplausos no significaban nada. Y una señora se le acercó y le dijo: usted es tremendo, usted es maravilloso, usted es un genio, usted... Y él la miró así como: ¿qué le pasa a esta mujer? Y cuando ella terminó le dice: usted es grandioso. Dice él: ¿grandioso de qué? Si tengo 30 años practicando con el violín, 8 horas diarias, maña fuera que no sacara algo. ¿Están entendiendo? ¿Genio de qué? 8 horas diarias haciendo una cosa, algo tiene que salir, ¿o no? Entonces hágalo con la vida espiritual, ejercítese por lo menos 10 el día, cada día. Va a ser difícil. ¿Cuántas horas serían para el Señor si le sacamos el diezmo al día? 2.4. Sí, pero no se haga fariseo de 2.4, 2.4, déjese de tontería. Busque a Dios cada momento, ¿o no? Cuando estás en la escuela, algún día le contaré alguna de mis experiencias como estudiante y algunos de los secretos que él me enseñó. La vida piadosa solo viene a través del sudor espiritual. Y aquí quiero entrar en el corazón del versículo 12, por lo menos para dejarlo iniciado. ¿Qué significa temor y temblor? ¿Qué tiene que ver la frase o el valor de la frase temor y temblor? Primero leamos Filipenses capítulo 1, versículo 27. Creo que ya tenemos una idea de lo que significa ocuparse en la salvación. Filipenses capítulo 1, versículo 27. Dice el verso 27. Filipenses 1, 27. Solamente que os comportéis como es digno del Evangelio de Cristo, para que, o sea que vaya a veros o que esté ausente, oiga de vosotros que estáis firmes en un mismo espíritu, combatiendo unánimes por la fe del Evangelio. Solo, dice Pablo, solamente que os comportéis. Si cada uno de nosotros está interesado y ocupado en tener esa comunión especial con Dios, si cada uno de nosotros está ocupado en su salvación, en crecer espiritualmente, si cada uno de nosotros está ocupado en aprender más acerca de la gracia y el amor de Dios, si cada uno de nosotros está ocupado en difundir esa gracia y ese amor de Dios a los demás y en hacer que los demás se reconcilien con Dios, entonces cada uno de nosotros estará conectado con la fuente y el resultado será que estaremos unidos unos con otros, pero en Cristo Jesús. Y la gente lo notará. Y la gente se dará cuenta, y la gente querrá ser parte de ese equipo, de ese grupo, que es el equipo y el grupo del Señor. Habrá un poder que no se puede explicar, algo sobrehumano que nos acompañará. Y ocurrirán cosas que no hay forma de explicarlas, porque no son explicables. Pastor, ¿y qué ocurrirá entonces si decido vivir una vida de entrega y de completa comunión con el cielo? Te acompañará una gracia divina que sorprenderá a la gente de cómo tu presencia empieza a cambiar corazones, porque a través de ti fluirá la gracia de Dios. 5 jovencitos se graduaron de secundaria, de la high school. Y después que terminó la fiesta de graduación, salieron a disfrutarlo. Tomaron un vehículo prestado de uno de los padres. Era una pickup, una camioneta de doble cabina. 3 se montaron detrás y 2 delante. ¡Ay! Salieron como los príncipes del mundo. Tremenda sorpresa iban a tener esos 5. El que iba manejando parece que estaba muy hyper, muy emocionado, muy, ¿me entiende? Y en una curva algo pasó. Perdió el control y chocaron. A los de atrás se le olvidaron los cinturones de seguridad. Una jovencita que iba en el medio de atrás salió disparada por el cristal de enfrente. Y cuando cayó abajo, afuera, cayó completamente muerta. De los de atrás, a uno se le ocurrió salir disparado para adelante también, y con su cabeza le dio a la cabeza del que venía a la derecha. Y el que venía a la derecha también salió disparado y salió por el cristal. Tres murieron al instante. Y mire qué curioso, al que iba manejando no le pasó nada. Al que iba a la derecha del chofer, tenía 17 años. Lo llevaron corriendo de emergencia al hospital de Harlingen. Es una ciudad en Texas, cerca de donde vivía. Lo llevaron a cuidados intensivos y los médicos se asustaron. En el cuerpo no se le veía nada, ni un rasguño. Todo el golpe lo recibió en la cabeza, con la cabeza del que venía disparado de atrás. Empezaron a aplicar algunas drogas y algunas cosas que los médicos entienden, porque había problema con la masa encefálica y era una locura. Entonces con drogas tenían controlado el cerebro, pero no había ninguna esperanza para nada. Lo llevaron corriendo, lo tienen en el hospital, llamaron a la mamá, a la hermana y al padrastro y vinieron corriendo. Al día siguiente, en la mañana, suena el teléfono de mi casa. Una hermana que se llama Norma Cap, me dice: pastor, por favor, si usted me acompaña al hospital de Harlingen a orar por un niño de 17 años que tuvo un accidente anoche. Su mamá es muy amiga nuestra y ella está desesperada. Ellos salieron anoche para celebrar su fiesta de graduación y el muchacho está grave en el hospital y los médicos no le dan ninguna esperanza. Y así, ¿cómo no? Como a las 10, 11 de la mañana llegamos al hospital. Cuando subimos a cuidados intensivos, ahí estaba la mamá, la hermana y el padrastro. Me presentaron. Entonces le pregunté a la señora: ¿usted cree en Dios? Y me dijo que sí. Y le pregunté la segunda vez: ¿usted cree en Dios? Y me dijo que sí. Le dije: usted no me ha entendido mi pregunta. Señora, ¿usted cree en Dios? Y empezó a llorar. ¿Usted cree que Dios puede levantar a su hijo de la cama? Sí. Le dije: ¿verdad que usted quiere creer, pero se le hace difícil creer? Y me abrazó y empezó a llorar. Le dije: ¿qué le parece si le pedimos a Dios que le ayude a creer? Dice: pídale, por favor. Usted está muy convencida que su hijo se va a morir. Sí. ¿Y usted cree que su hijo se puede morir? Sí. ¿Y no se le ha ocurrido pensar que su hijo se puede sanar? No. Digo, pues tiene que ocurrírsele pensar en eso ahora, porque yo vine a pedirle a Dios una de dos: que si se va a morir, se muera de una vez, y que si se va a sanar, que lo sane rapidito. ¿Usted acepta eso, señora? Sí, vamos entonces. Nos dejaron entrar. Llegamos a la habitación. Una de las enfermeras nos dijo: nosotros hicimos todo lo que podíamos hacer. Era amiga de la señora, la madre del niño. Entonces le pedí: por favor, salgan, déjenme un ratito con él. Cerré la cortina y me arrodillé. Y le dije al don: oiga, señor, ¿qué le parece si viene y ungimos a este muchacho? ¿Usted se imagina, señor, que unjamos a este muchacho y que de repente al chiquito este se le ocurra de que abrir los ojos, despertarse, y que todos estos especialistas se vuelvan locos sin saber lo que está pasando? Grande será, señor, si a usted se le ocurre jugar una broma y que en 3 o 4 días el muchacho regrese a su casa. Y peor, señor, yo estoy haciendo mi oración, y peor, se imagina que el chiquito este se vaya a la universidad y los médicos se queden locos diciendo que cómo es posible que este que debió quedar un vegetal ahora se convierte en nada más y nada menos que un estudiante universitario. ¿Se imagina la cara que el mismo muchacho va a poner cuando le expliquen la diablura que hizo y las cosas que le pasaron? Señor, ¿por qué no le jugamos una broma? ¿Qué le parece? Y parece que el don me dijo: vamos, mi negro, vamos a jugarle la broma. Cosa rica, a mí me gusta Dios. Ungimos al muchacho y nos fuimos. Ellos se sintieron raros porque yo salí del... abrí la cortina y salí riéndome y llorando. Y el chico está ahí serio, así, Imagínese, estaba ido, estaba en coma, y salgo riéndome y limpiándome las lágrimas con la Biblia en la mano. Entonces me dice Norma, que está ahí con cara afligida, que si yo qué. Me mira y se sonríe ella también y dice, ¿y por qué el pastor se está riendo? Y voy, abrazo a la señora y le digo, mire señora, ya hicimos lo que había que hacer. Pero acuérdese lo que hablamos usted y yo. Usted recuerda allá afuera que yo le hice un par de preguntas, ¿sí? Y dijimos, claro, que si el muchachito se levantaba, usted le iba a consagrar a Dios. Y le iba a decir a él cómo fue que Dios lo levantó y qué fue lo que Dios hizo. Y usted misma se puso clara que iba a arreglar sus cosas con Dios. Sí, sí, sí. No me venga que sí, ahora porque está en el problema y que después que el problema pase, usted se olvide. No, yo le prometo, a mí no me prometa nada, prométaselo al Señor. Y me fui. Yo tenía que ir a Tampa, Florida, una semana de evangelismo, como un día o dos días después. Me fui, y entonces me dice Norma en el camino, entonces volvemos mañana. Digo, yo no vuelvo. Dice, ¿cómo que usted no vuelve? Dice, pero tenemos que venir. Digo, no, yo no vuelvo. ¿Y qué le parece la semana que viene? Tampoco, yo jamás vuelvo. Además, yo no quiero volver a ver a esa mujer jamás. Dice, ¿cómo? Digo, no. Porque el ser humano tiende a llevarse la gloria que pertenece a Dios. ¿Sí o no? La gente le gusta mucho que le den palmadita. Tenga cuidado. Y me fui. Cuando estoy en Florida predicando mis sermones, me llaman Norma. Ay, pastor, esto no se puede creer. Digo, qué bueno que no se pueda creer. Pero me gusta el chisme también. Le digo, cuénteme, ¿qué fue lo que pasó? Dice, estos médicos están locos. Dicen que no puede ser. Digo, ¿por qué no me ha dicho nada todavía? ¿Qué es lo que no puede ser? Mire, me cuenta la señora, mi amiga, que al otro día por la mañana, el muchacho abrió los ojos. Digo, eso no es ninguna cosa del otro mundo que abra los ojos. Dígame algo más. Dice, empezó a toser. Paró de toser y pidió agua. Ellos no lo podían creer. Para la tarde, dijo que tenía hambre. Y decían, esto no puede ser. Digo, no, usted no me ha dicho nada todavía. Yo lo que quiero que me diga es que el muchacho se levantó y que lo mandaron para su casa. Dice, no, espere, ese pastor tan pronto, ¿no? Digo, bueno, pues no me ha dicho nada, que abra los ojos, que tosa, que beba, pida agua. Pues cualquiera hace eso. Pero que se vaya para su casa. Dice, lo que usted no sabe es que le han hecho todo tipo de estudios y los médicos dicen que esto es una locura, que esto no tiene sentido. Porque no hay nada, nada, nada de lo que había. Digo, ahora sí estamos hablando. Y el chiquito, ¿qué es lo que dice? No, la mamá le explicó todo cómo pasó y le dijo todo cómo fue. Cuando regresé a mi casa, después de una semana, dos semanas, no recuerdo, suena el teléfono de mi casa. Era la mamá. Ay, pastor, nosotros queremos que venga a casa porque queremos agradecerle a mí, ¿no? Y mire que queremos que... tampoco. Y que mi hijo quiere conocerlo, yo no quiero que me conozca. Y mire que... No, mire, usted y yo no tenemos nada de qué hablar, señora. ¿Verdad que nos gusta? Le tengo miedo a eso. Jamás volví a ver a la señora. Jamás volví a ver al muchacho. Una cosa sí les dije, acuérdense la promesa que hicieron. Oh, el pequeño ya tiene, no sé si 2 años, 3 años en la universidad. Amén. Y no hay nada en su cerebro. Tenemos un Dios todopoderoso. Amén. Recuerde lo que le dije el primer día. A mí no me importa que usted no lo crea. Ese es su problema. Yo sé lo que he vivido con mi Señor. Y sé lo que hemos caminado juntos en compañía de mi Señor. Ocupaos en vuestra salvación con temor y temblor. Trabajemos con esta frase temor y temblor, pero por lo menos hagamos la introducción a la frase. En 1 de Corintios capítulo 2 versículo 3. Mire qué cosa linda. 1 de Corintios capítulo 2 versículo 3. Tenemos un Dios todopoderoso. Qué tontos hemos sido en no estar ni en fu ni en fa. Pongámonos claro, pongámonos de parte de Jehová y veremos las maravillas de Jehová. Primera de Corintios capítulo 2 versículo 3 dice el apóstol Pablo, y estuve entre vosotros con debilidad, ¿y qué dice ahora? Y mucho temor y temblor. ¿Qué es lo que Pablo nos quiere decir con esta frase temor y temblor? Segunda de Corintios capítulo 7, versículo 15. Me gusta la Biblia. Segunda de Corintios capítulo 7, versículo número 15. Dice el versículo 15, y su cariño para con vosotros es aún más abundante, cuando se acuerda de la obediencia de todos vosotros, de cómo lo recibisteis, ¿con qué dice? Con temor y temblor. Efesios capítulo 6, versículo 5. Dice Efesios capítulo 6, versículo 5, siervos, obedeced a vuestros amos terrenales con, ¿qué cosa? Temor y temblor, con sencillez de vuestro corazón, como a Cristo. ¿Pero qué cosa es temor y temblor? ¿Qué es lo que significa eso? A mí me gusta preguntarle cosas a la Biblia. Me fascina que la Biblia me conteste. Me encanta que sea la Biblia que me responda a mis inquietudes. Cuando voy a visitar a una persona y hace pregunta, pido a Dios que me deje responderle con la Biblia. Y muchas veces me ha ocurrido que al contestarle con la Biblia, al decirle lo que dice la Biblia, a referirle lo que la Biblia dice, al presentarle lo que dice Dios, la persona termina, en una forma curiosa, como quebrada por dentro, empiezan a llorar y entonces me hacen la pregunta maravillosa que me gusta que me hagan. Pastor, ¿y qué es lo que tengo que hacer para salvarme? Cosa rica, y ahí digo, aquí comienza la cosa. Y ahí comienzo entonces a llevarlo por donde yo quiero que vayan. ¿Se entiende lo que estoy diciendo? ¿Sí o no? ¿Qué es temor y temblor? Veamos una definición en la Biblia. Proverbios capítulo 8, versículo 13. Proverbios capítulo 8, versículo 13. La gente está esperando para ver en nosotros reflejado el precioso carácter de nuestro Dios y así ellos también entregarse a Él. Proverbios 8, 13. Dice el versículo 13, ¿qué cosa? El temor de Jehová es, número uno, aborrecer el mal. Número dos, la soberbia y la arrogancia, el mal camino y la boca perversa, aborrezco. ¿Qué es temer a Jehová? Es aborrecer el mal. ¿Qué es temer a Jehová? Aborrecer la soberbia. ¿Qué es temer a Jehová? Aborrecer la arrogancia. ¿Qué es temer a Jehová? Aborrecer el mal camino. ¿Qué es temer a Jehová? Aborrecer la boca perversa. Cuando una persona está ocupada en su salvación con temor y temblor, comienza a desechar aquellas cosas que ofenden a Dios y a crecer en las cosas que glorifican a Dios. Cuando una persona está ocupada en su salvación y su salvación con temor y temblor, empieza a proyectar en su vida personal, en su relación con los demás, un estilo de vida que antes no tenía. La gente se da cuenta que algo está pasando con esa persona. Su mamá, su papá, sus hermanos, sus amigos, todos se dan cuenta que algo está pasando. Y viene la pregunta, ¿y qué es lo que pasa contigo? Y la persona responde, cada día amo más a mi Señor. Universidad Pedro Enrique Sureña se llama en mi país un centro universitario. A una de las clases llegó una niña cristiana. Sus notas eran excelentes. Siempre estaba sonriente, siempre estaba de buen ánimo, siempre estaba contenta, siempre estaba atenta y muy amable. No había otra persona en la clase que fuera cristiana. Y un día, en medio de la clase, el maestro, un tanto molesto, le preguntó, ¿por qué usted siempre se ve tan feliz? ¿Por qué usted siempre se ve tan radiante? ¿Por qué usted siempre se ve tan seguro de sí misma? ¿Cuál es el secreto que usted tiene? Y él se puso en pie con una sonrisa y le dice, ¿sabe cuál es el secreto, maestro? Que tengo a Cristo en mi corazón y lo amo entrañablemente. Usted siempre es tan timorato, taciturno, sin miedoso, porque ustedes no sé qué es lo que tienen en el corazón, pero yo tengo a Jesucristo. Ah, usted está loca. Sí, loca de amor por Él. ¿Es Cristo Todopoderoso? ¿Eso significa que sí? Seguro. Cuando era un estudiante como ustedes, le pregunté al Señor el secreto de la sabiduría. El principio de la sabiduría es, ¿pero qué significa temor a Jehová? Leámoslo otra vez. ¿Qué significa temor a Jehová? Significa aborrecer el mal, la soberbia, la arrogancia, el mal camino y la boca perversa. El principio de la sabiduría es el temor a Jehová y el apartarse del mal, ¿qué cosa? La inteligencia. ¿Quieres ser sabio? Tema a Jehová. ¿Quiere ser inteligente? Apártese del mal. Y cuando usted se hace sabio, se hace inteligente, entonces en su vida se ven cosas gloriosas. ¿Sí o no? ¿Sí o no? Número 2. Proverbios capítulo 9, versículo 10. El temor de Jehová es el principio de la sabiduría. ¿Y qué dice ahora? Y el conocimiento del Santísimo es la inteligencia. ¿Usted quiere ser sabio? ¿Quiere ser inteligente? Aquí está el secreto. Cuando estábamos haciendo la maestría, le dije al Señor, Señor, una historia interesante, y creo que con esto voy a terminar aquí, seguimos mañana. Vamos a estar como la telenovela, dejarlo en lo más sabroso para darle el capítulo de mañana. Hay que tomar una decisión esta mañana. Llegamos a la maestría, 48 personas a la maestría. Llegó la primera maestra, que no voy a decir el nombre por respeto. Había que hacer una tesis en 2 semanas. Había que hacer la prueba de campo, había que sustentarla, había que hacer todo en 2 semanas. Y ella dijo, se puede. Ella dijo que se puede. Pero quien iban a tener que matarse éramos nosotros. Iba a estar durmiendo y nosotros trabajando. En esas 2 semanas nadie durmió 3 horas. Había que matarse trabajando. Y recuerdo que le dije al Señor, en todos los años que tenemos juntos, nada ni nadie ha logrado quitarme mi devoción por la mañana. Nada ni nadie. Mis horas de estudio de la Biblia, nadie me lo ha podido quitar. Y una maestría me lo va a quitar, se equivocó. Recuerdo que un día eran las 3 de la mañana, no nos habíamos acostado. Bueno, no sé aquí, pero allá en mi país hay muchos mosquitos. Son hermosos los mosquitos. No puedo decir otra cosa porque no voy a resolver ninguna cosa si digo otra cosa. Tenía mi mosquitero puesto, estaba encima de mi cama leyendo mi Biblia. 3 de la mañana. Había un examen final ese día. De la materia esa. Y viene corriendo uno de los compañeros. Oye, Porte, dime, ¿tú tienes el libro tal? Ajá. ¿Me lo puedes prestar? Sí, está ahí abajo. Se lo llevó. Y viene otro, sí, llévatelo. Y llévatelo. Y yo sigo leyendo mi Biblia. Y viene uno y me pregunta, ¿qué es lo que tú estás haciendo? Leyendo la Biblia. ¿Leyendo qué? Leyendo la Biblia. Tú tienes que estar loco. Leyendo la Biblia ahora, teniendo tantas cosas que hacer. Digo, el día que yo tenga tantas cosas que hacer, que no tenga tiempo para Dios, entonces verdaderamente voy a estar bien ocupado. Si yo no tengo cada día un tiempo con mi Señor, la vida no me tiene sentido. Yo siento como que me muero. Si yo no tengo tiempo con Él, entonces yo no le veo sentido a la vida. Así que mire, déjese de darme sermones, váyase de ahí. Llegamos al examen. Y ese nada más decía, ay, pobre Porte. ¿Quién es el que le dio la cabeza al hombre? Dios. ¿Quién diseñó al ser humano? ¿Quién hizo el cerebro? Entonces no sea bobo, conéctese con él. Conéctese con él. Bueno, voy a hacer una confesión pública, Señor, se lo voy a decir. Cuando yo terminaba de leer mi Biblia, me sentaba y ponía todo el material encima de la cama. Decía, mira, yo sé que el examen viene de alguno de esos materiales. No perdamos el tiempo con lo que no tiene sentido. ¿Qué te parece si me dice dónde están las preguntas, señor? ¿Será que, señor? Y de 5 folletos grandotes, 2 o 3 ahí estaba. Sacaba y lo ponía aparte. Ustedes no están en nada. Espérense. Señor, vamos con estas 3, ¿qué te parece? Cosas ricas. Ah, espérese. Yo me pasaba siempre mis 2 semanas estudiando mucho, haciendo todas mis cosas. Pero el examen final. Ustedes dirán, le voy a decir una de las cosas que pasaron. Nunca me olvido de eso. Nunca, nunca, nunca. Hubo una clase que se llamaba Administración Financiera. Hice mi maestría en Administración Educativa. Y era duro el examen. El examen era doble. Había un examen teórico y un examen práctico. El teórico vino, rían, lo pasamos. Pero venía el práctico. El maestro, ese barbarazo, había presentado 20 problemas financieros. Y de los 20, solamente había repasado 5 o 6. Que eran como la base de todos los demás. Había un reguero de problemas que estudiar, como 14 o 13, 14. Y no había tiempo para estudiarlo todos. Y ahí sí es verdad que no sé si hice trampa con el Señor. Pero dije, oye, Señor, yo necesito hacerte una pregunta directa. Yo no tengo tiempo de estudiar 13 problemas y los muchachos del grupo entienden los 7 que ya se dieron. Pero, ¿cuál es el problema que viene en el examen, Señor? Me dice, el número 5. Mamacita, el 5. Voy, busca el 5, Dios. ¿Cómo va a ser si ese problema no lo dimos? Ese problema nosotros no lo estudiamos en clase. Es el que viene, Andrés. Señor, ¿pero qué si no lo estudiamos en clase? El 5. Pero mira que ese el maestro no lo repasó. El 5. Pero que ese jamás ni siquiera lo mencionó. El 5. Oye, todo me daba 5. 5, 5, Dios. Bueno, pues está bien el 5. Entonces peleaba, decía, voy a dedicar todo el tiempo que me queda al 5, y si no es del 5, entonces después se me va a dar un lío y después los muchachos me van a echar un pleito. El 5. Me fajé con el 5, hice el 5, comprobé, el resultado estaba correcto, el procedimiento estaba muy bien. Llamé a los muchachos, éramos 5 en el grupo, 5 en el grupo éramos, nos reunimos. Les repasé el 5, se lo aprendieron bien. Pasaron otros que siempre venían de curioso. Oye, Porte, ¿y cuál tú crees que es el problema que va a salir? El 5. No, el 5 no puede ser. Oye, te dije que el 5. Nunca vimos el 5. ¿Usted quiere saber cuál es el que va a salir? Sí, 5. No, pero que no puede ser. No puede ser, no, pues váyase de ahí. No le estoy. Y así seguimos. Venían otros más humildes y decían, ¿cuál ustedes creen que va a salir, Porte? 5. Sí, yo no me lo sé. Siéntate, vemos, te voy a decir cómo es. Y se lo aprendían y así terminamos. Llegó el día del examen. El teórico se fue, vino el práctico. Pregúntenme cuál era el punto número 1 del examen práctico. El 5. Cosa rica, dicen los muchachos. Se pararon todos así muy ofendidos. ¿Qué muchachos, los pastores? Maestro, dice uno que era como el más gallito del grupo. Usted no puede poner el problema número 5 porque no lo repasamos. Dice el maestro. Pues sí que se va a quedar el 5, porque el 5 resume todo lo que dimos en la clase. Pero ese nunca lo repasamos. Usted debió repasarlo. Pero ese, mire, es el que se va a quedar. Y entonces me dice uno de los incrédulos, oye, Porte, digo, dígame, el 5, 5. Valía 25 puntos. A veces no me acordaba de alguna cosa. Cerraba los ojos y le decía, oiga, don, ¿usted está por ahí? Sí, aquí estoy. Yo leí eso en una página, pero no me acuerdo dónde. Yo solo sé que el párrafo empieza diciendo tal cosa. ¿Qué le parece si me deja ver el párrafo otra vez? Y ahí con mis ojitos cerrados... Ah, míralo aquí, el párrafo dice así, así, así. Y llenaba mis cosas. Si le digo cómo hice mi maestría y cuál fue mi calificación, no lo van a creer. Solo le voy a decir que vino el director del departamento a decirme que Montemorelo me estaba regalando todos los créditos del doctorado por mis calificaciones. Y entonces el don me dijo, usted no va para allá. Y no fui a hacer el doctorado. Parece que él tenía otro asunto conmigo, porque me ha tenido correteando por todo el mundo, hablando de él y presentándole su verdad a la gente. ¿Funciona Dios? ¿Sí o no?
1: Sí.
0: Mire lo que dice el versículo con el que termino esta mañana. El temor de Jehová es el principio de la sabiduría, y el conocimiento del Santísimo es la inteligencia. Quisiera usted hoy tomar la decisión de poner a Dios en primer lugar en su vida, para que a partir de Dios vengan todas las otras cosas para la gloria de su nombre. ¿Se atreve a levantar su mano derecha haciendo esa decisión? Ustedes creen que es broma, pero es verdad. Hay un ángel que siempre me acompaña. Él tiene su cámara de video. Yo no sé cómo son, si son como la de nosotros, algo en otro estilo en el cielo. Yo imagino que el cielo tiene que ser más sofisticado que nosotros, ¿o no? ¿Sí o no? Entonces imagino que la cámara del ángel es como algo, qué sé yo, imagínense una varita larga y él la pone así y la pasa así, y copia todo y después hace, edita y todo para presentar el informe al Señor. Yo no imagino el ángel dije con una libretita de esos de periodistas, dije, Señor, mira que hoy con todo, no, ¿qué es eso? Presentándole a Dios dije un informe, dije con una libretita. ¿Han visto esas imágenes tridimensionales que se proyectan? Así me imagino que el profeta está sentado en su trono y el ángel llega y le dice, aquí tengo el informe de lo que pasó hoy, preséntemelo. ¡Pum! Claro, ya, Dios ya lo vio, pero el ángel tiene que hacer su trabajo, por eso le pagan. Bueno, si le pagan yo no sé. ¡Pum! Entonces lo presenta. Qué cosa rica cuando presentan la imagen de ustedes. Mira, ahí esta mañana estuvo tu hijo fulano, tu hija fulana, y mira que... Sí, mira aquí. ¿Y te acuerdas del sueño que me dijiste que le llevara así? Te conmovió. No tenía planes de ir, Señor, pero con ese sueño se dio un espanto y se asustó. Yo, no tengo que ir corriendo. Entonces vino la reunión. Mañana pégale un sueño un poquito más difícil, que se la ponga más difícil. A ver si lo sacamos antes que el enemigo se lo lleve. ¿Tiene usted sueños que le ayuden a buscar a Dios? ¿Sí o no? ¿Sí o no? ¿Le gustaría hoy ponerse en pie conmigo para que oremos al Señor? Querido Padre Celestial, gracias por esta semana hermosa que nos ha dado. Gracias porque tenemos un Dios todopoderoso que siempre está pendiente y atento a nuestras necesidades. Queremos crecer en su gracia, Señor. Queremos reflejar su carácter en nuestra vida. Queremos encontrarle a cada momento de nuestra existencia el motivo, la razón y la intención para vivir una vida que glorifique su nombre. Señor, únjanos en esta mañana con su Espíritu Santo. Vístanos con su manto de justicia. Ponga en nosotros nuevos motivos, Señor. Limpie nuestra mente. Fortalezca nuestro ser interior con su Espíritu. Y haga de nosotros una luz en medio de las tinieblas. Haga que busquemos nuestra salvación con temor y temblor. Haga que cada instante de nuestra vida esté saturado de su presencia. Haga en nosotros y con nosotros todo para la gloria de su nombre. Pase su mano sobre los enfermos. Oh Dios, despierte en cada joven, dama o caballero, un espíritu de sabiduría para que puedan comprender las cosas que les han enseñadas. Que como Daniel y sus amigos allá en Babilonia, ellos en este lugar, en este país, en esta universidad, puedan ser jóvenes que glorifiquen su nombre. Y a pesar del fuego, y a pesar de las cosas, ellos puedan mantenerse siempre de su lado, aunque se caigan los cielos. Bendiga grandemente a la administración de este lugar, bendiga a los miembros del personal, bendiga al pastor y a su familia, y a cada uno de los capellanes, que ellos cada día puedan estar llenos de su espíritu, para compartir el mismo espíritu con cada estudiante. Diríjanos, cuídenos y acompáñenos, Señor. Haga que busquemos nuestra salvación con temor y temblor. Haga que cada instante de nuestra vida esté saturado de su presencia. Haga en nosotros y con nosotros todo para la gloria de su nombre. Pase su mano sobre los enfermos. Oh Dios, despierte en cada joven, dama o caballero, un espíritu de sabiduría para que puedan comprender las cosas que les han enseñado.

0: feo. Y a pesar de las cosas, ellos puedan mantenerse siempre de su lado, aunque se caigan los cielos. Bendiga grandemente a la administración de este lugar, bendiga a los miembros del personal, bendiga al pastor y a su familia, y a cada uno de los capellanes, que ellos cada día puedan estar llenos de su espíritu para compartir el mismo espíritu con cada estudiante. Diríjanos, cuídenos y acompáñenos, Señor. Lo rogamos y pedimos en el nombre de Jesús. Amén, Señor.
1: Bienvenidos al programa de Enfoque a la Familia, en donde ayudamos a las familias a mejorar a través de capacitación y educación en línea. Les saluda Esteban Porras, su coanfitrión. Permanezca conectado con nosotros para escuchar consejos que le permitirán desarrollar un hogar saludable. Tengo el honor de que esté con nosotros vía internet el doctor Serafín Contreras, máster en consejería bíblica y doctor en estudios bíblicos, miembro de la Asociación Americana de Consejeros Cristianos. Doctor Serafín Contreras, bienvenido a Enfoque a la Familia.
2: Gracias, amigo Sixto, y gracias a Enfoque a la Familia. Para mí realmente es un honor, siempre es un honor, porque todos sabemos el valor que tiene el Ministerio Enfoque a la Familia en toda América Latina.
1: Muchísimas gracias. Gracias por compartir con nosotros tu conocimiento. Precisamente el tema que hoy vamos a abordar, conexión vital, nace de una de esas experiencias que todos vivimos en algún momento. Háblanos, ¿qué significa conexión vital y cómo lograrlo?
2: Magnífico. La primera cosa que vendría a mi mente, que creo que es importante, todo ser humano anda en la búsqueda de la felicidad. ¿Quién no quiere ser feliz? Todos estamos en una búsqueda constante por ser felices. Algunos piensan que la felicidad es tener cosas, tener dinero, tener fama, tener, bueno, muchas cosas. Pero en realidad, cuando uno ve lo que dice la Biblia, uno encuentra que la raíz vital de la verdadera y genuina felicidad es conexión. La primera conexión es con Dios. Si yo no me conecto con Dios, no importa lo que yo haga en la vida, no me va a dar felicidad. Pero en segundo lugar, conexión conmigo mismo, porque yo puedo estar conectado con Dios y sin embargo hacerme el que no tengo que conectarme conmigo, cuando por eso la Biblia dice, ama a Dios primero y a tu prójimo como a ti mismo. Está diciendo, conéctate contigo mismo y en tercer lugar, el prójimo. Entonces, cuando un ser humano experimenta conexión con Dios, conexión consigo mismo y conexión con los demás, ese está experimentando la genuina y verdadera felicidad.
1: ¿Cómo llegaste a esta conclusión? ¿Cómo trabajamos con familia? Cuando nos conectamos con Dios, nos conectamos con nosotros mismos, nos es más fácil conectarnos con nuestra familia, nos es más fácil vivir o construir un ambiente agradable en el que sea fácil vivir. Háblanos de la experiencia que tuviste en el hospital donde comenzaste a experimentar este entendimiento de la importancia de tener una buena conexión en todas las dimensiones.
2: Sí, en realidad, bueno, déjame mencionar primero el pre, porque siempre en todos los encuentros con Dios o con cuando Dios comparte algo con su pueblo, siempre hay un pre, incluso en el evangelismo. Antes de que una persona sea evangelizada y conozca al Señor, siempre hay lo que se llama un pre-evangelismo. Es como que el Espíritu Santo comienza a prepararnos y el Señor comenzó en el 2016, al principio de 2016, a poner en mi corazón esa palabra conexión, conexión, pero todavía no entendía hacia dónde estaba caminando esto. Y fue en julio del 2016 que estando hospitalizado en Charlotte, en Carolina, por 6 días en cuidados intensivos. Para mí eso fue más que una enfermedad, fue un tipo de encuentro, porque fueron 6 días muy condensados, donde la palabra conexión tomó muchísima fuerza. Y entonces me di cuenta a través de ese trato que Dios tiene con su pueblo, porque el hecho de que yo diga que Dios habló algo conmigo no significa que yo soy alguien especial. No, Dios siempre trata con todos. Lo que pasa es que a veces uno está tan distraído que uno no capta lo que Dios está diciendo. Y entonces Dios aprovecha lo que se llaman los momentos enseñables, que puede ser una crisis, una enfermedad, un tiempo de

0: quietud, obligado, donde entonces es como si Dios dijera, ok, ahora siéntate y vamos a hablar cara a cara. Y ahí fue donde sucedió todo esto de conexión vital, que no es nada nuevo, está en la palabra. Lo nuevo es cuando a uno se le caen las escamas y uno dice, es como el clic, ¿no? Ahora lo entiendo. Pero eso es donde comenzó todo.
1: ¿Cómo lograr esta conexión? ¿Cómo volver a reencontrarnos cuando nos han fallado? Cada vez que publicamos en Enfoque a la Familia un artículo sobre el perdón y decimos frases como el perdón no es un favor que yo le confiero a alguien más, es una libertad que me doy a mí mismo, una forma de sanar el corazón. La reacción del corazón herido surge cuando dicen ¿por qué perdonarlo si no lo merece? ¿Por qué voy a perdonarlo si no me ha pedido perdón? ¿Cómo volvernos a reconectar con la familia cuando siento que debo de hacerlo, pero el orgullo me lo impide?
0: Así es. Cuando estaba en el hospital, una de las impresiones espirituales que tuve, que fue muy, muy importante, es cómo Dios me mostraba en mi corazón, pero también cuando cerraba mis ojos veía cosas que no había visto y que uno sabe que están ahí, pero como que Dios me las volvió a traer. Y una de las cosas que me impresionó fue cuando, hablando a mi corazón y mostrándome, decía, todo, quiero que veas que todo en el cosmos está conectado. Si viajas al macrocosmos, vas a encontrar los planetas y todo, ninguno choca, todo está perfectamente bien coordinado, porque el uno se conecta con el otro y sabe cada cosa su lugar. Si vamos al microcosmos, si nos metemos dentro, por ejemplo, de nuestro cuerpo, vamos a ver que células, órganos, nervios, todo, absolutamente todo está conectado. Y eso fue una de las cosas que me impresionó tremendamente, porque cuando Dios me habla del macro y del microcosmos, me pone en el centro, que yo ni soy macro ni micro, simplemente estoy en el centro como un ser humano. Y entonces es allí donde uno entiende, mira, si todo lo que tiene vida está conectado, ¿qué estás haciendo contigo y qué estás haciendo con tu familia?
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1: Uno de los grandes desafíos que tenemos en el matrimonio es que estamos esperando que nuestro cónyuge se conecte con nosotros. Entonces estamos enojados porque la otra persona no logra conectarse con nosotros. Estamos esperando que nos pida perdón, estamos esperando que cambie, entonces yo seré feliz. Eso no es cierto. No nace ahí la conexión, ¿o sí?
0: No nace, porque en realidad tenemos que comprender, en el caso de matrimonio, y luego se traduce en el resto de familia, es yo no puedo cambiar a nadie. A la única persona que yo puedo cambiar es a mí mismo. Pero para que yo cambie a mí mismo, yo tengo que dejar que Dios me cambie. Ahora, Dios no me va a cambiar en forma automática. Él no es que va a agarrar mi vida y le va a dar vuelta. Dios cambia al ser humano a través de esos encuentros de conexión con Él. Cuando yo hablo con Dios, y aquí es la gran diferencia, amado amigo Sixto, es que en términos religiosos, nosotros confundimos conexión con prácticas religiosas. Creemos que si leo la Biblia, oro y voy a la iglesia, estoy conectado. Dios. No, eso no es necesariamente. Eso me va a ayudar, sí. Pero el encuentro tiene que ser personal y es todos los días. Yo tengo que entender que Dios está tratando conmigo. Por eso Pablo en Romanos 12 dice, les ruego, les pido, por favor, que ustedes sean transformados, no se amolden a este mundo. Este mundo, esta sociedad, es un mundo desconectado, de mucha superficialidad y de poca conexión. Pablo dice, no se amolden a este mundo, sino al contrario, sean transformados. Ahora note que habla de una transformación, no dice, deje que Dios lo transforme, dice, transfórmense ustedes, pero ¿en base a qué? Yo no me puedo transformar hasta que yo no tengo ese encuentro con Dios, porque es Él el que me revela las áreas donde el Espíritu Santo quiere trabajar intensamente en mi vida.
1: Hablemos de algunos momentos claves para conectarnos en el matrimonio y en la familia. ¿Cómo lograr esta conexión? ¿Cuáles serían las claves para conectarnos cuando hemos crecido en una cultura de desconexión?
0: El asunto más difícil para poder entender esto de la conexión es cuando estamos en una crisis. Crisis, un conflicto matrimonial o de familia. Y hay un versículo que suena muy fuerte, Mateo 5, 23 y 24. Porque si lográramos practicar lo que dice Mateo 5, 23 y 24, yo diría las otras cosas vendrían suaves. Jesús dijo, por lo tanto, si presentas una ofrenda en el altar del templo y de pronto recuerdas que, lo voy a poner en términos de matrimonio, y de pronto recuerdas que tu cónyuge tiene algo contra ti, deja la ofrenda allí en el altar, anda y reconcíliate con tu cónyuge y luego ven y presenta tu ofrenda a Dios. Eso es tremendo. Por eso el Señor dice, no, si quieres conectarte conmigo, comienza por la persona que ves y tocas. Conéctate con tu cónyuge, arregla las cosas. Y ese pasaje es tremendo, porque es un desafío a nuestra naturaleza pecaminosa y rebelde.
1: Bien lo has comentado, es un proceso. Primero me encuentro con Dios, luego Él sana mi identidad, y esto prepara el terreno para volverme a reencontrar con las personas que amo. Uno de los temas más comunes que encontramos cuando las personas nos escriben a Enfoque a la Familia es, yo quiero hacerlo, yo quiero acercarme, pero la otra persona no quiere conectarse conmigo. ¿Qué hacer en esta situación?
0: La Biblia es muy clara. Tenemos que hacer lo mismo que Jesús hizo con nosotros. Nosotros no buscamos a Dios. Él vino a buscarnos. Y el libro de Filipenses es claro. Dice, siendo Dios, no se aferró a eso. Es lo mismo. Yo me aferro a mi egoísmo y digo, no, porque yo tengo la razón, yo tengo la razón. El Señor hubiera dicho, yo tengo la razón, que esos pecadores se pierdan. No, Él tomó forma humana, se humilló. Ahora, humillarse no significa agachar la cabeza y dejar que la gente nos maltrate. No, eso es otra cosa. La verdadera expresión de humilló viene de humildad, y la verdadera, para mí, el verdadero significado de humildad es entender que yo no sé todo ni lo tengo todo. Es dejar que Dios trabaje intensamente con nuestro yo, de lo cual el apóstol Pablo dijo, no vivo ya yo, sino Cristo que vive en mí. Y es así. Uno, el matrimonio, la primera cosa que trabaja es con mi independencia. Y tengo que aprender, en cierta forma, a ser dependiente, en cierta forma, dependiente, para poder pasar a la interdependencia, donde el uno depende del otro.
2: El día de mañana Serafín Contreras y Sixto Porras continuarán desarrollando este tema, cómo crear una valiosa conexión en la familia. Le damos las gracias por haber estado con nosotros en este programa. Se despide Esteban Porras de Enfoque a la Familia, en donde ayudamos a las familias a mejorar.

ha parecido alguna vez que la vida no tiene sentido o parece no tener sentido? Escucha esto. Porque de cierto os digo que si tuvieres fe como un grano de mostaza, diréis a este monte, pásate de aquí allá, y se pasará, y nada os será imposible. Un hombre de mediana edad está atravesando por una crisis muy profunda por estar soportando fracaso tras fracaso en su trabajo. En su hogar las cosas tampoco andaban bien. No había armonía, ni paz, ni felicidad conyugal. Sus palabras fueron, me siento hundido, arruinado, no sé para qué vivir. ¿Habría llegado este hombre a semejante condición si hubiese tenido algún grado de fe en su corazón? Por supuesto que no. De un modo inexplicable, la fe que une a Dios nos une a Dios e impide que un hombre caiga en el abismo de la ruina. El hombre o la mujer de fe pueden ser de modestos recursos o tener muy poca cultura, pero esa sola relación que mantiene con el Altísimo da lustre a su personalidad y lo hace vivir con alegría. Quedamos a mitad de camino, menguados en nuestro desarrollo, vacíos interiormente, si en lugar de confiar en Dios dependemos apenas de nuestras débiles fuerzas humanas. Sin fe es muy fácil iniciar el camino descendente que lleva al fracaso y a la ruina. Esto es lo que experimentó el hombre mencionado. Tomó la mala senda y cuando Dios quiso tenderle una mano, él la desechó. Y de allí en más vino la miseria en la cual se encontraba. Quizás tú tengas un problema en tu vida. ¿Quién no lo tiene? Pero para evitar que sea grande e incluso para darle solución, no hay nada mejor que la fe que busca a Dios en oración. Y si no tenemos problemas, para evitar que aparezcan, ¿conoces una fuerza más eficaz que la fe que se aferra del brazo omnipotente de Dios? Porque de cierto os digo que si tuvieres fe como un grano de mostaza, diréis a este monte, pásate de aquí allá y se pasará y nada os será imposible. Y Jesús está hablando de los montes, montañas, piedras en el camino, muros que todos tenemos. Actuemos con fe, porque Dios es el Dios de lo imposible. Y si no lo crees, mira la tumba vacía. Si él tuvo la solución para el problema de la muerte, también tiene la solución para el problema de los vivos. Dios te bendiga. Y recuerda, en el viaje de la vida, las cosas han de terminar bien si tienes la Biblia como tu GPS y a Jesús como tu guía, porque esa es una mejor manera de vivir.

0: Los berrinches de los hijos son realmente incómodos. Las escenas públicas de inconformidad pueden alterar nuestras emociones y acabar con nuestra paciencia. Como padres necesitamos resguardar nuestro hogar de acciones violentas. Aunque el hijo se altere, procuremos no levantar la voz ni responder con agresividad. En medio de esta situación hay que mantenernos firmes pero tranquilos. Nuestra actitud debe decir, te amo, y porque te amo estaré aquí para asegurarme de que sigas el camino correcto. Nadie puede tomar nuestro lugar como padres en la formación del carácter de nuestra descendencia. Por esto, debemos mostrar firmeza y amor al corregir a nuestros hijos. Formar el carácter toma tiempo y requiere mucha paciencia. Le habla Sixto Porras de Enfoque a la Familia.
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0: Hace 65 años se creó un invento que se considera uno de los que más vidas ha salvado hasta la fecha y seguramente has utilizado más de una vez. Soy Santiago Paván, esto es Una Luz en el Camino y acompáñame al tema de hoy para descubrir a qué invento me estoy refiriendo. Si tenés un auto y sos de respetar las normas de seguridad, seguramente al sentarte, cruzás el brazo derecho por arriba de tu hombro izquierdo y agarrás una cinta negra que la abrochás al lado del freno de mano. Esa misma cinta que en una publicidad de vialidad una mujer decía que no la usaba porque le arrugaba la ropa. Estamos hablando del invento creado en 1959 por Niels Bohlin, el famoso cinturón de seguridad de tres puntos. En ese momento Niels estaba trabajando para la empresa Volvo, y lo llamativo de esta historia es que el presidente de Volvo había perdido a seres queridos en un accidente, y en conjunto con Niels decidieron que la patente de su nuevo invento debía ser libre. Él decía, tiene más sentido salvar vidas que hacerse rico a costa de la seguridad de los pasajeros. Hoy en día el cinturón de seguridad es obligatorio en todos los asientos del auto, y se estima que evita unas 100.000 muertes cada año. Tomando esta historia de altruismo como ejemplo, es que me pregunto, ¿hasta qué punto estamos dispuestos a dar sin recibir nada a cambio? Parece una pregunta sencilla. Después de todo, el mundo está lleno de personas bondadosas y generosas. Personas que actúan así porque se educaron con esos valores y porque un día decidieron ser así. Pero una de las mayores frustraciones puede venir de la sensación de no recibir lo mismo que entregamos. Tal vez sea por temor a ser lastimados o rechazados después de haber dado tanto. Sigamos el consejo de Jesús, que en el contexto cuando dio la regla de oro, también dijo, si solo aman a quienes los aman a ustedes, ¿qué mérito tiene? Den sin esperar nada a cambio. Te animo a que seas de esas personas que rompen los esquemas, que no tengas temor de dar, que en el lugar donde estés generes un ambiente positivo, no intentando cambiar a los demás como una respuesta a tu actitud, sino disfrutando cada día de ser mejor persona. Así como un invento creado en la década de los 50 pudo cambiar la historia, salvando tantas vidas, nosotros también podemos cambiar nuestra historia si decidimos dar sin esperar nada a cambio. 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

hijo mío, no te olvides de mi ley, y tu corazón guarde mis mandamientos, porque largura de días y años de vida y paz te aumentarán. Misericordia y verdad no te desamparen. Átalas a tu cuello, escríbelas en la tabla de tu corazón, y hallarás gracia y buena opinión en los ojos de Dios y de los hombres. Fíate del Señor de todo tu corazón, y no estribes en tu propia prudencia. Reconócelo en todos tus caminos, y Él enderezará tus veredas. No seas sabio en tu propia opinión. Teme al Señor y apártate del mal, porque será medicina a tu ombligo y tuétano a tus huesos. Honra al Señor de tu sustancia y de las primicias de todos tus frutos, y serán llenos tus alfolíes con abundancia, y tus lagares rebosarán de mosto. No deseches, hijo mío, el castigo del Señor, ni te fatigues de su corrección, porque el Señor castiga al que ama, y quiere como el padre al hijo. Bienaventurado el hombre que halló la sabiduría y que saca a luz la inteligencia, porque su mercadería es mejor que la mercadería de la plata, y sus frutos más que el oro fino. Más preciosa es que las piedras preciosas, y todo lo que puedes desear no se puede comparar a ella. Largura de días trae en su mano derecha, en su izquierda riquezas y honra. Sus caminos son caminos deleitosos, y todas sus veredas paz. Ella es árbol de vida a los que de ella echan mano, y bienaventurados son los que la mantienen. El Señor con sabiduría fundó la tierra, afirmó los cielos con inteligencia. Con su ciencia se partieron los abismos, y destilan el rocío de los cielos. Hijo mío, no se aparten de tus ojos, guarda la sabiduría y el consejo, y serán vida a tu alma y gracia a tu cuello. Entonces andarás por tu camino confiadamente, y tu pie no tropezará. Cuando te acostares, no tendrás temor. Antes te acostarás, y tu sueño será suave. No tendrás temor del pavor repentino, ni de la ruina de los impíos cuando viniere, porque el Señor será tu confianza, y Él guardará tu pie para que no seas tomado. No detengas el bien de sus dueños cuando tuvieres poder para hacerlo. No digas a tu prójimo, ve y vuelve, y mañana te daré, cuando tienes contigo que darle. No pienses mal contra tu prójimo, estando él confiado de ti. No pleitees con alguno sin razón, si él no te ha hecho agravio. No envidies al hombre injusto, ni escojas alguno de sus caminos, porque el perverso es abominado del Señor, mas su secreto es con los rectos. La maldición del Señor está en la casa del impío, mas Él bendecirá la morada de los justos. Ciertamente, Él escarnecerá a los escarnecedores, y a los humildes dará gracia. Los sabios heredarán la honra, mas los locos sostendrán deshonra.

0: puede que le hagan la promesa: cuando nos casemos, yo dejo esos amigos y dejo esos ambientes. Luz roja, no es cierto. Cada uno de nosotros tiene ambientes que frecuenta, amigos con los que ha cultivado una relación, y puede que se extiendan en el tiempo después de que nosotros nos casemos. Nadie cambia cuando se casa. Seguimos siendo las mismas personas. El matrimonio lo que hace es acentuar lo que ya somos. Por lo tanto, el secreto de añadir inteligencia al amor es ver estas cosas antes de establecer una relación formal.
1: Bienvenido a una nueva audición de Enfoque a la Familia. Le acompaña Johanny Hernández y vamos a escuchar la última parte de la entrevista Eligiendo Inteligentemente a mi Cónyuge, donde Stephanie Campos conversará con Sixto Porras. Recuerde que es necesario que el enamoramiento madure y que usted pueda estar atento a las señales que encuentra cuando conoce a la otra persona. Y ahora, escuchemos más sobre este tema.
2: Continuamos con el tema cómo elegir pareja con inteligencia y lo seguimos abordando con nuestro director para Iberoamérica, Sixto Porras. ¿Cómo le va?
0: Muy bien, gracias a Dios. Este tema me apasiona.
2: Algo muy importante es comprender el carácter de la otra persona. Definamos qué es carácter y cómo podríamos comprender o entender cómo es mi cónyuge o como mi novio o mi novia.
0: Carácter es esa forma de ser, eso que yo soy, no la apariencia de lo que creo ser o de lo que desearía ser, sino lo que yo soy. El carácter se evidencia en momentos cruciales como cuando hay conflictos, cuando experimento frustración. Ah, por cierto, en medio de los deportes, hay deportes que evidencian muy bien el carácter, como en el fútbol. Obsérvelo cómo es mientras juega. Usted dirá, ¿qué tiene que ver eso con mi hogar? Bueno, su casa será un reducto de deporte después. Y lo que usted ve ahí en la cancha, posiblemente lo vea en su casa. Entonces, ahí va a conocer carácter. Si usted quiere observar carácter, obsérvelo cómo interactúa él con su familia. ¿Cómo es él con su familia? ¿Suele disculpar los errores de los demás? ¿O suele ser indolente, exigente? Ahí usted va a ver el carácter. En ambientes donde la persona tiene una absoluta confianza, eso es. Ese es el carácter de la persona. Alguien dijo, lo que yo soy de verdad es lo que yo soy cuando nadie me observa. Y me parece muy sabio. Eso que yo soy cuando nadie me observa. Entonces, si yo soy auténtico cuando nadie me observa, ¿cómo quien me ama puede conocer mi carácter para saber quién soy? Para esto hay que añadirle tiempo a la relación. Para esto hay que añadirle amistad. Para esto hay que añadirle conocimiento. En una ocasión una amiga hablaba con la mamá del joven que le gustaba y tuvo una conversación de horas. Y yo decía, ¿quién se interesa por ir a hablar con la mamá del muchacho en lugar de hablar con el caballero? Entonces yo le pregunté al papá y el papá me dijo, es que en nuestra cultura, ellos son orientales, dice, uno conoce a la otra persona conociendo a los padres. Y los padres le van a decir cómo es él de verdad. ¡Wow! Yo me sorprendí y me dije a mí mismo, es una buena forma de conocer el carácter de la otra persona.
2: Existen también algunas cualidades esenciales como lo son la sinceridad, la fidelidad, el compromiso, el ser compasivo, generoso y cooperador, que tenemos que meterlos en el análisis que dijimos ayer que debemos de realizarle a la otra persona.
0: Hay preguntas claves para conocer el carácter. Por ejemplo, ¿puede él o ella demostrar lealtad? ¿Es leal a los valores, al compromiso que tiene? ¿Es una persona auténtica, abierta o es falsa? ¿Es simplemente discurso? ¿Suele mentir normalmente y usted lo atrapa mintiendo? Si le miente a los demás, le miente a usted. ¿Es una persona auténtica o es una persona de muchas caras? ¿Puede él o ella permanecer unido cuando las cosas se ponen difíciles? Esa triste escena cuando ella dice, estoy embarazada, y el irresponsable dice, ay, yo no hablé de embarazo, si quiere, es su responsabilidad. Y ella posiblemente diga, pero no dijiste que me amabas, que íbamos a estar juntos en las buenas y en las malas. Por eso usted tiene que conocer carácter. ¿Es leal en esos momentos difíciles? ¿Puede decir que le conoce de verdad? ¿Se siente usted orgullosa o orgulloso de presentarle a su familia y a sus amigos como su novio o su novia? Ahí usted tiene una prueba fehaciente de si esa relación es abierta, ¿no? ¿Le dice él a usted que vivan esta relación en oculto, sin que nadie se dé cuenta y sin que luzcan por la calle? ¿Será que se quita el anillo antes de llegar a encontrarse con usted, el anillo de matrimonio? ¿Me agradan los ambientes que le gusta a él frecuentar o a ella? ¿Sus amigos me son agradables? ¿Puede él o ella ponerlo a usted en primer lugar? Estas son preguntas que le pueden ayudar a usted a evidenciar el carácter de la otra persona. Es necesario, es indispensable que nos hagamos preguntas. Preguntas como estas. Siéntese a hablar ahí con la mamá, con el papá, con los hermanos y pregunte cómo es. Si en medio de risas y de bromas le dicen cosas que le encienden a usted luces rojas, atiéndalas, porque muchas veces las grandes verdades se dicen entre risas y bromas. 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Continuemos con la entrevista.
2: ¿Cuáles podrían ser algunas barreras para decidir sabiamente aquello que no es tan obvio, aquello que no es tan superficial y que no lo podemos captar tan fácilmente?
0: Apresurar la decisión. En una ocasión conocí una pareja que comenzó a presionar porque les apareció una oportunidad de comprar una casa, pero el crédito no se los daban si no estaban casados. Entonces comenzaron a presionar la decisión de querer casarse pronto en función del crédito. No duró 7 años ese matrimonio. La relación debe ir lentamente, crecer lentamente. Elegir la primer persona disponible, esto producto de estar desesperado por ser amada o amado. Tenga cuidado, el matrimonio no hace feliz a las personas. La felicidad es una responsabilidad personal, es una conquista personal. La felicidad es algo que yo alcanzo, que yo logro siendo la persona que soy y la comparto con las demás personas. La felicidad no es algo que alguien más puede otorgarme. La felicidad es algo que yo debo alcanzar. Nadie puede poner al matrimonio o al noviazgo la responsabilidad de hacerme feliz. Esto sería un sueño que no tiene un buen fundamento. Cuando usted pone la responsabilidad de su felicidad sobre los hombros de otra persona, voy a advertirlo, va a ser decepcionado. ¿Por qué? Porque por más buena gente que sea la otra persona, siempre hay cosas de otras personas que nos decepcionan. Y entonces vamos a vivir con un ser humano. Otra de las barreras para decidir sabiamente es evaluar los elementos equivocados y terminar engañado o engañada porque evaluó solo la superficialidad, avanzó demasiado rápido en la relación o está desesperado por casarse. Por eso la amistad y el noviazgo son necesarios para comprender lo que no se ve fácilmente. Esto se llama descubrir el carácter de la persona.
2: Recientemente usted estuvo en una entrevista televisiva donde abordó este tema y una joven hizo un comentario por medio de Facebook. Ella expresaba, ella tenía unos 18 años y decía que este tema era para personas más adultas, más maduras, que los jóvenes y adolescentes solamente piensan en andar un ratito con alguna persona o en todo el tema de la sexualidad. ¿Pero es este el tema de elegir pareja con inteligencia un tema de edad?
0: Entre más temprano los jóvenes añadan inteligencia a sus decisiones emocionales, más lejos llegarán. Hoy hay muchas víctimas por personas que piensan de esta manera. Personas con enfermedades de transmisión sexual, personas que terminaron en relaciones de abuso, personas que terminaron con una persona equivocada o casada, personas que entraron a una aventura porque dijeron que es más placentero hacer el amor con otro y terminaron en una relación con una persona casada, con mil promesas a cuestas, yo la voy a dejar, me voy a casar con vos, estaremos juntos, y terminaron siendo plato de segunda mesa. No se vale. Creo que los jóvenes tienen que añadir inteligencia a cualquier relación. Sí piensan, sí miden las consecuencias, sí deciden quiénes serán sus hijos, cuándo nacerán, en qué momento les gustaría que nacieran, ellos podrían tener relaciones más saludables en lugar de corazones heridos.
2: Ya para concluir este tema, me gustaría que hiciéramos un resumen de los beneficios de añadir inteligencia a las decisiones de pareja para poder concluir una relación en matrimonio de una forma saludable.
0: Cuando uno añade inteligencia a una relación de pareja, de noviazgo, de amistad, a una relación donde me gusta, donde hay una atracción mutua, número uno, usted se garantiza una relación que puede llevar a un matrimonio que dure en el tiempo. Es una relación donde usted sabe qué puede esperar del futuro, donde usted puede decir lo conozco. Lo vi atender a su madre, lo vi ser atento con sus hermanos, lo vi ser respetuoso con su padre y es el mismo hoy conmigo. Bueno, esto es lo que nos lleva, lo que nos permite a nosotros tener una relación donde hay inteligencia en el amor. Decidir sabiamente nos permite a nosotros sentirnos orgullosos de esta relación, sentir que hay empatía en nuestros proyectos de vida. Si no hay empatía en el proyecto de vida, ustedes pueden ser las personas más magníficas del mundo, pero si sus proyectos de vida son diametralmente opuestos, van a lastimarse entre ustedes porque van a impedirse la realización personal. Le va a permitir alcanzar sus sueños y sus anhelos, les va a permitir dejar un gran legado para sus hijos, les va a permitir levantarse como un matrimonio sólido y les va a permitir, sobre todo, disfrutar una relación donde es agradable vivir en ese hogar.
2: Así es, definitivamente vale la pena elegir con inteligencia a nuestra pareja, que Dios nos ayude para poder tener mejores matrimonios.
0: Espero que podamos elegir con inteligencia, porque esto nos permite traer un beneficio a la sociedad.
2: Muchas gracias por habernos ayudado con este tema en estos 3 días y pues a tomar decisiones buenas.
0: Seguro, espero que así sea. 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Gracias por habernos acompañado el día de hoy. Soy Sixto Porras, de Enfoque a la Familia.

0: Bienvenido o bienvenida a una mejor manera de vivir, dice la palabra de Dios. Y me alegro también de las debilidades, los insultos, las necesidades, las persecuciones y las dificultades que sufro por Cristo, porque cuanto más débil me siento es cuando más fuerte soy. ¿Te has encontrado alguna vez frente a un obstáculo insalvable? ¿Te has sentido impotente más de una vez ante diversos problemas? ¿Quién no ha vivido esta experiencia en repetidas oportunidades? Esta es la suerte insoslayable de todos los que luchan para triunfar en su carrera. Pero cuando la debilidad o la impotencia quiere abatir el espíritu, puede surgir el poder de la voluntad. Y gracias a esa fuerza mental, nacen el tesón y la perseverancia que franquean puertas y recorren caminos. Uno de los ejemplos más reconocidos de férrea voluntad quizás sea la vida de Thomas Alva Edison. Tenía un ánimo a toda prueba. Aunque fue despreciado en su niñez por su bajo rendimiento escolar, llegó a ser finalmente el mayor inventor de todos los tiempos. Y entre sus admirables condiciones reveló tener gran temple cuando un terrible incendio destruyó por completo su enorme planta industrial de Nueva Jersey. Y a la sazón, el célebre inventor tenía 67 años, una edad suficiente para derrumbar a cualquiera ante un desastre de esa magnitud, sobre todo porque su fábrica solo estaba asegurada en un 10% de la pérdida real del siniestro. Sin embargo, mientras contemplaba la acción destructora de las llamas, se dirigió a su hijo Carlos, de 20 años de edad, y le gritó: «Ve a llamar a tu madre, tráela. Nunca verá una cosa tan magnífica en toda su vida». Y más tarde, Edison le decía al mismo hijo: «Una catástrofe tan grande tiene su gran valor. Todos nuestros errores han desaparecido con el fuego. Ahora podemos comenzar de nuevo». Y en 10 semanas, la compañía volvía a estar en plena producción. Se necesita valor y determinación para actuar como Edison frente a los reveses de la vida. Sea en el campo afectivo o en el vocacional, sea en la salud o en el trabajo, a todos, en uno o más momentos de la vida, el infortunio puede golpearnos duramente. Y es en tales ocasiones cuando se revela qué clase de fortaleza poseemos. Es entonces cuando la fe y la voluntad dejan de ser simples palabras para convertirse en la única fuerza capaz de levantarnos y hacernos recuperar lo perdido. Dios te bendiga. Y recuerda, en el viaje y en la carrera de la vida, las cosas van a terminar bien si tienes los principios de la Biblia como tu GPS y a Jesús como tu guía, porque esa es una mejor manera de vivir.
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0: En el año 2020, el mundo atravesó por una pandemia, cientos de millones tuvieron que hacer cuarentena en sus casas y cambiar la forma en que conducían sus vidas. Los niños dejaron de ir a la escuela, las iglesias dejaron de reunirse presencialmente, los trabajos se hacían desde la casa y muchos se dieron cuenta que antes de la pandemia eran felices y no lo sabían. Le habla Sixto Porras de Enfoque a la Familia, donde ayudamos a las familias a mejorar a través de capacitación y educación en línea. En el programa de hoy, invitamos a alguien que dio un mensaje extraordinario sobre el tema. Ella es Christy Colson, una de las voces emergentes más influyentes para la nueva generación. Christy tiene una posición de liderazgo y es una de las grandes expositoras de la Iglesia, el lugar de su presencia, pastoreada por su padre Andrés Colson. Christy también es una de las voces de la banda Netsway, alcanzando a cientos de miles de jóvenes en todo el mundo. Hoy residen en Colombia junto a su esposo Thomas. Christy, bienvenida a Enfoque a la Familia.
1: Muchas gracias, Sixto. Qué privilegio, qué honor. Estoy muy emocionada, estoy nerviosa. Estoy muy nerviosa, pero es un gustazo estar aquí. Gracias por invitar.
0: Quiero decirte que he aprendido a admirarles desde que estuve en tu iglesia predicando. Tu papá se convirtió en uno de mis predicadores favoritos. Lo sigo regularmente. Y cuando escuché tu enseñanza, yo dije, tenemos que tenerles en Enfoque a la Familia. Quiero al mismo tiempo decir que me ha impactado el hecho de que tú eres la cuarta generación que sirve a Dios. Es así, ¿verdad? Tus bisabuelos, tus abuelos, tu papá y ustedes también. ¿Qué se siente poder sentir que eres la cuarta generación sirviendo a Dios?
1: Yo no sé, yo creo que para mí es normal, ¿sabes? Pues digamos que, pues para traerle contexto a los oyentes, mis bisabuelos fueron misioneros a Colombia. Patricio Sainz y su esposa, entonces vinieron, ellos venían de Inglaterra, entonces vinieron a hacer misiones, fundaron muchísimas iglesias aquí, fundaron un centro bíblico, fundaron muchas cosas, y aquí empezó como a crecer la obra. Ellos fueron de los primeros misioneros en Colombia, entonces pues fue un gustazo. Después mi abuelita se convirtió una profesora de teología y ella montó su estudio bíblico. Y después de mi abuelita estuvo mi papá, y mi papá asistió a otra iglesia, pero dijo, ¿cómo no? Tenemos que poder apoyar la iglesia, y Dios le puso que si apoyaban a el estudio bíblico a través de una iglesia, era más fácil. Entonces, así empezó nuestra iglesia, y ahí ya caigo yo, pero sí, es un gusto, es un privilegio. Yo creo que, pues la verdad, ser escogidos por Dios es una responsabilidad. Muchas veces yo pensaba como que nervios. O sea, como que no la puedo embarrar, tengo que hacer lo correcto, tengo que hacer el plan de Dios para mi vida, pero la verdad, creo que más que nada es un privilegio y una responsabilidad.
0: Déjame iniciar con una pregunta indiscreta para las mujeres, pero creo que te va a gustar responder. ¿Qué edad tienes?
1: Yo tengo 24.
0: Te he pedido la edad porque la manera en que expones la Biblia, la manera en que te comunicas, lo haces con tanta propiedad que parecieras de más edad, pero me encanta porque eso habla del buen trabajo de tus padres. Pero vamos al tema de hoy. Quisimos invitarte a este programa porque escuché una extraordinaria prédica que diste titulada Era feliz y no lo sabía. Haber tomado el texto bíblico de Números 11, 5 y 6 y aplicarlo a la actualidad fue extraordinario. Y este es un mensaje que todas las familias deben escuchar. ¿Qué viste en las familias y en los jóvenes que te motivó a enseñar del tema?
1: Pues, la verdad, yo empecé a ver la pandemia y yo empecé a ver una oportunidad. Yo intenté, cuando yo me casé, a mí me dijeron, como tú puedes ver el matrimonio como un martirio o como una bendición. Tú puedes verlo como peleas 24/7 o tú puedes verlo como momentos para reírte. Y cuando nos fuimos a nuestra luna de miel, nos pasaron muchas cosas chistosas, como momentos extraños, porque uno nunca antes se había casado. Y mi mamá me dijo, o lo disfrutas o te amargas. Llegamos a Bogotá y era la pandemia. Y a todos nos mandaron a nuestras casas, todo esto. Pero yo venía como con esa mentalidad de, toca disfrutar, toca pasarla rico. Entonces yo le dije a Dios como, porque yo lo veo diferente, ¿qué está pasando? ¿Por qué nos está costando disfrutarlo? Vi opuestos, vi familias que disfrutaban estar con sus hijos, que era la mejor etapa de sus vidas, y otras familias que esto es lo peor que me ha pasado, mi hijo es lo más necio que existe, es el peor hijo del mundo, y yo, pero ¿por qué hay tantos opuestos? O familias que estaban en su cuarta luna de miel y otras que se querían divorciar. Y ahí llegué a este pasaje de la Biblia, y es que uno es feliz y uno no lo sabe. Y digamos que ahí en la predica dice como un paralelo de que los israelitas en cada diferente momento en el que estaban se quejaban y no veían como que su momento anterior, o sea, solo querían ver lo bueno el momento anterior, pero no veían lo bueno el momento actual. Y digamos como que es como un chiste, y es un era feliz y no lo sabía, pero puede que en este momento yo sea feliz y no me dé cuenta, porque estoy muy ocupado viendo lo negativo de mi momento y lo positivo en mi época anterior o de mi tiempo pasado.
0: Lo más importante es que nosotros aprendamos a eliminar la queja, que fue lo que el pueblo de Israel hizo. La queja lo llevó a la rebeldía los llevó a perder el disfrute de la vida. Aún se quejaban del maná y lo recibían del cielo. Esto puede estar ocurriendo en el pueblo actualmente. Vemos lo malo, vemos lo que no está bien, vemos lo que otros hacen mal. ¿En qué se parece el pueblo de Israel a lo que hoy vive el mundo entero?
1: Yo creo que el mundo entero ahorita se parece mucho al pueblo de Israel, porque nosotros nos vivimos comparando, vivimos diciendo ¿por qué este tiene y yo no? Vemos viendo al de al lado, vemos cómo, o sea, yo creo que los israelitas se quejaban porque veían al de al lado y decían ¿pero por qué él sí y yo no? ¿Pero por qué? ¿Pero por qué? ¿Pero por qué? Y es un no te compares. Entonces yo creo que el primer punto sería la comparación. Lo siguiente es no ser agradecidos. Yo creo que el mayor enemigo de la queja es ser agradecidos. Yo viví con una señora maravillosa en Australia y ella todo el día le daba gracias a Dios. Entonces se pegaba en el dedo y era toda, gracias Dios. Si nosotros nos quejamos de, no, es que esto, es que lo otro, pues vamos a empezar a caer en el mismo agujero de los israelitas. Pero eso es lo que nos pasa, la queja, no saber estar agradecidos. Y yo creo que también no saber ver qué es lo que Dios nos trae en cada situación en nuestras vidas. Si en este momento tú estás casado, es tu momento para disfrutar tu matrimonio. Si estás soltero, es tu momento para disfrutar la soltería. Si tienes hijos, es tu momento para disfrutar los hijos. Pero no vemos en qué etapa estamos y cómo podemos disfrutarla. Si estás en una pandemia, es tu momento para disfrutar tu casa, para renovarla, para lo que sea, pero es que no entendemos el propósito de Dios en cada etapa.
0: 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Continuemos con el programa. ¿Cómo podemos aprender a apreciar más? ¿Qué podemos hacer para poder llenar nuestro corazón de contentamiento en lugar de la queja?
1: Yo creo que lo primero es ser felices, tomar la decisión de ser feliz. Digamos que la felicidad no es, obviamente es un sentimiento, pero la Biblia también dice que nos podemos alegrar pues en el Señor. Entonces nosotros podemos alegrarnos en Dios y ser felices en Él, reírnos con Él, pero también pasar un buen tiempo con Dios. Muchas veces decimos como, ay sí, soy feliz, pero nos vivimos lo contrario o actuamos como si fuera lo contrario. Entonces es tomar la decisión de renovar la mente todos los días y que Dios sea parte de eso. Lo siguiente sería sacar de mi vida todo lo que me roba alegría o paz. Si digamos estamos teniendo problemas con comparación, cierren sus redes sociales. A mí me pasó que yo tuve que parar de seguir gente en mis redes sociales porque yo los veía y yo decía, quiero la cama que tienes, quiero la colchoneta, quiero esto, quiero lo otro, pero porque yo no tengo, pero porque mi pelo es así, pero porque yo me río así, pero porque soy así. Entonces es mejor borrar esa gente, mejor alejarnos de todo lo que nos roba la paz, todo lo que nos roba la felicidad. También si tú ves el noticiero te trae estrés o lo que sea, para verlo. Mira, yo tenía amigos que me robaban la alegría, me drenaban la felicidad. Entonces yo tuve que alejarme de ellos. Lo otro también es disfrutando las pequeñas cosas que Dios nos da. Ahorita yo podría estarme quejando todo el día porque estoy con mi esposo todo el día, pero yo lo disfruto. Y yo amo estar con mi esposo y amo estar en pantuflas con él y poder reírnos. Disfruto poder que cuando estoy teniendo un momento difícil o una pelea con mi jefe o lo que sea, yo pueda ir a mi esposo y que él me dé un abrazo y seguir trabajando. Para mí eso es un lujo que no tenía antes de la pandemia. Entonces es disfrutar esas pequeñas cosas, disfrutar que tu hijo lo puedes ver crecer. A mí me da envidia, pero envidia de la verde, la que uno no debe tener. Ver a todos los jóvenes que pueden estar con sus papás. Ahorita, yo habría amado estar con mis papás una pandemia, poder reírme con ellos. O sea, a veces yo voy a la casa de ellos y toda, ¿qué están haciendo? Los extraño. Pero porque los jóvenes no están disfrutando a sus papás y los papás no están disfrutando a los jóvenes. Entonces, disfrutar esas pequeñas cosas. También es enfocándonos en lo bueno y no en lo malo. Si yo me siento a ver los defectos de la vida, los voy a encontrar, lo que les decía. Y es que yo podría ver, ah, es que está haciendo frío en esta luna de miel, ah, es que perdí el tren, ah, es que esto salió mal, ah. O puedo verlo como algo bueno. Puedo ver como, ay, bueno, está haciendo frío, pero me puedo poner, puedo tomarme este chocolate caliente. O perdí el tren, pero tengo una buena historia para contar. O, no sé, pues es quitarle ese enfoque al defecto y buscar. Muchas veces vemos el punto negro en la hoja blanca, pero si nos esforzamos en ver el punto blanco en la hoja negra, va a cambiar nuestra vida. Y lo último es lo que habíamos dicho, reemplazando nuestra queja con gratitud. Y es un Dios, gracias por esta pandemia. Es difícil, hay mucha gente que se ha quedado sin trabajo, hay muchos que han perdido a sus seres amados. Pero Señor, gracias porque tú estás aquí, gracias Señor porque tú te has sido el centro de mi vida, gracias Señor porque tú has provisto, gracias Dios porque puedo pasar tiempo con mi familia, con mis hijos, gracias porque es mi momento para montar un emprendimiento, para hacer algo nuevo. Entonces yo creo que serían esos 5 puntos.
0: ¿Qué ocurre cuando nosotros tomamos la actitud o la decisión de ser felices? Alguien puede decir, es que ser felices y dar gracias es fácil cuando las cosas van mal, pero qué difícil, como lo has dicho, cuando perdí a un ser querido, qué difícil cuando me he quedado sin trabajo y la angustia viene. ¿Cómo puedo llenar mi corazón o qué beneficios tiene elegir tener la mejor actitud de gratitud y de contentamiento en lugar de la queja?
1: Yo creo que cuando nosotros tenemos un espíritu de contentamiento o somos felices, le abrimos las puertas a los cielos. Y le pedimos a Dios, haz un milagro. Obviamente esto no significa que estamos pasando por un momento difícil y no podemos llorar, porque Jesús también lloró. Entonces yo creo que podemos darnos ese momento de llorar. Sin embargo, si le damos gracias a Dios y le pedimos que lo obre, le abrimos las puertas al cielo y Él dice, voy a hacer un milagro. Nosotros nunca hemos visto, o pues yo no he visto en la Biblia, casos en los cuales la gente se queja y demás y Dios hace un milagro. Pero cuando la gente es agradecida a Dios, eso le conmueve el corazón y Él dice, tengo que obrar, tengo que hacer algo. Entonces, sí, tal vez tú estás en un trabajo, pero le cierras los ojos a Dios y le dices, Dios, gracias porque yo sé que tú provees y tú eres mi proveedor. A Dios eso le mueve el corazón.
0: ¡Wow! Dios nos ayude a tener esta actitud, tal y como lo has dicho, en lugar de quejarnos, orar, presentar nuestras peticiones delante de Dios con acción de gracias. Es lo que Pablo nos dice desde la cárcel, donde dice, estoy lleno, estoy satisfecho, no me falta nada. Ese es el espíritu correcto. En el próximo programa, Cristi nos va a dar pasos prácticos para ver la vida desde una fresca y diferente manera. No se lo puede perder. Gracias por haber estado con nosotros. Le habla Sixto Porras de Enfoque a la Familia.

0: Nuestra sociedad está obsesionada con las dietas, el ser delgado y la perfección física. Constantemente nuestros hijos están siendo bombardeados con mensajes visuales que definen la belleza como una condición física, sin dar valor al ser y al intelecto. Tristemente, muchos adolescentes pueden llegar a creer que la única manera de ser aceptados por otros es llegar a cumplir con este estándar de perfección. Como padres de familia, ¿qué mensaje estamos dando a nuestros hijos y cómo los estamos equipando para la vida? Debemos competir contra esta cultura llenándolos de palabras de aceptación, admiración y respeto. Reafirme el valor de sus hijos, hágalos críticos de estos patrones sociales y guíelos a la autoaceptación. Le habla Sixto Porras de Enfoque a la Familia.
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0: 1901, en la zona de la antigua Babilonia, se encontró el famoso Código de Hammurabi. Se trata de uno de los primeros conjuntos de leyes del planeta. Fue escrito en el año 1760 a.C. sobre una roca de basalto, que actualmente se encuentra en el Museo del Louvre en París. Soy Santiago Paván, esto es Una Luz en el Camino, y te invito al tema de hoy para conocer un poco más sobre leyes antiguas. El Código de Hammurabi se basa en la aplicación de la ley del talión, la de ojo por ojo y diente por diente, que algunos extremistas creen que se debería volver a aplicar. Además, el código establece indemnizaciones o penas graves, pero no necesariamente implican un «te hago lo que me hiciste», sino que está inspirado en un alto sentimiento de moralidad y orden. Digo esto porque muchas veces creemos que los legisladores de la antigüedad eran ignorantes o salvajes, pero la realidad es otra. Ahora, hay otra ley tanto o más antigua que la de Hammurabi, y el que sea antigua no significa que sea anticuada, porque la realidad es que si todos la pusiéramos en práctica, se acabarían la mayoría de los problemas del mundo. También fue escrita sobre piedra, y aunque las piedras todavía no fueron encontradas, todo el que quiera puede leer esta ley en una Biblia, donde nunca fue modificada. ¿Leíste alguna vez los 10 mandamientos? ¿Conocés las bendiciones prometidas para el país y los ciudadanos que respetan esta ley? Déjame leerte un poco. Dice así: «Acontecerá que si escuchas atentamente la voz de Dios para guardar todos sus mandamientos, Él te pondrá sobre todas las naciones y te confirmará como su pueblo. Prestarás a muchas naciones, pero tú no pedirás prestado». Entre todas las promesas, siempre me llamó la atención esta que acabo de leer. Hoy en día es difícil encontrar países que no tengan deudas. Qué bien nos haría un poco más de esta bendición. Pero además dice: «Bendito serás en tu ciudad y bendito en tu campo, bendito el fruto de tu vientre, el fruto de tu tierra, la cría de tus vacas y tus rebaños de ovejas. Bendita será tu canasta, tu entrar y tu salir. Dios bendecirá tus graneros y todo lo que toques, te hará abundar en bienes y te pondrá por cabeza y no por cola». Muchos creen que los mandamientos son solo una imposición de parte de Dios, pero nada más alejado de la realidad. Fueron dados para nuestro beneficio. Eso sí, la mayor motivación para guardarlos tiene que ser el amor a Dios, para que Él pueda ser una luz en nuestro camino. 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

0: partir de los 12 años ya hablamos de una hora de actividad cardiovascular, que eso también incluye a los adultos. Entonces, moverse siempre, y si no se mueven, facilitar el movimiento como actividad física, como una actividad familiar, ¿verdad?, donde hagamos una hora al día, donde nos agitemos, donde sudemos, donde nuestro cerebro requiera, digamos, y obtenga la oxigenación que le transmite un corazón fuerte y arterias limpias.
1: Hola, le habla Sixto Porras de Enfoque a la Familia, donde ayudamos a las familias a mejorar a través de capacitación y educación en línea. Hoy continuamos dialogando sobre el cuidado de la alimentación, la exposición a la tecnología y cómo podemos estimular el cerebro de nuestros hijos con la expositora que usted acaba de escuchar. Ella es Karina Castro, madre de dos niños, autora del libro ¿Qué puedo hacer yo?, que es una guía para entender, cuidar y potenciar el cerebro de nuestros hijos. Tiene 3 maestrías y una gran cantidad de capacitación en neuropsicología clínica y pediátrica. Con más de 18 años de estar trabajando en el área de la salud mental, ha fundado centros de atención infantil y ha creado cursos en línea para acompañar a cientos de padres en el desarrollo mental de sus hijos. Uno de los elementos que usted habla muchísimo es sobre la importancia de dormir lo suficiente y que esto es indispensable para el cerebro de los niños. Hablemos sobre la neurociencia del sueño y el por qué es tan necesario dormir lo suficiente.
0: Sí, yo creo que la sociedad nos ha hecho creer que es una pérdida de tiempo, ¿verdad? El que duerme no aprovecha el tiempo, el que duerme se queda atrás, y eso como que viene un poco de la mano con estos malos hábitos que venimos desarrollando. Lo que sabemos hoy a nivel de neurociencia son 2 aspectos fundamentales, y me gusta contarlos como un poco una metáfora. Cuando dormimos, es como que llega el señor de la basura y se lleva la basura a nuestro cerebro. ¿Qué es la basura? Las toxinas que producimos a lo largo del día. A lo largo del día, todos los cerebros producimos toxinas de los preservantes, de los alimentos que consumimos, que todos tienen, toxinas del estrés que vivimos. El estrés en poca medida produce toxinas, y esas toxinas las acumulamos, y toxinas de la contaminación ambiental, que en este momento en todos los países del mundo tenemos este fenómeno. Entonces, conforme respiramos, conforme comemos y conforme vivimos, producimos toxinas, y esas toxinas se quedan en el cerebro, que es basura, y en la noche esas toxinas se tienen que sacar. Y la forma de sacarlas es solo cuando dormimos. Y la segunda cosa que pasa cuando dormimos, que únicamente pasa cuando dormimos, es que todo lo que memorizamos, o sea, todo lo que aprendemos a lo largo del día, pasa de una zona que se llama el hipocampo a todo nuestro cerebro. El hipocampo es como un archivero que guarda todas las cosas, entonces en la noche lo pasa a otras zonas del cerebro. Si no dormimos, no pasa del hipocampo y fácilmente se pierde. Pasan muchas cosas cuando dormimos, pero esas 2 son claves para comprender la importancia del sueño, para mantenernos no solo en el mejor funcionamiento de nuestro cerebro, sino que con salud, ¿verdad?
1: Esto es fundamental y tenemos que aplicarlo nosotros primero. Karina, hablemos sobre uno de los errores más comunes que estamos cometiendo los padres en la actualidad, y es en el uso y en el abuso de la tecnología con niños.
0: Efectivamente, yo creo que es un error por falta de información. Yo creo que cuando comprendemos que, para empezar, la Organización Mundial de la Salud y la Academia Americana de Pediatría establecen que de 0 a 2 años los niños no deberían de tener ninguna exposición a pantallas, y de 2 a 6 años máximo 1 hora, es porque hay muchísima investigación de fondo que sustenta que hay un retraso en el desarrollo de su cerebro, que hay un retraso en el desarrollo de habilidades, y que por ende no es recomendable más de estas horas. Cuando entendemos también que son cerebros en crecimiento, eso significa que son como una esponja que aprenden y absorben todo lo que ven, nos damos cuenta que las pantallas están siendo alguien más que educa. Entonces, ¿qué están viendo los niños en esas pantallas? ¿Son cosas para su edad o son cosas para más grandes? ¿Qué están dejando de hacer cuando están enfrente de esas pantallas? Son cuestionamientos que cuando uno le hace a los padres dice, bueno, no lo había pensado, ¿verdad? Está dejando de moverse por estar enfrente de una pantalla. Todo eso es rico para el cerebro porque genera más conexiones neuronales. Las pantallas no. Cuando nos damos cuenta que afecta su desarrollo, cuando nos damos cuenta que lo que estamos haciendo es que estamos dando como una pomada para que en ese momento se quede tranquilo, nos deje hacer cosas, pero que a largo plazo nos vamos a lamentar, porque vamos a hablar de niños agresivos, con dificultades en controlar sus impulsos, de niños que cuando entran a una adolescencia, por más que estén enfrente de una pantalla, no saben usarla, no saben cuestionarse lo que ven en redes sociales, creen que todo lo que ven es cierto, entonces son niños que son más sensibles a una enfermedad mental. Entonces decimos, bueno, es un objeto más, es un objeto que nos venden, es un objeto que nos atrae nuestro cerebro, nos secuestra la atención de nuestro cerebro, pero que hay que trabajar con mucha delicadeza en cerebros en crecimiento. Y tenemos que tener mucho control del tiempo que ven, lo que ven y la forma en que lo ven. Por eso siempre una de las recomendaciones de las entidades es con supervisión, ¿verdad? Entonces yo creo que siempre mi política es, no podemos pelearnos con las pantallas, porque vinieron para quedarse, es una realidad, y que nosotros, por comodidad, porque son las nanas más baratas, porque nos cuidan a los niños de la mejor forma, se nos hace fácil darlos, o porque a veces nos hacen creer que hay una aplicación para que sea más inteligente, hay una aplicación para que hable más rápido, y eso nos gusta creer eso, y la realidad es que no hay ninguna investigación que respalde en el corto tiempo en que salió la aplicación que es para hacerlo inteligente. O sea, nos están diciendo lo que queremos oír, pero no hay una investigación de fondo que lo respalde, entonces nos están engañando. Entonces, cuando nos engañan y cuando estamos pensando en nuestros hijos, lo más valioso que tenemos, lo más preciado, y que toda mamá y todo papá, estoy segura que lo que quieren es un niño feliz, un niño seguro, un niño exitoso, un niño que logre sus objetivos, las pantallas no son el mejor camino para eso.
1: Antes de continuar con el programa, quiero hacerle una pregunta. ¿Le gustaría saber cómo disciplinar a su hijo de manera efectiva? Muchos padres nos cuentan que están frustrados porque sus hijos no le obedecen o no siempre responden bien ante la corrección. 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Continuamos con el programa. Hay un elemento que últimamente nos consultan en Enfoque a la Familia y es la violencia en los niños. Es decir, ya no puedo controlarlo, no puedo quitarle el videojuego, no puedo quitarle el celular, tiene 8, 9, 10 o 11 años y tengo miedo, me asusta. ¿Cómo los padres pueden volver a tomar el control ante esta situación?
0: Eliminando las pantallas. Hay un trasfondo, hay una explicación científica de fondo y es que las pantallas llegan a una zona de nuestro cerebro que se llama el circuito de gratificación. Eso significa que genera querer más. Quiero siempre más, nunca es suficiente. Pero además, como ya les dije, retrasa el desarrollo de la capacidad de controlar mis impulsos. Entonces, cuando vemos a un niño de 8 años que sin duda ya ha estado expuesto años anteriores a las pantallas, es un niño que no ha desarrollado su capacidad de controlar sus impulsos, es un niño que no ha desarrollado la capacidad de regular sus emociones y por ende es un niño que cuando le quito eso, este sistema de su cerebro le dice quiero más y por eso me enojo y por eso hago un berrinche y por eso me pongo. Y a los papás les da miedo, pero la realidad es que la responsabilidad de nosotros no es de ellos, nosotros se lo dimos. Ellos no nos impusieron que se los diéramos. Y la única forma de tomar control es estableciendo horarios de uso, es conversando, es supervisando lo que ven, es poniendo límites con firmeza y con amor. Y sobre todo, creo yo, que lo más importante es involucrarlos en este mundo de conocer su cerebro, de que entiendan por qué su cerebro necesita otras cosas más allá de las pantallas. ¿Y cómo podemos hacer para priorizar en eso en la casa? Que es algo que yo aplico con mi hijo de 5 años, y viene muy bien, o sea, ellos aprenden todo, les gusta y comprenden y se ven ellos, ¿verdad? Cuando terminan de ver algo, y uno se los quita, se ven cómo se ponen, y uno dice, ¿ves cómo te pones? ¿Ve cómo se pone tu cuerpo? ¿Ve cómo reaccionas? Entonces uno los va enseñando y los va educando en reconocer sus emociones, en reconocer sus reacciones y en darse cuenta que hay algo que no está bien. Entonces por eso lo van regulando. Pero tiene que ver con volver a tomar el control. Porque cuando hablamos de pantallas, los padres perdieron el control.
2: Efectivamente. Y me gustaría ligar este tema con una de las necesidades fundamentales que usted menciona y que siempre mencionamos en Enfoque a la Familia, es que nuestros niños necesitan sentirse seguros para crecer saludablemente. ¿Cómo puedo otorgar esta seguridad donde papá y mamá muchas veces tiene uno o dos trabajos, donde las muchas horas que le toman aumentan en el nivel de estrés? En algunos momentos, cuando los niños tienen que hacer tareas en casa, el nivel de estrés sube y hay padres que nos dicen, es que me saca de mis casillas. Hemos hablado del valor del afecto. ¿Cómo expresarlo? ¿Cómo generar esta seguridad en casa hoy?
0: Yo creo que cuando entendemos el valor del afecto, no solo como lo importante que es que se sientan amados, sino por qué es importante para el cerebro. Yo creo que empezamos a cuidarlo desde diferentes lugares. ¿Qué quiero decir con esto? Hoy sabemos que un apego seguro, eso significa crecer en un lugar que me siento amado, seguro y atendido, va a asegurarme la salud mental. Independientemente de la genética que yo tenga, lo que se ha visto es que si, por ejemplo, en casa tenemos trastornos de ansiedad y la genética hace que el hijo la tenga, si yo le doy un ambiente de contención, de seguridad y amor, yo no permito que esa genética se manifieste. Y lo que estoy haciendo es asegurándome, ¿verdad?, darle esta vacuna contra la salud mental. Y entonces, yo creo que la primera forma de comprender las necesidades y de satisfacer las necesidades de nuestros hijos es satisfacer las propias, porque nos estamos dejando de lado, no estamos durmiendo correctamente, no estamos comiendo correctamente, no estamos haciendo actividad física, estamos saturados de estrés efectivamente, pero bueno, esas toxinas no las estamos quitando. Entonces, como no las quitamos, cada vez tenemos más estrés y tenemos mucho menos tolerancia, estamos más agresivos y obviamente podemos comprender menos al otro. Entonces, en este caso, yo creo que entender cuáles son las necesidades básicas de mi cerebro como padre, de mi cerebro como adulto, y satisfacer esas, ponerlas como una lista de prioridad. Después de esto, pues yo creo que es importante romper con un poco de mitos, ¿verdad?, y creencias o frases que uno escucha, por ejemplo, déjalo llorar para que desarrolle pulmones, o una nalgada a tiempo hace la diferencia, o a mí me dieron una nalgada y ve lo bien que estoy. Esas son frases que uno escucha de hace muchos años, que todas son completamente incorrectas. O sea, el amor, los límites, la comprensión, la conversación, el diálogo, todo eso es fundamental para establecer vínculos afectivos. No tengo que estar todo el día a la par de mi hijo para que mi hijo sepa que lo amo. Tengo que estar atendiendo sus necesidades, y sus necesidades son un poco cuidar el cerebro, un poco jugar conmigo, un poco asegurarme que duerma, un poco asegurarme que coma, y esas son sus necesidades. Entonces, a veces confundimos el que se sienta amado porque paso todo el día tirada en el piso, pero no puedo hacerlo porque tengo que trabajar, entonces me genera angustia porque en las redes sociales yo he visto que los niños que juegan son más felices y no nos damos cuenta que no es así. O sea, la maternidad y la paternidad implica mucho más de jugar, implica dar el ejemplo, soy responsable, tengo que trabajar, tengo cosas que hacer, mamita en este momento no puede, pero pronto lo voy a hacer, entiendo la necesidad que tenés, vamos a tomar decisiones que tal vez ahora no te gustan, pero es por tu bienestar. Entonces, es un poco bajarnos a una realidad del mundo actual, un mundo tan estresado donde la mayoría de mamás y papás tienen que trabajar, y es una realidad, porque si no, no podemos satisfacer las necesidades básicas de la casa. Y ante esa realidad buscar un balance entre lo que sabemos que es una prioridad para estos niños que tienen un cerebro en desarrollo, sabemos lo que es una prioridad para nosotros, y hacerles sentir amado, comprendido, que sus necesidades son satisfechas.
1: Quiero invitarle a que nos acompañe el día de mañana, porque vamos a dialogar sobre cómo enseñar a nuestros hijos a contemplar para apreciar la naturaleza y poderles ayudar a interiorizar esas experiencias que marcan sus vidas. Gracias por habernos acompañado el día de hoy. Soy Sixto Porras, de Enfoque a la Familia.

0: Dios es fiel y verdadero. Él es la personificación de la verdad y la fidelidad. Escucha la palabra de Dios. Oh Jehová, Dios de los ejércitos, ¿quién como tú, poderoso eres? Jehová, y tu fidelidad te rodea. Bueno, nos preguntamos, ¿para qué sirve el poder? ¿Qué motivo lleva a las personas a buscar el poder? ¿Por qué hay personas que llegan hasta el asesinato para conseguir el poder? ¿Qué fascinación tiene? En el Salmo de hoy, el salmista destaca dos aspectos del carácter de Dios. Destaca su poder y su fidelidad. Ahora, la fidelidad de Dios es mencionada 7 veces a lo largo de este Salmo de 52 versículos. La fidelidad es una de las características de Dios. Fidelidad en hebreo es emuná. Tiene que ver con el cumplimiento fiel de las promesas divinas. Y algunos eruditos traducen emuná como verdad. En Dios no hay mentira, Él es fiel y verdadero. Tú puedes confiar en Él, Él es la personificación de la verdad. Lo que Dios dijo se cumplirá, ayer, hoy y mañana. Y ahora la pregunta, ¿para qué sirve el poder entonces? En Dios el poder sirve para cumplir sus promesas, a pesar de todo y en contra de todo. El salmista señala, en los cielos mismos afirmarás tu verdad. ¿De qué forma? Observa, por ejemplo, la noche oscura. Hay tinieblas por todos lados, hay frío, hay muerte. Y las tinieblas a menudo son símbolo de la ausencia de vida, de peligro, de amenaza. Por eso la mayoría de las criaturas se refugian la noche, excepto los animales nocturnos, ¿verdad? Esperando que el sol del nuevo día traiga vida. Observa una vez más el cielo. El salmista dice que Dios confirmará su fidelidad en el cielo. Entonces contempla el cielo. Por eso cuando el dolor toca la puerta de tu corazón, cuando las tinieblas de las dificultades parecen envolverte completamente, cuando experimentas angustia y miedo, observa el cielo. En medio de la oscuridad de la noche, continúa observando. Y de repente, allá a lo lejos, donde el cielo parece juntarse con la tierra, rompe el día, nace el sol y las tinieblas desaparecen. Parece que existe un momento de lucha, da la impresión de que las tinieblas no quieren partir en retirada. Pero es inútil. El astro reaparece en su esplendor, anunciando victorioso que es hora de despertarse, de levantarse y volver a vivir. Por eso, amigo y amiga, enjuga esa lágrima de dolor y observa el cielo. Las cosas van a terminar bien. Porque allí en el cielo Dios confirma su fidelidad, dice, observa. En él está escrita la fidelidad de las promesas divinas. Así que no salgas de casa sin decir, oh Jehová, Dios de los ejércitos, ¿quién como tú? Poderoso eres, Jehová, y tu fidelidad te rodea. Créeme que esta sí es una mejor manera de vivir.
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0: Hola, les saluda Sixto Porras de Enfoque a la Familia y quiero darle la bienvenida al programa de hoy. En esta ocasión tenemos un tiempo para hablar un tema extraordinario y muy actual: ¿cómo hablar sobre la homosexualidad con nuestros hijos? Hoy tengo el privilegio de que nos acompañe un extraordinario profesional desde Argentina. Su nombre es Esteban Borghetti. Esteban es director de la Fundación Integra, en donde atienden familias y personas que enfrentan problemas de sexualidad. Esteban ha escrito varios libros, entre ellos están Homosexualidad y Juventud y el libro Sexualidad e Identidad de Género. Esteban, gracias por acompañarnos en Enfoque a la Familia.
1: Hola Sixto, hola audiencia, un placer estar con ustedes y bueno, de frente a este tema que los felicito por querer tocarlo con las familias en América Latina.
0: Seguro que sí. Les cuento a ustedes que Esteban se encuentra conectado vía internet y por eso les pedimos disculpas si en algún momento hay algún corte en la transmisión. Para comenzar a hablar del tema, me gustaría que nos enseñes acerca de la sexualidad de la persona como parte de un ser integral y no como se quiere plantear muchas veces como un elemento aislado de cada uno.
1: La sexualidad, tal como vos lo decís, es para verla integralmente. La sexualidad hace al ser humano en todas las áreas en las que el ser humano se encuentra desempeñándose y trabajando, creciendo y desarrollándose. La sexualidad atraviesa nuestra vida en cada uno de los aspectos donde estemos creciendo y desarrollándonos. Es como si uno pudiese un ejemplo en la casa nuestra, en nuestra propia casa. La sexualidad vendría a ser ese espacio como la cocina, que vos sabés que si no está, porque sea que estés haciendo alguna reforma en tu casa, quizás a veces nos tocó mudarnos o alguna reforma, y sabes que tenés ahí que no podés usar la cocina, entonces sabes que podés seguir viviendo, pero hay todo un área de libertad o de comodidad o de poder disfrutar que uno no lo puede hacer. Esto es así, cuando nuestra sexualidad entonces está modificada, alterada, dañada, el diablo sabe perfectamente que molestando, alterando nuestra sexualidad, altera la mayor cantidad de áreas y dinámicas de crecimiento en nuestra vida. Entonces es un área en la cual tenemos que cuidar con mucho esmero y preocuparnos, y especialmente pensando en el desarrollo de nuestros hijos, el estar velando por su seguridad en términos de sexualidad, pero también en términos de relación con otras personas, con gente del mismo sexo y del sexo opuesto. La sexualidad se manifiesta hasta en el espacio del aprendizaje educativo secular, en cada una de las áreas. Hay datos y hay investigaciones que dicen que niños que han tenido, como por ejemplo, producto de situaciones horribles como es el abuso sexual, dañada el desarrollo de su sexualidad o de su psicosexualidad, ven afectado áreas hasta en lo educativo, áreas en lo relacional, áreas en la elección de la propia pareja, áreas en la relación con Dios. Es así que la sexualidad afecta a nuestra área social, espiritual, física e intelectual. Es por eso que cuidar y entender, aprender sobre la sexualidad es uno de los factores más importantes que debemos hacer.
2: Antes de continuar con el programa, en Enfoque a la Familia hemos publicado un curso que le puede interesar. Este se titula ¿Cómo formar un adolescente? Para muchos padres, la adolescencia se vive como una etapa llena de crisis y confusión. ¿Qué cosas permitir y qué no? ¿Cómo manejar los permisos de salidas, el uso del móvil y el inicio de las citas? Aunque los padres tienen muchas preguntas, no significa que la adolescencia deba percibirse como una etapa negativa y problemática. 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Expuesto por el director de Enfoque a la Familia para Iberoamérica, Sixto Porras. Continuamos escuchando el programa.
0: Cuando enseñas sobre el tema en tus conferencias sobre la homosexualidad, dices que no es el resultado de un factor lineal, sino que un elemento complejo donde interactúan diferentes factores. ¿Podrías explicar un poco el tema?
1: Sí, porque cuando uno mira la sexualidad, uno puede hacer distintos tipos de intervenciones o entender la sexualidad de distintos tipos, puntos de vista. La sexualidad, uno puede verla desde el punto de vista genética, llamada el genotipo. También puede ser vista desde el punto de vista de lo biológico o la sexualidad fenotípica. Y después uno puede ver la sexualidad desde el punto de vista psicológico o la sexualidad de identidad. Cuando nosotros estamos hablando la sexualidad desde el punto de vista genético es cómo juegan los cromosomas en nuestra vida, que pueden dar que nosotros podamos ser macho, vamos a poner así, o hembra de la especie. Si se combinan XX o XY, bueno, y cosas que de la biología ya todos sabemos. Frente a esa información de base genética, se monta sobre eso la formación de la gónada o el aparato reproductor, producto de la información que recibe de los genes. Sobre eso se van a las distintas conformaciones.
2: ¿Podrías explicar un poco el tema?
1: Sí, porque cuando uno mira la sexualidad, uno puede hacer distintos tipos de intervenciones o entender la sexualidad de distintos tipos, puntos de vista. La sexualidad, uno puede verla desde el punto de vista genética, llamada el genotipo. También puede ser vista desde el punto de vista de lo biológico o la sexualidad

podamos hacer macho, vamos a poner así, o hembra de la especie. Si se combinan XX o XY, bueno, y cosas que de la biología ya todos sabemos. Frente a esa información de base genética, se monta sobre eso la formación de la gónada o el aparato reproductor, producto de la información que recibe de los genes. Sobre eso se van a dar las distintas conformaciones de nuestra expresión gonadal o nuestra expresión fenotípica, que va a ser distintos tipos de formas y de tamaños que tenemos como seres humanos. Y sobre esa realidad, es cuando ya la partera tiene al bebé en sus manos y dice es un macho o es una hembra, es lo que nos empieza a tocar a todos nosotros la formación de que ese macho de la especie se transforme en un hombre o esa hembra en una mujer. Entonces ahí se empieza a dar la conjunción de lo que llamamos la sexualidad desde el punto de vista psicológico o la sexualidad de identidad. En esa construcción, porque uno puede venir de fortaleza genética con una fortaleza física, pero la expresión de esa fortaleza física puede ser una persona más o menos amorosa, más o menos atenta o mayor o menor capacidad de escuchar lo que el otro está necesitando. Bueno, todo ese aprendizaje se da a partir fundamentalmente de la interacción con las figuras papá y mamá en nuestros primeros 8 a 10 años de vida. Se dice que en los primeros 8 a 10 años de vida se forma el 80% de nuestra personalidad. Entonces ahí es clave ese tiempo de formación de nosotros como seres humanos. ¿Qué tipo de hombre, qué tipo de mujer vamos a ser producto de nuestra característica genética y fenotípica con la que hemos nacido? Cuando hablamos de homosexualidad, estamos hablando de jóvenes que son genotípicamente y fenotípicamente sanos. O, no sé si la palabra normal es la más adecuada, pero vamos a ponerlo para que sea gráfico, normal. Cuando estamos hablando de la atracción a personas del mismo sexo, entonces ya estamos hablando sobre lo aprendido en la tercer estadio, en el estadio de la formación de la identidad, de la parte de la sexualidad psicológica. Entonces, en esa conformación de esta sexualidad psicológica o de esta identidad, forman parte al menos tres factores muy importantes. Uno es el entorno donde el niño ha nacido, quiénes han sido sus padres, cómo han sido sus padres, cómo han sido la interacción de sus padres para con él, en qué entorno de familia extendida, en qué entorno también de casa, en qué entorno de barrio, de club donde pertenece o de colegio también. En un segundo momento, las vivencias que ha tenido dentro de ese entorno, y también obviamente tienen que ver todas las características genéticas que el niño trae ya desde los genes, o la redundancia. Te voy a contar con el caso, me parece que este ejemplo lo va a iluminar muy bien, con el caso de una familia que han sido pacientes míos hace años atrás. El padre, un hombre de labores del campo. Nace su primer hijo, un hijo que en su conformación genética, porque esto sí lo da a los genes, también tenía unas características así como genéticamente rudas, o sea, robusto en su cuerpo, un niño que no le temía a golpearse, un niño que, producto de la interacción de distintos hormonas durante el proceso de desarrollo intrauterino, andrógenos, etcétera, terminó siendo un niño poco aprensivo al dolor, vamos, sensible al dolor. Por lo tanto, su papá, luego de allá a sus 3-4 años, gozaba en llevárselo al campo porque al nene le encantaba ensuciarse con barro, le encantaba golpearse, no le temía a insectos, o sea, era un excelente acompañante para el padre en las labores que el padre hacía. La madre miraba ese episodio de cómo se daba esa interacción o esa realidad, y muchas veces se trataba de cuidar que la rudeza con que el papá y el niño jugaban, él y su hijo. Al padre le encantaba revolearlo para arriba, hacerlo saltar, hacerlo jugar brusco. El niño se veía que disfrutaba. Nace de su segundo hijo, y el hijo sí trajo, entonces, desde su base genética, una mayor sensibilidad al juego brusco, a los golpes. No era algo que le gustaba ensuciarse por el

0: contrario, era bastante prolijo y mucho más afecto a la lectura, a la meditación. Cuando se encuentra en el proceso educativo con su padre, el padre lo lleva al mismo ritmo y a las mismas labores que lo hacía con su hermano mayor, y ahí claramente la madre detecta prontamente que el niño segundo, su segundo hijo, no disfruta en absoluto nada de eso. El padre, lamentablemente, no vio eso a tiempo. Entonces lo que empezó a darse es una separación en el día a día, en el afecto, en la relación para con su segundo hijo, y una profundidad en el vínculo para con su primer hijo, por cuanto le gustaban las mismas cosas. El padre, en vez de variar el sistema educativo, la forma en que tenía de transmitir las cosas y buscar algo que concuerden con lo que esta nueva personalidad entendía y la forma en que comprendía el mundo, siguió profundizando la forma que para él era correcta, que era adecuada para su primer hijo, pero no para el segundo. La madre entró en el cuadro en protección, así que lo aisló un poco de esta figura amorosa, pero no eficiente y eficaz del padre hacia la educación del niño. Entonces el niño, su segundo hijo, empezó a criarse más a la sombra de la mamá que en un entorno de diálogo entre papá y mamá. Eso generó que todo lo que el niño aprendiera sobre la vida lo haga a partir de la feminidad de la mujer. La mujer en Latinoamérica y en mi casa es una mujer maravillosa, pero por más maravillosa que la mujer sea, Sixto, hay algo que nunca va a poder hacer, que es masculinizar el vínculo entre un niño y una mamá. La mamá siempre, en la interacción que hace, feminiza el vínculo. Tal es así que ese es el contexto. Ahí estoy tratando de relatarte un poco el área genética, la importancia o la particularidad de los genes. Estoy tratando de mostrarte también cómo es que se da el entorno, quién es papá y mamá y cómo interactúan, aún en una misma casa, diferente de papá, de un hijo mayor que a un hijo menor. Y en tercer situación, tuvo la malvivencia, el segundo hijo, de tener juegos sexuales a temprana edad con un primo unos años mayor. No porque el primo tenga algún tipo de perversidad, sino porque el propio de curiosidad y despertar, que en otros casos sí se puede dar por una cuestión de perversidad en abuso sexual, en este caso fue simplemente por un juego sexual temprano, en lo cual empezó a asociar su despertar sexual, su disfrute de la sexualidad, porque eso lo podemos hablar en cualquier otro momento, pero cuando siempre esté presente el uso de la sexualidad, va a haber disfrute, porque así está creado el órgano sexual. Entonces todo el despertar del disfrute de la sexualidad fue asociado a otra figura masculina.
1: Esteban, se nos ha agotado el tiempo, pero me gustaría que puedas regresar para que sigamos conversando de esto que es crucial, porque nos ayuda a nosotros a poner atención a los detalles. ¿Se puede?
0: Por supuesto, cuando gustes. Para mí un placer.
1: Muchísimas gracias, Esteban. Y usted en casa, dese la oportunidad de prestar atención a los elementos que ha mencionado el doctor Esteban Borghetti en este programa. Él estará con nosotros nuevamente en el siguiente programa, abordando con mayor profundidad el tema. Gracias por habernos acompañado el día de hoy. Soy Sixto Porras, de Enfoque a la Familia.

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1: Intenté quitarme la vida con un arma, pero bueno, en mi intento fallido no pude hacerlo. Pensé por momentos cuando iba a la estación de tren de tirarme y tuve las ganas de tirarme, pero algo fuerte en mí me frenaba, como que no podía hacer eso. Deseaba morir, pero no podía morir.
2: Le habla Sixto Porras de Enfoque a la Familia, donde ayudamos a las familias a mejorar a través de capacitación y educación en línea. En el programa de hoy continuaremos compartiendo con quien acaba de escuchar. Él es Cristian Milatich, un sobreviviente del abuso, quien hoy se dedica a la obra misionera por más de 15 años. Su misión es evangelizar en América del Sur. Junto con su esposa, ayudan a más de 200 familias con la palabra de Dios y recursos en 9 barrios diferentes. Cristian se destaca como comunicador social, pero sobre todo es un excelente padre y esposo. Cristian, hay momentos de quiebre en nuestra vida, y uno de esos momentos es cuando el dolor que llevamos por dentro crece o se manifiesta producto de que estamos reviviendo aquello que ocurrió en infancia. Y en algún momento nos contabas de que eso ocurrió cuando viste a la persona que te abusaba hablando con el pastor de la iglesia. Hablemos de ese momento, Cristian, que fue crucial para tu vida y cómo lograste vivir la experiencia del perdón.
1: De todas las experiencias vividas, esa fue la más significativa. Un joven que jugaba conmigo al fútbol en un club de Argentina muy conocido como Argentinos Juniors me llevó a la iglesia. Yo acepté a Jesús la primera noche que fui y comencé a practicar esta vida cristiana. No era fácil porque mi entorno todavía seguía siendo muy difícil, pero quería caminar como Jesús, o por lo menos lo más parecido posible. Se hablaba en la iglesia del perdón, y yo recuerdo que dije, ya está, perdoné, no hay ningún problema, está todo bien. Pero pasaron 2 años de eso, y me acuerdo que literalmente entré por la puerta principal de la iglesia, y veo a mi pastor hablando con alguien. Entonces cuando corro el vidrio de la puerta y veo mejor, era un joven que me había abusado sexualmente cuando yo tenía 6 años. Y en ese entonces vino esa antigua sensación de venganza. Soy muy sincero, porque muchas veces decimos que perdonamos de boca, pero el perdón tiene que ser del corazón. Entonces, en ese momento se me vino la imagen de lo que él hizo conmigo, y no se me cruzó la oportunidad de querer abrazarlo ni nada de eso. No pensé en nada de eso. No pensé, esta es mi oportunidad para cambiar todo. No, pensé directamente en que era mi oportunidad y que podía matarlo ahí mismo, en esa iglesia donde yo congregaba. Mi pastor me miró y, como cada pastor conoce a sus ovejas, miró mi semblante y me dijo, ¿te pasa algo? Y con una rabia respondí, sí, me pasan muchas cosas en este momento. Y cuando iba dando paso por paso para poder agarrarlo del cuello y, no sé, hacerle lo primero que me salga, en ese momento, por primera vez en mi vida, yo escucho la voz de Dios hablando a mi oído. Me dijo, ¿quién te crees tú que eres para no perdonar lo que yo ya perdoné? En ese momento es como que se rompió gran parte de mí, porque yo creía que lo había perdonado como perdoné a todos los otros, como dije, de boca, pero de corazón, no. Entonces empecé a temblar de los nervios, porque estaba entre que o actuaba como yo quería o actuaba como Dios quería. Él me vio y ya era más grande, tenía fuerza, él era mayor. Entonces cerré los ojos y empecé a caminar y dije, que sea lo que Dios quiera. Me acuerdo literalmente que corrí al pastor de lado, como que le puse la mano para correrlo de lado. Cerré mis puños y lo que recuerdo bien es que lo estaba abrazando tan fuerte que una parte de mí estaba luchando contra la otra, literalmente. Y le dije, ¿sabes qué? Yo te perdono. Todo lo que vos me hiciste, yo te perdono. Pero no lo hagas nunca más. En ese momento se me cayó una mochila de cosas que yo pensé que no tenía. Sentí una libertad que no había experimentado hasta ese momento. Y una caricia al corazón que no la pude explicar hasta el día de hoy. Eso lo cambió todo para mí. Después de él, claro, muchos crecieron y fueron delincuentes, narcotraficantes, y fueron presos y otros fueron muertos. Entonces, yo creo que Dios fue preparando todas las cosas, porque incluso cuando comencé a predicar en algunas cárceles de Argentina, me encontraba con algunos de ellos. Entonces, no podían creer que después de todo lo que hicieron conmigo, yo les esté predicando del amor de Jesús. Y otros que quedaron afuera, como el caso que acabo de contar, fueron muy pocos. Entonces, de alguna manera yo le pedí a Dios que sea en el tiempo de Él, que si hay una oportunidad de encontrarme con ellos, que sea en su momento, para que yo no quiera ni adelantar las cosas y ni apresurarlas. Entonces, creo que Dios preparaba todo esto. Sé que esto no es fácil, porque no lo fue para mí. Uno me escucha y parece que fue todo muy fácil. No, estoy simplificando una situación. Esto es como cuando hay que extirpar algo. Cuando hay que extirpar algo, te van a abrir y te van a sacar eso que en el cuerpo te está trayendo un problema. Y eso va a doler, pero que al fin y al cabo, después solo vas a ver la cicatriz de lo que fue y no va a doler más. Yo tuve que pedirle ayuda al Señor, tuve que pedirle sus fuerzas. Tengo que decir que no todos los tipos, y por favor entiéndame, no todos los tipos de abusos fueron iguales. Entonces, tenía por algunas personas más odio que por otras. Entonces, entiendo que no es fácil una situación así. Entendí que perdonar no es un sentimiento, nadie quiere perdonar. ¿Sí? Y entendí que el perdón no es olvidar. Yo sigo recordando las cosas hasta el día de hoy tal cual fueron y se las estoy contando. Perdonar no es olvidar, es recordar las cosas sin guardar rencor. Entonces, esto fue un trabajo que llevó su tiempo. Pedí a Dios que prepare mi corazón, que prepare mi vida, que las cosas se den de la manera más natural posible para que tanto yo pueda agradar al Señor con mis actitudes, porque entendía que no es por sentimientos, sino por tener un acto de nobleza, de amor por el prójimo, saber que también él es un alma perdida y que también le pudieron haber acontecido cosas. Eso fue lo que trajo sanidad a mi corazón.
2: Hablemos un poco más de esto, Cristian. ¿Cómo Dios fue cambiando tu vida y te convertiste hoy en un predicador, en alguien que ayuda a los demás? Y no solamente eso, has constituido una familia saludable. Hablemos un poco de ese proceso de caminar con Dios. Puede que alguien esté pensando en abandonar la fe porque no logra superar el dolor, el deseo de venganza. ¿Qué podemos decirle a estas personas para que perseveren y alcancen esta libertad que has alcanzado?
1: Bueno, tuve mis miedos porque no había tenido nunca la experiencia de formar una familia. Entonces no sabía cómo dar esos pasos. Si bien, como dije y compartí con ustedes, yo escuchaba Enfoque a la Familia, lo sigo escuchando, pero más tenía las orientaciones, pero no la práctica. Entonces, yo recuerdo que le decía a Dios, Dios, yo no tuve un proyecto de familia con mis padres, pero yo quiero tener mi familia y que mi familia sea un proyecto divino. Algo que no sé cómo se hace, pero que si me ayudas, voy a construirla de la mejor manera. Y bueno, y se fueron dando las cosas. Tenía, como dije, mis temores, pero se fueron dando. Conocí a mi esposa, Lidiane, ya hace algunos años, y ella es de acá de Brasil, donde estamos ahora. Y yo estaba en Argentina, estaba haciendo trabajos misioneros en mi país, hice en otros países también. Pero bueno, dije, Señor, me enamoré de una joven y quiero que me enseñes. Yo no sé cómo es un noviazgo en sí. Puedo tener todas las teorías y todo lo que el pastor me enseñó, pero quiero hacerlo bien. Cuando vi que realmente era el momento, escribí a quien hoy es mi esposa, Liviane, y tenemos dos hijas maravillosas, Livia, de 9 años, y Luz Victoria, que tiene 2 añitos. Y bueno, y comenzamos a ponernos de novio. Luego me acuerdo que me sentía feliz. Me sentía feliz porque digo, lo que se perdió tal vez a mi mamá o mis hermanos por no tener a Dios en su corazón. Estas oportunidades yo no las conocía. Entonces para mí era todo nuevo. Era ya un joven, pero como un niño aprendiendo a crecer de nuevo. Entonces era todo una cosa maravillosa, la que sentía, la que vivía. Me casé y bueno, hoy estamos en un proyecto misionero juntos, recorremos prácticamente Brasil en este tiempo tan complicado de pandemia, y comenzamos a trabajar para la obra de Dios.
2: Qué hermoso es que podés escribir una historia nueva, una historia diferente. Qué hermoso es escuchar cómo es que alguien que experimentó el abuso pudo perdonar, soltar las amarras del pasado y escribir una nueva historia. Cristian, para terminar esta entrevista me gustaría preguntarte, ¿qué le dirías a alguien que siente el dolor del abuso en lo más profundo de su corazón?
1: Le diría que este es el tiempo oportuno para que pueda hablar con Dios. Sé que lo hacen muchos, pero rendirse. Dios sabe todo lo que te pasó. Él lo ve todo. Durante las 24 horas Dios no se pierde nada. Y quiero decirte que esa palabra escrita en la Biblia dice que el Señor hace nueva todas las cosas, todas. Y no sos un trapo de inmundicia, ni sos alguien que está ajeno a Dios, ni que Dios te olvidó, ni que no te tiene en cuenta. Hay una salida. Que le des la oportunidad a Dios porque va a ser la sanidad de tu corazón, la restauración de tu alma, que Él va a tocar lo más profundo de las fibras que tenés en vos y va a ser algo completamente nuevo y extraordinario, una herramienta fundamental para la evangelización y para todo un proyecto que Él tiene en tu vida. Entonces, no pierdas la esperanza, acércate al Señor, deja que Él haga de vos una nueva criatura. Este es el momento oportuno, no pierdas esta oportunidad.
2: Y junto a Cristian quiero invitarte a que hagas conmigo una oración. Dile, Señor Jesús, perdona mis pecados y en tu nombre perdono a quienes me abusaron, me agredieron o me abandonaron. Vení a ser morada en mi corazón y llena cada rincón de mi alma. Y con esta oración inicias un proceso maravilloso que te va a ayudar a llegar a donde hoy Cristian está. Y si en este proceso necesitas ayuda, busca un especialista cristiano. Hable con sus pastores y, por favor, involúcrese en su comunidad de fe para ser fortalecido y animado también por otros. Cristian, gracias por abrir tu corazón acá en Enfoque a la Familia. Y pido a Dios que lo que Él ha puesto en tu mano sea prosperado grandemente y bendiga la generación que se levanta a través de ti para bendecir a otros. Mil gracias por haber estado acá en Enfoque a la Familia, Cristian.
1: Muchas gracias a usted, querido pastor. Gracias a todo Enfoque a la Familia y de verdad, un sueño más cumplido. Compartiendo con ustedes es un sueño cumplido.
2: Gracias, Cristian, y gracias a usted por habernos acompañado. Por favor, si siente en su corazón hablar del tema, busque a alguien de confianza para conversar. Y recuerde, fue Cristo quien sanó el corazón de Cristian y quien es capaz de sanar su corazón. Le habla Sixto Porras de Enfoque a la Familia.

0: A veces solemos decir que si no fuera por este o aquel problema, podríamos pasarlo mucho mejor y disfrutaríamos mucho más de la vida. Pero no podemos soñar con imposibles. Sabemos que aún sin buscarlos, los problemas vienen y a menudo nos llevan a un estado difícil de superar. ¿Qué podemos hacer? ¿Qué actitud deberíamos tener? Soy Santiago Paván, esto es Una Luz en el Camino, y hoy, una vez más, vamos a hablar sobre los problemas de la vida. Todos, tarde o temprano, recibimos la indeseada visita de algún problema. Problemas que tenemos que aprender a sobrellevar para que no nos aplasten y destruyan. Puede tratarse de una enfermedad crónica, de una complicada situación de familia o de otra circunstancia que parece no tener fin. El apóstol Pablo fue uno de esos seres golpeados por la vida. Tenía gran dificultad para ver y, según afirman algunos, sufría de intensos dolores en los ojos. Como él mismo narra, tres veces le pidió a Dios que le quitara ese aguijón de su vida, pero la respuesta de Dios fue: «Bástate en mi gracia, porque mi poder se perfecciona en la debilidad». Y con esta promesa de que Dios lo sostendría y lo mantendría humilde mediante el dolor, San Pablo aceptó su cruz y se sintió reanimado para la lucha de cada día. Su problema no desapareció, pero con la actitud positiva que adoptó, fue como si su dolor hubiese desaparecido. Simplemente, Dios le ayudó a ponerse por encima de su problema. Pero no todos nuestros sufrimientos son crónicos. A veces son situaciones muy complicadas y dolorosas, pero pasajeras. Sin embargo, son problemas que si no sabemos atacar y resolver a tiempo, pueden convertirse en una desgracia interminable. Hace un tiempo un hombre estaba andando con su camión por un camino desconocido. De repente se encontró con un túnel, y cuando por causa de perspectiva vio que la boca de salida del túnel era muy chica, pensó que su camión no podría pasar por ahí. Así que se dio media vuelta y volvió a su casa. En el camino de la vida nos toca atravesar muchos túneles, túneles oscuros de problemas que nos asustan y frente a los cuales retrocedemos o nos angustiamos. Pero, así como un túnel, aunque es oscuro, es un medio para cortar distancia. Así también los túneles de las dificultades y los problemas, tomados convenientemente, pueden llevarnos más rápido al éxito o al destino que buscamos. Además, si le pedimos ayuda a Dios, Él nos escuchará y responderá. Tenemos que pedir sin dudar. Ahí está la clave. Porque si hoy aceptamos que Dios siempre tiene soluciones para nuestros problemas, vamos a sentir una paz que nos sostendrá en cada dificultad. 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

0: Leo en el libro de Proverbios, capítulo 15, versículo 1, un mensaje claro y práctico, y dice: la respuesta amable calma el enojo, la respuesta violenta lo excita más. ¿Recuerdas la fábula del viento y el sol? El viento quería demostrarle al sol que él, con su tremenda fuerza, le arrancaría a un hombre el abrigo que llevaba puesto. Pero a pesar de sus violentos esfuerzos, lo único que consiguió el viento fue que la ropa del caminante se le pegara aún más a su cuerpo. Demostró tener fuerza, pero no pudo lograr que el hombre se quitara el abrigo. Entonces le tocó el turno al sol. Desde la mañana el sol comenzó a entibiar la tierra. Sus cálidos rayos lentamente hicieron entrar en calor al caminante, hasta que por fin éste se quitó su abrigo con total naturalidad. Lo que no había logrado la violencia del viento, lo consiguió la suavidad del sol. ¿Adviertes la moraleja de esta fábula? ¿Cuánto más conseguimos en las relaciones humanas con suavidad que con violencia? Mientras el espíritu agresivo tiende a despertar en los demás una reacción idéntica, la manera delicada de actuar asegura una feliz convivencia y hasta desarma a la furia del agresor. Así lo afirma el sabio Salomón cuando escribe: la respuesta amable calma el enojo, la respuesta violenta lo excita más. Oh, cuánto necesitamos reavivar la virtud de la suavidad y la delicadeza en nuestro trato con los demás. Y hablando acerca de la delicadeza, Juana Revert dice: sin esta cualidad, el hombre más inteligente no merece llamarse caballero y la mujer más perfecta no alcanza a ser una dama. La delicadeza no se explica, hay que asimilarla. ¿No crees que la grosería y la prepotencia mancillan el carácter y ahuyentan a los demás? En cambio, la fuerza de voluntad siempre supera en resultados a los atropellos del irrespetuoso. Un pedido amable vale más que una orden fría, ¿verdad? El trato cortés y gentil produce mejores dividendos que el dinero manejado con egoísmo. Una palabra de gratitud sincera es más preciosa que la lisonja. Y un gesto de comprensión hacia el débil puede mucho más que cualquier acusación. Proceder de este modo equivale a obrar con la tibieza del sol antes que con la furia del viento, que nada consigue. Bueno, el viento y el sol, ¿a cuál de los dos te pareces en tu vida de relación, dentro y fuera de tu hogar? Dios te bendiga. Recuerda, en este viaje, este GPS nos indica dónde ir, y hay un tremendo guía que es Jesús, y cuando los tenemos, habremos descubierto una mejor manera de vivir.
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0: Hola, les saluda Esteban Porras de Enfoque a la Familia, donde ayudamos a las familias a mejorar a través de capacitación y educación en línea. Hoy vamos a estar conversando acerca de cómo ganarle la batalla a la pornografía. Hemos invitado a un experto, su nombre es Adrián Intrieri. Ha participado en diferentes temáticas relacionadas con el tema de autoestima y la pornografía y cómo esto está afectando no solo a las personas adultas, sino que está destruyendo la mente y el corazón de miles de jóvenes y niños. Ante esta problemática que está afectando a nuestra sociedad, hemos invitado al programa Enfoque a la Familia para conversar con Milenka Peña sobre este tema. Escuchemos.
1: En esta nueva edición de Enfoque a la Familia queremos abordar un tema que es, creo yo, muy necesario y a veces muy poco hablado en nuestro ámbito, en nuestras familias. Y no voy a decir de qué se trata porque primero quiero presentar a nuestro invitado especial del día de hoy. Y me refiero a Adrián Intrieri. Él es psicólogo clínico, especialista en problemática adolescente. Adrián, muchísimas gracias por acompañarnos.
2: No, gracias a ustedes por la invitación.
1: No, el placer es nuestro porque te tenemos acá como especialista, con muchos años de experiencia, con casos personales y experiencias vividas con diferentes tipos de personas, que me imagino han servido mucho para poder ser autor, porque también tú escribes libros, ¿cierto?
2: Sí, tuve la bendición de poder publicar dos libros. Uh-huh. Un libro sobre autoestima que se llama Dios también elige burros, bien con mucho humor, pensado en adolescentes aún a los que no les gusta leer.
1: Sí.
2: Y otro es No muerdas el anzuelo, cómo escapar de las garras de la pornografía, un tema que creo que es crucial para estos tiempos.
1: De acuerdo, y bien lo dijiste, ese es precisamente el tema que vamos a abordar en esta edición del programa. Y vamos a empezar entonces un poco a nivel genérico. La gente obviamente ha escuchado el nombre, el término pornografía. Tiene diferentes definiciones variadas según el país o según la experiencia positiva o negativa que uno tenga. ¿Por qué no empezamos definiendo el término por sí mismo?
2: Sí, cuando hablamos de pornografía, creo que en todos los países sabemos a qué nos estamos refiriendo, ¿no? Uh-huh. Hablamos de una erotización de a través de imágenes, videos, historias, una erotización a través del cual se involucra al chico, al uh-huh. jovencito, al adolescente, sobreexcitándolo a través de estos productos, ¿no? Uh-huh. Así que creo que más o menos a lo largo de todo nuestro continente sabemos a lo que nos estamos refiriendo.
1: Cierto.
2: Que es un medio que ahora está invadiendo a través de internet la vida de toda nuestra juventud, ¿no?
1: De acuerdo, y ese es precisamente uno de los puntos que queríamos tocar. El hecho de que antes, y eso lo mencioné creo en alguna otra ocasión, antes si una persona, generalmente los varones, pero las mujeres también se sienten afectadas, ¿no? Si uno quería ver algo que no debería, lo encontraba lamentablemente debajo del colchón, en el cajón de algún tío o de alguien de la familia, o era el amiguito de la escuela que de ocultas en el baño le mostraba algo que encontró, o porque no tenía la edad suficiente, no podían ir a la tienda de mal nombre a comprarse ninguna revista, ningún video. Ahora, como bien tú lo mencionas, el hecho de que el internet sea una herramienta tan invalorable que ha transformado nuestra sociedad a nivel positivo en muchos casos, la comunicación, la información, pero al mismo tiempo ha abierto una puerta impresionante para este tipo de problemas.
2: Yo tengo 38 años, uh-huh. es decir, no hace tanto que fui adolescente.
1: Exacto.
2: Y recuerdo que cuando era adolescente encontrar material pornográfico era una tarea bastante difícil.
1: De detective, me imagino, ¿no?
2: Sí, era bastante difícil. Aparte, sí, uno tenía que tener algún amigo, que el hermano sea mayor.
1: Exacto.
2: Y así todo nos da mucha vergüenza, uh-huh. etcétera, etcétera. Hoy lo difícil es no toparse, no
1: ¿cierto?
2: Cruzarse con pornografía.
1: De acuerdo.
2: Porque nuestros medios de comunicación en cualquier país están sumamente erotizados, uh-huh. también. Los mensajes que reciben nuestros niños, nuestros adolescentes, están cargados de mucho material sexual.
1: Totalmente.
2: Y obviamente con un material y un mensaje totalmente desvirtuado, ¿no?
1: Uh-huh.
2: Y se logra una mala información. Y creo que el internet lo que hizo es acercar la posibilidad de lo que antes era muy difícil.
1: Uh-huh.
2: Hoy los chicos, los adolescentes, tienen al alcance sitios sumamente peligrosos con respecto a este tema, y algo debemos hacer. Como padre, yo tengo dos hijos. Uh-huh. Matías tiene 14 años, Micaela tiene 13 años. Uh-huh. Entonces estoy viviendo también del otro lado, no solamente de lo profesional, ser un papá que tiene que preocuparse.
1: Exacto.
2: Por que sus hijos puedan crecer sanamente.
1: Y eso es, creo yo, importante al recalcar a la gente que nos está escuchando, el hecho de que como papá sea de la generación, no la generación cibernética, nos llegó un poquito tarde, pero nos llegó, somos parte de la misma, pero nuestros hijos están siendo criados inmersos en ese tipo de tecnología, que forma parte de su mundo. Qué importante, creo yo, es como papás, el poder entrar a ese mundo de nuestros hijos. Tal vez no estemos muy de acuerdo, tal vez no lo entendamos mucho, pero ellos sí los están viviendo en esa realidad. El informarnos, el prepararnos, el estudiar, y de esa forma, de alguna forma, tratar de proteger lo que ellos están haciendo.
2: Sí. Recuerdo cuando yo era joven, era raro aquel que tenía una computadora.
1: Exacto.
2: Era raro aquel que se dedicaba a la computación. Hoy es raro, sería muy raro para un adolescente no tener contacto con la informática, con lo virtual o con la tecnología. Sería muy extraño. Y como padres no tenemos, como vos mencionabas, no tenemos que mirar hacia otro lado suponiendo que esto no va a afectar, que nuestros hijos no van a vivir la invasión de estos temas. No, tenemos que compartir tiempo, tenemos que compartir horas con ellos, saber qué es lo que están viendo, saber lo que están leyendo, saber qué sitios están visitando.
1: Cierto.
2: Y sobre todo romper con muchos mitos con respecto a la pornografía. Bueno, un mito es: esto afecta solo a hombres, a solo varones.
1: No es cierto.
2: Yo me dedico a dar charlas en colegios y en congresos donde doy estas charlas de autoestima, de relaciones o de pornografía, y quedo sorprendido al terminar alguna de las charlas la cantidad de niñas, de mujeres, ya de pequeñas adolescentes que se acercan diciéndome: yo no consumo pornografía, pero yo hago pornografía. Por medio de sus cámaras, en sus computadoras.
1: De los teléfonos celulares también.
2: De los teléfonos celulares. Ellas producen pornografía para sus amigos o para sus círculos o para ser aceptadas, para ser reconocidas por sus pares. Esto, cada vez que lo escucho, mi corazón se parte a la mitad.
1: Mira, ¿no? Me sorprende.
2: Y es un mito que tenemos que romper, porque creemos que esto es solamente cuestiones de varones, pero no, las niñas están siendo cada vez más víctimas, cada vez propensas y ser más víctimas a este flagelo, ¿no?
0: 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Continuamos con el programa.
1: Y el tipo de reacción de los padres, me imagino que es de más sorpresa que la mía en este momento. Yo no tengo hijas, yo tengo dos varones, un muchachito de casi la edad del tuyo de 13 años y un chiquito de 7. Pero me doy cuenta que eso afecta cada vez a niños más y más, a más temprana edad, precisamente por el hecho de que, como bien decías, los medios de comunicación ahora más y más, y según en el país que uno esté, unos más que otros, pero nos afecta a todos. Uno no puede prender el televisor sin encontrar un anuncio para, qué sé yo, para un automóvil o para alguna cosa que no tiene nada que ver, y lo hacen, como tú dices, tan erótico, tan sensual, que inclusive en algunas ocasiones tuvieron que remover algunos comerciales de ciertas líneas de televisión por el mensaje, ni siquiera subliminal, sino de frente. Bueno, que tal vez el niño no entienda, pero lo recibe, ¿no es cierto?
2: En Argentina estamos viviendo un libertinaje muy fuerte a través de los medios de comunicación. Mm. He vivido situaciones en otros países similares, pero creo que acá en la Argentina ya se desborda las faltas de principios y valores a través de las publicidades o de programas pseudo humorísticos que uh-huh. terminan siendo sexuales, explícitos. Cierto. ¿No? Y creo que esto tiene una consecuencia muy fuerte en cómo el adolescente empieza a entender es la sexualidad, uh-huh. cómo el joven empieza a entender cuál es el respeto o no respeto que debe tener hacia la mujer y viceversa. Uh-huh. Es decir, yo creo que estas cosas afectan a cómo nos miramos y cómo miramos al otro también. Afecta a la sexualidad, y no solamente uno puede decir, no, pero la sexualidad es para hablar en el matrimonio. No. Uh-huh. La sexualidad debemos hablarlo en nuestros adolescentes. ¿Por qué? Porque si no, lo está hablando el mundo.
1: Exacto, y lo van a escuchar.
2: Y lo está hablando de una manera distorsionada, enferma, uh-huh. donde no se respeta el cuerpo de uno mismo, no se respeta el cuerpo del otro tampoco, uh-huh. donde la mujer es denigrada, tomada como un objeto, y
1: sí.
2: donde el hombre comenzó a ser denigrado y tomado como un objeto. Este es otro mito que hay que romper.
1: A ver, ¿cuál es el segundo mito?
2: Que la pornografía denigra a la mujer, no, también la pornografía denigra al hombre.
1: ¿Cómo es eso? Preguntarán algunos.
2: Y porque está centrado, el metamensaje que hay detrás de la pornografía actual es lo importante es el tamaño. Y no solamente en las mujeres, comenzó a ser también en los hombres, donde los hombres son castigados con mensajes de que ellos tienen que tener cierto físico, cierto atractivo.
1: O si no, no son hombres, de
2: si
1: verdad.
2: No, no son hombres, exacto. Mm. Y se está creando como un prototipo de hombre que parece ser viril, pero no lo es. Uh-huh. Que solamente le deben interesar las mujeres, aunque también le pueden interesar los hombres, etcétera, etcétera. Y creo que esto también tenemos que comenzar a pensarlo de una manera diferente. Antes suponíamos que la pornografía estaba dirigida solamente a hombres.
1: Supuestamente.
2: Ahora no, uh-huh. está también dirigida a mujeres. Antes creíamos que la pornografía tenía mucho que ver con ver cuerpos femeninos desnudos. Uh-huh. No, ahora también tiene que ver con cuerpos pero cuerpos masculinos, uh-huh. ¿no? Y que también era netamente heterosexual.
1: Ya no.
2: Ya, ahora no hay límites. Uh-huh. Puede ser homosexual, heterosexual, o puede ser lo que venga, uh-huh. ¿no? En la medida que nosotros pensemos seriamente estas cosas, es en la medida que vamos a poder brindar como padres con una mirada cristiana, con una mirada llena de valores y de principios, contrarrestar todo esto que es casi contaminante, enfermizo.
1: Seguro.
2: Y para eso están los principios uh-huh. y los valores que deberían regir nuestra vida. Tenemos que volver nuevamente esto. Tenemos que hacer una revolución actual en nuestras sociedades para volver a los valores y principios por los cuales fuimos creados. Uh-huh. Yo creo que el gran problema que tenemos hoy es que los padres estamos muy preocupados por tantas cosas y se nos escapa lo más importante, que es preocuparnos por la vida íntima de nuestros hijos.
1: Uh-huh. Y el tiempo pasa rapidísimo, eso lo dice todo, el tiempo pasa al tiempo que va, ¿no? Pero parecería que el tiempo pasa de una forma tan rápida. Adrián, yo creo que ese tema es tan importante y necesario que requiere más tiempo. Así que quiero invitarte, si así lo permites, que el día de mañana nos acompañes una vez más aquí en Enfoque a la Familia.
2: Bueno, sí, gracias, muchas gracias, y estaremos entonces mañana y seguiremos conversando de estos temas tan cruciales e importantes de nuestra vida.
0: El día de mañana, Adrián Intrieri va a estar conversando acerca de cómo ayudarle a los jóvenes a ver su sexualidad de manera saludable, cómo la pornografía está afectando la forma en que ellos miran a las otras personas y cómo esto les va afectando en su corazón y en su desarrollo. No olvide que usted puede ver el curso Adicción a la Pornografía Digital que hemos publicado en el sitio cursos.enfoquealafamilia.com, en donde le damos herramientas a usted como padre, como madre de familia, en cómo proteger a sus hijos de la adicción a la pornografía digital. No puede perderse el próximo programa con nuestro invitado Adrián Intrieri. Gracias por habernos acompañado el día de hoy. Se despide Esteban Porras de Enfoque a la Familia, donde ayudamos a las familias a mejorar.

0: ¿Cómo tener una buena comunicación con nuestros hijos? Dejemos que expresen libremente sus sentimientos. No los interrumpamos al hablar y esperemos a que terminen de expresar sus pensamientos. Mostremos nuestro interés por ellos haciendo preguntas sobre lo que han dicho sin que se sientan juzgados, sino más bien escuchados. Controlemos el enojo y la ira ante las faltas cometidas por nuestros hijos. Debemos disciplinar con amor. Nunca corrijamos sintiendo ira, ya que podríamos lastimarlos y dejar cicatrices serias en el corazón de ellos. Afirmemos en todo momento que estaremos juntos para siempre. Un buen trato brinda confianza y respeto. Nuestros hijos lo merecen. Le habla Sixto Porras de Enfoque a la Familia.
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Hay personas que no aceptan esa luz que el faro da. Dicen que ese faro es antiguo y sin valor.

sobre el polvo. 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
1: Intenté quitarme la vida con un arma, pero bueno, en mi intento fallido no pude hacerlo. Pensé por momentos cuando iba a la estación de tren de tirarme y tuve las ganas de tirarme, pero algo fuerte en mí me frenaba, como que no podía hacer eso. Deseaba morir, pero no podía morir.
2: Le habla Sixto Porras de Enfoque a la Familia, donde ayudamos a las familias a mejorar a través de capacitación y educación en línea. En el programa de hoy continuaremos compartiendo con quien acaba de escuchar. Él es Cristian Milatich, un sobreviviente del abuso, quien hoy se dedica a la obra misionera por más de 15 años. Su misión es evangelizar en América del Sur. Junto con su esposa, ayudan a más de 200 familias con la palabra de Dios y recursos en 9 barrios diferentes. Cristian se destaca como comunicador social, pero sobre todo es un excelente padre y esposo. Cristian, hay momentos de quiebre en nuestra vida, y uno de esos momentos es cuando el dolor que llevamos por dentro crece o se manifiesta producto de que estamos reviviendo aquello que ocurrió en infancia. Y en algún momento nos contabas de que eso ocurrió cuando viste a la persona que te abusaba hablando con el pastor de la iglesia. Hablemos de ese momento, Cristian, que fue crucial para tu vida y cómo lograste vivir la experiencia del perdón.
1: De todas las experiencias vividas, esa fue la más significativa. Un joven que jugaba conmigo al fútbol en un club de Argentina muy conocido como Argentinos Juniors, me llevó a la iglesia. Yo acepté a Jesús la primera noche que fui y comencé a practicar esta vida cristiana. No era fácil porque mi entorno todavía seguía siendo muy difícil, pero quería caminar como Jesús, o por lo menos lo más parecido posible. Se hablaba en la iglesia del perdón, y yo recuerdo que dije, ya está, perdoné, no hay ningún problema, está todo bien. Pero pasaron 2 años de eso, y me acuerdo que literalmente entré por la puerta principal de la iglesia, y veo a mi pastor hablando con alguien. Entonces cuando corro el vidrio de la puerta y veo mejor, era un joven que me había abusado sexualmente cuando yo tenía 6 años. Y en ese entonces vino esa antigua sensación de venganza. Soy muy sincero, porque muchas veces decimos que perdonamos de boca, pero el perdón tiene que ser del corazón. Entonces, en ese momento se me vino la imagen de lo que él hizo conmigo, y no se me cruzó la oportunidad de querer abrazarlo ni nada de eso. No pensé en nada de eso. No pensé, esta es mi oportunidad para cambiar todo. No, pensé directamente en que era mi oportunidad y que podía matarlo ahí mismo, en esa iglesia donde yo congregaba. Mi pastor me miró y, como cada pastor conoce a sus ovejas, miró mi semblante y me dijo, ¿te pasa algo? Y con una rabia respondí, sí, me pasan muchas cosas en este momento. Y cuando iba dando paso por paso para poder agarrarlo del cuello y, no sé, hacerle lo primero que me salga, en ese momento, por primera vez en mi vida, yo escucho la voz de Dios hablando a mi oído. Me dijo, ¿quién te crees tú que eres para no perdonar lo que yo ya perdoné? En ese momento es como que se rompió gran parte de mí, porque yo creía que lo había perdonado como perdoné a todos los otros, como dije, de boca, pero de corazón, no. Entonces empecé a temblar de los nervios, porque estaba entre que o actuaba como yo quería o actuaba como Dios quería. Él me vio y ya era más grande, tenía fuerza. Él era mayor. Entonces cerré los ojos y empecé a caminar y dije, que sea lo que Dios quiera. Me acuerdo literalmente que corrí al pastor de lado, como que le puse la mano para correrlo de lado. Cerré mis puños y lo que recuerdo bien es que lo estaba abrazando tan fuerte que una parte de mí estaba luchando contra la otra, literalmente. Y le dije, ¿sabes qué? Yo te perdono. Todo lo que vos me hiciste, yo te perdono. Pero no lo hagas nunca más. En ese momento se me cayó una mochila de cosas que yo pensé que no tenía. Sentí una libertad que no había experimentado hasta ese momento y una caricia al corazón que no la pude explicar hasta el día de hoy. Eso lo cambió todo para mí. Después de él, claro, muchos crecieron y fueron delincuentes, narcotraficantes y fueron presos y otros fueron muertos. Entonces, yo creo que Dios fue preparando todas las cosas, porque incluso cuando comencé a predicar en algunas cárceles de Argentina, me encontraba con algunos de ellos. Entonces, no podían creer que después de todo lo que hicieron conmigo, yo les esté predicando del amor de Jesús. Y otros que quedaron afuera, como el caso que acabo de contar, fueron muy pocos. Entonces, de alguna manera yo le pedí a Dios que sea en el tiempo de él, que si hay una oportunidad de encontrarme con ellos, que sea en su momento, para que yo no quiera ni adelantar las cosas y ni apresurarlas. Entonces, creo que Dios preparaba todo esto. Sé que esto no es fácil, porque no lo fue para mí. Uno me escucha y parece que fue todo muy fácil. No, estoy simplificando una situación. Esto es como cuando hay que extirpar algo. Cuando hay que extirpar algo, te van a abrir y te van a sacar eso que en el cuerpo te está trayendo un problema. Y eso va a doler, pero que al fin y al cabo, después solo vas a ver la cicatriz de lo que fue y no va a doler más. Yo tuve que pedirle ayuda al Señor, tuve que pedirle sus fuerzas. Tengo que decir que no todos los tipos, y por favor entiéndame, no todos los tipos de abusos fueron iguales. Entonces, tenía por algunas personas más odio que por otras. Entonces entiendo que no es fácil una situación así. Entendí que perdonar no es un sentimiento, nadie quiere perdonar, ¿sí? Y entendí que el perdón no es olvidar. Yo sigo recordando las cosas hasta el día de hoy tal cual fueron y se las estoy contando. Perdonar no es olvidar, es recordar las cosas sin guardar rencor. Entonces, esto fue un trabajo que llevó su tiempo. Pedí a Dios que prepare mi corazón, que prepare mi vida, que las cosas se den de la manera más natural posible para que tanto yo pueda agradar al Señor con mis actitudes, porque entendía que no es por sentimientos, sino por tener un acto de nobleza, de amor por el prójimo, saber que también él es un alma perdida y que también le pudieron haber acontecido cosas. Eso fue lo que trajo sanidad a mi corazón.
2: Hablemos un poco más de esto, Cristian. ¿Cómo Dios fue cambiando tu vida y te convertiste hoy en un predicador, en alguien que ayuda a los demás? Y no solamente eso, has constituido una familia saludable. Hablemos un poco de ese proceso de caminar con Dios. Puede que alguien esté pensando en abandonar la fe porque no logra superar el dolor, el deseo de venganza. ¿Qué podemos decirle a estas personas para que perseveren y alcancen esta libertad que has alcanzado?
1: Bueno, tuve mis miedos porque no había tenido nunca la experiencia de formar una familia. Entonces no sabía cómo dar esos pasos. Si bien, como dije y compartí con ustedes, yo escuchaba Enfoque a la Familia, lo sigo escuchando, pero más tenía las orientaciones, pero no la práctica. Entonces, yo recuerdo que le decía a Dios, Dios, yo no tuve un proyecto de familia con mis padres, pero yo quiero tener mi familia y que mi familia sea un proyecto divino. Algo que no sé cómo se hace, pero que si me ayudas, voy a construirla de la mejor manera. Y bueno, y se fueron dando las cosas. Tenía, como dije, mis temores, pero se fueron dando. Conocí a mi esposa, Lidiane, ya hace algunos años, y ella es de acá de Brasil, donde estamos ahora. Y yo estaba en Argentina, estaba haciendo trabajos misioneros en mi país, hice en otros países también. Pero bueno, dije, Señor, me enamoré de una joven y quiero que me enseñes. Yo no sé cómo es un noviazgo en sí. Puedo tener todas las teorías y todo lo que el pastor me enseñó, pero quiero hacerlo bien. Cuando vi que realmente era el momento, escribí a quien hoy es mi esposa, Liviane, y tenemos dos hijas maravillosas, Livia, de 9 años, y Luz Victoria, que tiene 2 añitos. Y comenzamos a ponernos de novio. Luego me acuerdo que me sentía feliz. Me sentía feliz porque digo, lo que se perdió tal vez a mi mamá o mis hermanos por no tener a Dios en su corazón. Estas oportunidades yo no las conocía. Entonces para mí era todo nuevo. Era ya un joven, pero como un niño aprendiendo a crecer de nuevo. Entonces era todo... toda una cosa maravillosa, la que sentía, la que vivía. Me casé y, bueno, hoy estamos en un proyecto misionero juntos. Recorremos prácticamente Brasil en este tiempo tan complicado de pandemia y comenzamos a trabajar para la obra de Dios.
2: Qué hermoso es que podés escribir una historia nueva, una historia diferente. Qué hermoso es escuchar. ¿Cómo es que alguien que experimentó el abuso pudo perdonar, soltar las amarras del pasado y escribir una nueva historia? Cristian, para terminar esta entrevista me gustaría preguntarte, ¿qué le dirías a alguien que siente el dolor del abuso en lo más profundo de su corazón?
1: Le diría que este es el tiempo oportuno para que pueda hablar con Dios. Sé que lo hacen muchos, pero rendirse. Dios sabe todo lo que te pasó. Él lo ve todo. Durante las 24 horas Dios no se pierde nada. Y quiero decirte que esa palabra escrita en la Biblia dice que el Señor hace nueva todas las cosas, todas. Y no sos un trapo de inmundicia, ni sos alguien que está ajeno a Dios, ni que Dios te olvidó, ni que no te tiene en cuenta. Hay una salida. Que le des la oportunidad a Dios, porque va a ser la sanidad de tu corazón, la restauración de tu alma, que Él va a tocar lo más profundo de las fibras que tenés en vos y va a ser algo completamente nuevo y extraordinario, una herramienta fundamental para la evangelización y para todo un proyecto que Él tiene en tu vida. Entonces, no pierdas la esperanza, acércate al Señor, deja que Él haga de vos una nueva criatura. Este es el momento oportuno, no pierdas esta oportunidad.
2: Y junto a Cristian quiero invitarte a que hagas conmigo una oración. Dile, Señor Jesús, perdona mis pecados y en tu nombre perdono a quienes me abusaron, me agredieron o me abandonaron. Vení a ser morada en mi corazón y llena cada rincón de mi alma. Y con esta oración inicias un proceso maravilloso que te va a ayudar a llegar a donde hoy Cristian está. Y si en este proceso necesitas ayuda, busca un especialista cristiano. Hable con sus pastores y, por favor, involúcrese en su comunidad de fe para ser fortalecido y animado también por otros. Cristian, gracias por abrir tu corazón acá en Enfoque a la Familia. Y pido a Dios que lo que Él ha puesto en tu mano sea prosperado grandemente y bendiga la generación que se levanta a través de ti para bendecir a otros. Mil gracias por haber estado acá en Enfoque a la Familia, Cristian.
1: Muchas gracias a usted, querido pastor. Gracias a todo Enfoque a la Familia y de verdad, un sueño más cumplido. Estar compartiendo con ustedes es un sueño cumplido.
2: Gracias, Cristian. Y gracias a usted por habernos acompañado. Por favor, si siente en su corazón hablar del tema, busque a alguien de confianza para conversar. Y recuerde, fue Cristo quien sanó el corazón de Cristian y quien es capaz de sanar su corazón. Le habla Sixto Porras de Enfoque a la Familia.

Hoy hemos de considerar un poder que realmente transforma. Y para eso vamos a la palabra de Dios, San Juan 1:1. En el principio era el Verbo, y el Verbo era con Dios, y el Verbo era Dios. En un día de primavera de 1885, el profesor Jewett, profesor de química del colegio de Oberlin, Ohio, Estados Unidos, terminó su clase con esta observación. Él dijo: el hombre que descubra cómo extraer aluminio en forma económica beneficiará a la humanidad y al mismo tiempo amasará una fortuna. Y volviéndose a un condiscípulo, Charles Martin Hall, le dijo en voz baja: eso es exactamente lo que voy a hacer. Su compañero esbozó una sonrisa de condescendencia. El aluminio no acababa de ser descubierto en 1885. 70 años antes, Hans Christian Oersted, un químico dinamarqués, lo había aislado químicamente, pero su método era poco práctico y sumamente costoso. Así que 27 años más tarde, el aluminio seguía costando la increíble suma de unos $1,000 el kilo. Y no había inflación en ese entonces. Poco después, en 1856, Henri Étienne Saint-Leclerc de Ville, ese era su nombre, un francés, desarrolló un método que bajó el precio del metal a unos $180 el kilo. Pero todavía era demasiado caro para cualquier propósito práctico. Y otros métodos de refinación redujeron el precio a unos $24 el kilo. Pero al llegar al punto, parecía que los químicos tropezaban con una pared. Y después de graduarse, Hall se puso a trabajar en Oberlin tratando de resolver el problema del aluminio. Lo encontró con el tiempo en un fluoruro de sodio-aluminio. Y por esa misma época descubrió que un electrodo de carbón era un factor vital. Y a comienzos de 1886, Hall disolvió el óxido de aluminio en el fluoruro de sodio-aluminio y trató de separar el metal de su mineral mediante el empleo de una corriente eléctrica. Por supuesto, el experimento falló, pero Hall sabía entonces que se encontraba en el camino correcto. 2 semanas más tarde repitió su experimento, pero en esta ocasión empleó como electrodo un crisol revestido de carbón, y resultó: el enigma del aluminio se resolvió. El secreto básico para la extracción del aluminio era la aplicación adecuada de la energía eléctrica. ¿A dónde voy con esto? Amigo, amiga, Cristo está haciendo experimentos de gracia en los corazones humanos y está efectuando tales transformaciones de carácter que los ángeles se asombran. Permitamos que Cristo tenga éxito en el experimento que está haciendo en nuestra vida. Lo logrará si se lo permitimos. Entonces habremos descubierto que esa sí es una mejor manera de vivir.

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0: este último tiempo, por razones laborales, estuve viajando en avión más de lo que quisiera. Y en cada vuelo que hago, hay algo que siempre me llama la atención. ¿Cómo es posible que una o dos personas puedan controlar con tanta facilidad semejante monstruo? Soy Santiago Paván y esto es Una Luz en el Camino. La ingeniería empleada en los aviones es maravillosa. Para darnos una idea, un avión como el Boeing 747, que es uno de los más famosos y más grandes, es capaz de llevar a 450 personas a una velocidad aproximada de 900 kilómetros por hora, durante casi 15.000 kilómetros de distancia. Este avión, con toda su carga, llega a pesar 400 toneladas. Por si te lo estás preguntando, este peso sería algo así como unos 66 elefantes viajando durante 15 horas desde Argentina hasta Qatar. Pero lo más increíble de todo es que a la hora de tener que cambiar el rumbo de esas 400 toneladas, básicamente solo se necesitan dos alerones y un timón. Los alerones son los que están ubicados en las alas y el timón en la cola. Estas partes son insignificantes comparadas al tamaño y al peso del avión. A veces pareciera que hacer cambios en nuestra vida o en nuestro entorno sería como cambiar el rumbo de un avión gigante. Mirándolo desde afuera puede parecer casi imposible y hasta abrumador. Pero un piloto sabe que con un pequeño movimiento que accione los mecanismos puede cambiar el rumbo de la aeronave. Hoy, los alerones y el timón nos muestran que los pequeños cambios pueden tener un gran impacto. Por ejemplo, ¿querés mejorar tu salud? Toma un litro más de agua al día, haz 15 minutos de ejercicio, sacá de tu dieta algo que no sea bueno y reemplazalo por algo saludable. ¿Querés aumentar tu productividad? Levántate 10 minutos antes para organizarte, haz una lista de pequeños cambios y al final del día, evalúa cómo te fue. ¿Necesitas mejorar el orden? Empezá acomodando una habitación y manténela así. Después de un tiempo, sumá algún espacio más. ¿Querés socializar con más personas? Visita a alguien en la semana, abraza un poco más a tus seres queridos o escribile a alguien que extrañes. ¿Querés crecer espiritualmente? Lee un versículo bíblico por día y trata de memorizarlo. Te puedo asegurar que en el momento menos pensado lo vas a necesitar. El secreto está en enfocar nuestra energía en pequeños cambios que nos permitan tener grandes resultados. 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

0: siente que necesita un respiro de las redes sociales, sabe que está afectando su vida de alguna manera. Bueno, en este programa vamos a continuar hablando sobre cómo esto está trayendo problemas de alimentación en la juventud. Les saluda Esteban Porras de Enfoque a la Familia, en donde ayudamos a las familias a mejorar a través de capacitación y educación en línea. Hoy estoy conversando junto con mi papá y director de Enfoque a la Familia para Iberoamérica, Sixto Porras, acerca de un tema que nos involucra a todos. Puede ingresar al sitio enfoquelafamilia.com y colocar en el buscador problemas de imagen corporal y desórdenes de alimentación. Estamos leyendo y discutiendo juntos ese artículo y le invito a participar de esta entrevista. Yo recuerdo hablar con una amiga hace mucho tiempo. Ella probablemente ha estado en los desfiles más reconocidos. Ella tiene una gran plataforma. Y ella me decía, usted no sabe cuánto lucho yo con mi apariencia personal. Y uno usualmente dice, ¿cómo? Las personas probablemente desearían ser como usted es. Uh-huh. Pero siempre, como decís, hay un punto de comparación. Y ella tuvo que apartarse de todo para poder recibir terapia. Ella buscó terapia porque estaba entrando en patrones que dañaban su cuerpo y su mente. Ella también cerró un tiempo sus redes sociales. Ella cerró acceso a muchas cosas. Ella buscó ayuda en la iglesia. Estaba en una iglesia en la que estaban determinados a ayudarle en el proceso de sanar cualquier cosa que haya que sanar y no juzgarla a ella. Porque así como ella tiene un tipo de problema, todos tienen algún tipo de problema. Y ella me decía, es que siempre hay algo con lo que me puedo comparar. Entonces lo que hice fue enfocarme en aquellas cosas que sanaban mi imagen. Y la verdadera imagen, la imagen física o mi forma de verme físicamente se sana cuando yo usualmente trabajo en lo espiritual, trabajo en lo emocional y pienso en qué Dios dice de mí. Y a ella le tomó varios meses hacer este proceso. Pero hoy algún papá puede estar diciendo, yo no sé si lo hice mal, yo no sé si creé un ambiente de expectativas muy altas para mis hijos, donde creamos una cultura muy estricta. Ella creció en un ambiente parecido, esta amiga, y luego creció rodeada de todas las expectativas que ella misma elegía para sí misma, decir yo tengo que verme así, yo tengo que verme así, yo tengo que cumplir con esto. ¿Qué le dirías a los papás? ¿Cómo darse cuenta que tienen un ambiente estricto, que tiene demasiadas expectativas sobre los hijos, que pueden ser muy difíciles de cumplir o que llega hasta un nivel donde en casa se siente hasta casi militar, cuando es una casa, no es un ambiente militar?
1: Ya, muy bien. En primer lugar, siendo consciente de que hay algo que no hemos hecho bien porque vemos un producto negativo, hijos obsesivos, deprimidos, o bien comparándose con los demás. Número dos, elimine todos los elementos comparativos. Dele una aceptación total y absoluta a cada uno de sus hijos. El hecho de que yo pueda entender que mis hijos son diferentes, que cada uno de ellos tiene un propósito en la vida y que cada uno de ellos tiene una inteligencia dominante, que yo no puedo compararlos a ellos, que cada uno aprende a un ritmo y en cada uno de ellos hay brillo de Dios, hay gracia de Dios. Por eso yo animaría a que haya una forma saludable de alimentarnos, alimentar el espíritu, donde dejemos que Dios sea quien hable a nuestras vidas, alimentar las emociones, donde podamos traer aceptación, reconocimiento, disculpa, una palabra de perdón, me equivoqué, no lo hemos hecho bien y no es correcto, donde haya un hogar que se llena emocionalmente, donde nos abrazamos, donde nos escuchamos, donde tomamos tiempo para estar juntos. Muchos de los hijos que toman esta actitud es porque quieren complacer a los

0: padres estrictos, uh-huh, como lo has dicho, o porque quieren complacer una sociedad hedonista que es falsa. ¿A qué me refiero con falso? Porque lo que usted ve de estas personas que se exponen públicamente no es lo real. Uh-huh. Lo que ellos son tras de cámaras muchas veces es muy diferente. Uh-huh. Y tristemente me ha tocado verlo. Quiere decir que eso que usted ve es la construcción de una imagen de mercadeo, pero no es la esencia de lo que soy. Tienen las mismas luchas de nosotros, que todos nosotros. El otro elemento es, tome lecturas, como ha dicho Esteban, tome buenos espejos. Escribí un libro que se llama Cree en Ti, y lo tenemos como audiolibro en el app de Enfoque a la Familia. Y es que el espejo en el que yo elijo verme determina la imagen que yo tengo de mí mismo. Si yo me veo en el espejo de las redes sociales, nunca voy a llegar, porque lastima, porque hiere, porque es una idealización de la imagen. Mm. Si yo me veo en el espejo físico, la perfección no está, porque ¿cuál es la edad de la perfección? Mm. Hasta que yo me veo en el espejo de Dios y me dice que soy bienaventurado, que soy amado, que soy aceptado, que fui edificado desde el vientre de mi madre con las manos de Dios, con un propósito que cumplir. Bueno, es importante que nosotros tengamos la definición correcta de nosotros mismos, la cual da Dios. Nos ve restaurados, nos ve perdonados, nos ve levantados. Y por último, hacer que la influencia positiva que usted necesita acercar a sus hijos. Uh-huh. ¿A qué me refiero? A que haya educación, a que haya formación, a que haya estímulo. Y añado uno más, ayude a que la familia y cada uno en casa tenga una causa que amen. Cuando nosotros centramos todo en nosotros, en la complacencia de mis deseos, de que no han dicho quiero cuando ya se lo doy, no han desarrollado el deseo de querer tener sin al día siguiente ya se lo compré, usted va matando la capacidad de disfrutar la vida y el valor de las cosas. Pero si usted ayuda a que sus hijos trabajen por las cosas, se esfuercen por las cosas, esperen un tiempo por las cosas, y que ellos salgan de ellos y puedan servir a los demás, entregarse en una causa. Cuando yo salgo de mí y dejo mi egoísmo a un lado y me entrego a una causa, yo vivo realmente. Porque es lo que nos enseñó nuestro Señor Jesucristo. Él dijo, ¿quiere alguno de ustedes ser el primero? Sirva a los demás.
1: La autora dice que ella superó la bulimia con la ayuda de consejería, el apoyo de una comunidad que incluyó buenos amigos de parte de Dios que eran confiables para compartirles esa lucha que ella tenía. También dice que el Espíritu Santo le ayudó a abrazar su humanidad y quebrantamiento y ver su necesidad de la cruz. Ella dice que ella aprendió a decirse la verdad y comenzó a honrarse y aceptarse a sí misma en lo bueno, en lo malo y en lo feo, pero al mismo tiempo se mantuvo trabajando aquellas áreas que tenía que trabajar. Yo creo que una de las cosas que más ha sanado mi imagen o mi mente es rodearme de mensajes que afirmen lo que Dios quiere afirmar en mí. Uh-huh. Cuando estabas hablando ahora de Cree en Ti, he visto las iglesias tomar esta serie de videos y compartirla en los grupos de jóvenes. Cuando hicimos este curso, yo me imaginé que iban a ser muchos adultos los que se iban a reunir a ver este curso, y probablemente sí los hay. Pero me llamó mucho la atención pensar cómo padres y cómo líderes de jóvenes dijeron, tenemos que sanar la imagen y tenemos que proyectar mensajes como estos a los jóvenes. Entonces nos mandan fotos de jóvenes reunidos viendo una serie, y queremos invitar a la familia que está en casa, que nos está escuchando, o al líder que está prestando atención a este programa, vean una serie como esta, se llama Cree en Ti, porque tiene todas las afirmaciones de lo que Dios quiere decir de nosotros y al mismo tiempo todas las luchas que personajes bíblicos han tenido a lo largo de su vida. Y habla de que uno puede tener complejos o luchas personales con que, como alguien decía, soy la estéril, soy muy viejo, soy muy joven, no me parezco a aquel, no soy tan fuerte. Entonces, ¿cuál es el llamado de este artículo? Vamos a buscar a Dios juntos como familia.
0: Es definitivamente es lo único que puede hacerlo. Y lo otro es lo que vos has hecho, rodearte intencionalmente del mensaje correcto. Porque la perfección del cuerpo no existe. Uh-huh. Vivimos en un mundo caído. Uh-huh. Lo que tenemos que entender es que hay una relación con Dios que sana nuestro amor propio, nuestra autoimagen, que nos lleva aceptarnos, a valorarnos. ¿Sabe lo que Dios más quiere usar en su vida? Su complejo más grande, eso que usted rechaza. Wow. Y de repente Dios es lo que lo hace brillar en usted. Y usted debe de entenderlo. Hay un tesoro de parte de Dios en su vida y debe de sacarlo. Y nosotros como familia debemos de reunirnos a leer un artículo como este, a ver la serie de videos de Cree en Ti, para crecer juntos y encontrarnos y preguntarnos, ¿me estoy viendo en el espejo de crianza? Gedeón dijo, soy de una familia pobre. Es decir, eso pareciera que me desecha una gran misión. Soy el menor de mi casa. Pareciera que eso me desecha porque ese privilegio lo tienen los mayores de la casa. Uh-huh. No, de ninguna manera. Y el cielo seguía diciendo a través del ángel, ve con esta tu fuerza, varón esforzado y valiente, y libera al pueblo de Israel. Había una misión que él tenía que descubrir. Como dice Jeremías capítulo 1, cuando Dios lo llama, entre los 20 y los 22 años, nunca más diga soy joven. Entonces Dios nos está enseñando a hablar de nosotros mismos. Uh-huh. Está diciendo, deja de autodescalificarte, uh-huh, para comenzar a entender que desde antes que estuvieras en el vientre de tu madre, note bien, antes de que yo existiera en el vientre de mi madre, ya te había elegido y te había apartado para que fueses profeta para las naciones. Quiere decir que hay una historia que descubrir, que tiene que llenarnos de ilusión, de alegría, de entusiasmo. Esta historia por descubrir fue escrita con el dedo de Dios. Por lo tanto, su vida y la mía no es una improvisación. Nada en usted falta y nada en usted sobra. Ni usted ha llegado temprano ni ha llegado tarde. Está viviendo el momento indicado cuando nos encontramos cara a cara con Él y dejamos que sea Él el que nos defina.
1: Hablando a los muchachos, es bueno tener personas que a uno lo influencien para bien. Es bueno tener personas que uno admire cerca. Nosotros seguimos mucha gente en YouTube, en Twitch. Seguimos gente en diferentes redes sociales que admiramos por alguna cualidad. Pero tenemos que tener mucho cuidado en dejar de parecernos a lo que Dios quiere que seamos. Entonces, yo entiendo que ahora hay muchas modas de vestirse como ciertas personas, porque si me visto así, puedo ganar muchos seguidores. Yo quiero hacerme el pelo de esta manera y a veces está bien hacerse el pelo, cambiarse el pelo, o seguir alguna moda simplemente porque se ve bien. Pero sobre todo hay que comenzar a cuidar el corazón. Porque muchas de estas personas que nos influencian en todas las redes sociales, en todos los diferentes canales de streaming, no muestran, como lo decía ahora mi papá, la peor parte, la lucha, el complejo. Entonces pensamos que algún día, si nos vestimos así, si nos vemos así, si hablamos de esa manera, vamos a sentirnos bien y vamos a vernos tal y como se ven ellos. Pero sobre todo hay que guardar el corazón. Y si hoy quisiéramos dejarles un mensaje, si tienen algún tipo de lucha como el que hemos estado hablando, de algún problema de desorden alimenticio, algún problema de imagen corporal, hay que buscar ayuda, porque a veces las familias necesitan una mano extra, una mano que nos acompañe a todos, nos guíe a nosotros cómo sanar este tema en la familia, y me parece que una conversación como esta en casa les serviría tener con sus padres, con sus tíos, con sus abuelos, y podría traer gran esperanza a su vida. Gracias, papi, por este rato. Qué bonito fue hablar de este tema. Pueden ir a encontrar este artículo, se lo repetimos, problemas de imagen corporal y desórdenes de alimentación en enfoquealafamilia.com, y pueden tener esta misma dinámica donde inclusive van a encontrar más recomendaciones sobre qué hacer en esta situación.
0: Siempre es un privilegio charlar con vos y espero que usted viva la experiencia con sus hijos, que pueda sentarse, dialogar, buscar un buen artículo, ver un video de enfoquealafamilia.com y puedan dialogar sobre estas cosas. Pregúntenle a sus hijos, ¿has tenido lucha en este campo? Estoy seguro que abrirán su corazón cuando usted se acerca sin crítica y sin juicio, sino más bien con el anhelo de escucharles y de acompañarles en el proceso de crecer. Gracias por habernos acompañado el día de hoy. Soy Sixto Porras, de Enfoque a la Familia.

Hola, le habla Sixto Porras de Enfoque a la Familia, donde ayudamos a las familias a mejorar a través de capacitación y educación en línea. En este podcast quiero compartirle uno de los capítulos del audiolibro que grabé titulado Hijos Exitosos. Le comparto acerca de cómo inspirar fe y ser de apoyo para sus hijos mientras descubren la belleza de seguir a Jesús. Escuchemos. Capítulo 4. Invierta tiempo intencional. El tiempo no es un enemigo ni un amigo. El tiempo es un recurso que Dios nos dio para vivirlo a plenitud. El tiempo es algo que no se puede detener ni se puede adelantar. El tiempo se tiene que vivir en el momento presente e interpretarlo como la plataforma para lo que viene en el futuro. El futuro es consecuencia de las decisiones y de la actitud que tomo en el presente y de la conciencia que tengo sobre cuánto vale el presente. En la vida de nuestros hijos es crucial el tiempo, porque cuando ellos son bebés dependen de nosotros absolutamente. Tienen que recibir un amor incondicional y ser atendidos en todas sus necesidades, lo cual les va a permitir sentirse aceptados, amados y admirados. Conforme va pasando el tiempo, nuestra afirmación les va a permitir construir la seguridad necesaria para asumir responsabilidades y socializar con naturalidad. Los buenos hábitos que han aprendido en casa les permite aprovechar al máximo las oportunidades. Por lo tanto, el mejor uso que podemos hacer del tiempo es sembrar semillas de esperanza en el corazón de nuestros hijos. Cuando yo siembro ilusión, alegría y sentido de propósito en mis hijos, despierto en ellos la capacidad de soñar y la habilidad de aprovechar el presente. Así es que lo mejor que puedo hacer por mis hijos es enseñarles a soñar con un mejor mañana, afirmar su personalidad, acompañarlos, instruirlos, afirmarlos y estimularlos a creer en Dios. Pasado, presente y futuro. Cuando Daniel estaba por terminar la secundaria para ir a la universidad, tenía que definir qué carrera estudiar, por lo que comenzamos a llevarlo a diferentes especialistas para que le ayudaran a descubrir su inteligencia dominante y que él pudiera elegir con mayor propiedad su profesión. Lo llevé a reunirse con diferentes directores de carrera y profesionales exitosos en las carreras que él tenía interés. De repente Daniel dijo, «Papá, ¿por qué no me dio esto antes? ¿Por qué no tuve antes hambre de querer conocer para qué nací y cuáles son mis dones? Hubiese aprovechado mejor el tiempo». Cuando Daniel tenía menos edad, constantemente le preguntaba sobre lo que deseaba estudiar y él respondía, «No sé, falta mucho tiempo». Bueno, el presente es para tener conciencia de que existo, definir hacia dónde quiero ir y para soñar con un mañana que me rete a crecer. Según lo dijo Daniel, ¿por qué no desperté antes a tener hambre de saber qué quería hacer yo en el futuro? Y tenía razón, porque entre más temprano despertemos a tener hambre por conocer la razón por la cual existimos, más intensamente se vive la vida. Por eso, estimule a sus hijos a desear conocer lo que quisieran vivir en el futuro, porque es lo que convierte en extraordinario lo cotidiano. Si no despierto a tiempo, podría llenarme de culpa por lo que no hice, y el pasado solo debe ser fuente de inspiración, no algo que me detenga. El presente adquiere sentido cuando fui capaz de detenerme para reflexionar, investigar, preguntar y analizar lo que soy y descubrir lo que me apasiona. Por eso, debo de invertir tiempo en enseñar a mis hijos a soñar y proveerles las herramientas necesarias para que ellos alcancen éxito en el futuro. Tener un corazón de discípulo y un espíritu educable son dos conceptos fundamentales para potenciar el crecimiento de toda persona. Enseña a sus hijos a tener hambre por educarse y tener un corazón humilde para aprender de los demás. La mejor forma de invertir el tiempo es aprendiendo de los demás sobre cómo se hacen las cosas y cómo se hacen bien. Lea un buen libro, conozca historias, vea películas inspiradoras, analice las noticias con sus hijos y escúchelos. Esto es lo que nos ayuda a nosotros a potenciar en nuestros hijos sus sueños. Permítales a sus hijos sentarse a preguntar. Enséñales a escuchar, que conozcan personas interesantes que los desafíen.
Nuestros hijos pueden perder el tiempo viendo cualquier cosa en sus dispositivos electrónicos, o podemos guiarlos a invertir el tiempo en aquello que les proyecte en el tiempo, los inspire, los ayude a conocerse mejor, los acerque a Dios y les desarrolle el carácter que ellos necesitan para crecer. No significa que no se diviertan, que no disfruten la vida. Más bien significa transformar el presente en un deleite que alimente los sueños y les proyecte hacia el futuro. Pero no debe de ser una imposición, sino un placer. Para que nuestros hijos utilicen al máximo el tiempo, tienen que vernos a nosotros modelar cómo se invierte el tiempo correctamente. También tiene que haber tiempo para la reflexión, para el análisis y para escuchar. Esto es lo que les permite tener buen fundamento para crecer. Yo disfrutaba sentarme a hablar con mi abuelita. Me contaba cómo era mi papá cuando niño, cómo era el pueblo cuando ellos crecían. Yo disfrutaba escuchar a mi abuelita porque me hacía regresar al pasado y me enseñaba a soñar con el futuro. Ella me hacía ver el presente como lo que era, un tiempo para ser disfrutado, proyectarse hacia el futuro. Al futuro solo vamos a partir de dos cosas, la fe y la esperanza. Cuando tenemos fe y esperanza hay ilusión por el futuro. El futuro no se puede adelantar, por lo tanto no puede llenarme de ansiedad porque me roba la capacidad de disfrutar el presente. El futuro es para ser soñado porque marca el camino que voy a seguir. El futuro es para ser fuente de inspiración en el presente. Por ejemplo, cuando mis hijos eran preadolescentes, yo comencé a orar por mis nietos y a bendecirlos. Tanto impactó sus vidas que un día Esteban entró a la habitación y dijo, «Papi, yo quiero orar contigo». Yo le dije, «Claro, oremos». Él dijo, «Señor, bendice los nietos de mi papá». Y todos nos pusimos a reír porque era maravilloso ver a mi hijo proyectarse en el tiempo. Él estaba viendo cómo yo amaba a mis nietos, pero él todavía no se miraba como papá. Hoy mis hijos hablan de sus hijos, hablan de los hijos que un día vendrán, y yo amo a mis nietos desde que mis hijos eran preadolescentes. ¿Qué estoy haciendo? Definiendo el camino que deseo recorrer para llegar al futuro que deseo vivir. Si una persona no tiene sueños y no tiene ilusión por el futuro, puede llegar a cualquier lugar y decir, ¡qué pereza! O ¿por qué llegué aquí? O puede llegar a un futuro extraño, que es el futuro de otra persona, creyendo que eso era éxito. ¿Le gustaría escuchar el audiolibro completo de Hijos Exitosos? 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Continuemos con el programa. Tiempo, familia y trabajo. Tenemos que disfrutar tanto el trabajo como la familia, y mi corazón tiene que estar en ambas cosas. Mi familia tiene que ser mi prioridad. Yo nunca puedo alterar eso. Yo trabajo para realizarme como persona y para traer sustento digno a mi familia. También trabajo para traer progreso a mi país. Son las tres razones por las que trabajo. Me realizo como persona en el trabajo, traigo progreso al país y también proveo sustento para mi familia. Para que haya un equilibrio entre el trabajo y la familia, tengo que entender que la inversión de tiempo debe ser equitativa. Cuando yo estoy en casa, estoy con mi familia, viviéndolos a ellos, amándolos a ellos, atendiéndolos a ellos. El problema está en que el trabajo invada el tiempo en familia o que en algún momento el problema de la familia invada el rendimiento en el trabajo. Tengo que separar el tiempo para trabajar apasionadamente y cuando voy a casa tengo que hacer un proceso de desconexión del trabajo para concentrarme en disfrutar mi familia. Tengo que ponerlo como prioridad.
Un día estaba con un ministro de Estado en una reunión y tenía una reunión en la escuela de mis hijos. La reunión con el ministro se había demorado. En media reunión tuve que retirarme y le dije, señor ministro, debo retirarme. Mis compañeros van a continuar con usted porque tengo una reunión con mi familia. Cuando salí de la reunión iba tranquilo. He aprendido que mi familia es mi prioridad. Y el ministro dijo, por ese hecho que él acaba de hacer, vamos a aprobar el proyecto, porque nunca había visto a alguien salir de una reunión con un ministro para atender un tema familiar. Cuando mis compañeros me contaron, me emocioné, porque no fue fácil tomar esa decisión. Llegar a ese nivel me costó mucho, porque yo crecí en una familia de trabajo, y el trabajo era mi prioridad. Recién casado, mis tiempos en familia o mis vacaciones eran casi como una pérdida de tiempo y me generaban culpa porque había mucho trabajo. Yo tengo que confesar que tuve que trabajar en eso muchos años, pero aprendí a disfrutar mi tiempo en familia. Si usted disfruta el tiempo con su familia, tendrá una mejor calidad de vida. Usted puede decir a quién ama y yo le indico cómo, en una fórmula muy sencilla. Usted ama a aquellas personas en las que invierte su tiempo y gasta su dinero. A esas personas ama. Por lo tanto, tenga deleite en invertir el tiempo y en gastar su dinero en su familia. Como he dicho, si usted ama a su familia, le será fácil invertir el tiempo necesario en ellos. Si usted le pide a Dios que le dé el don de disfrutar su familia, usted lo tendrá como la prioridad más importante. Un día escuché a un profesional decir, yo amaba tanto mi trabajo que tenía hasta una fotografía de mi jefe en mi casa. Hasta que un día que me despidieron del trabajo, me di cuenta que el trabajo pasa y la familia queda. Por lo tanto, uno tiene que aprender a darle esa prioridad. Tome medidas preventivas. Defina el tiempo que va a trabajar y tenga claro el tiempo que va a invertir en su familia. Aquí voy a hacer una confesión. En algún momento de mi vida, yo tenía vacaciones cuando tuviera tiempo, y siempre la línea se cuelga. Usted ama a aquellas personas en las que invierte su tiempo y gasta su dinero. A esas personas ama. Por lo tanto, tenga deleite en invertir el tiempo y en gastar su dinero en su familia. Como he dicho, si usted ama a su familia, le será fácil invertir el tiempo necesario en ellos. Si usted le pide a Dios que le dé el don de disfrutar su familia,

casa. Hasta que un día que me despidieron del trabajo, me di cuenta que el trabajo pasa y la familia queda. Por lo tanto, uno tiene que aprender a darle esa prioridad. Tome medidas preventivas. Defina el tiempo que va a trabajar y tenga claro el tiempo que va a invertir en su familia. Aquí voy a hacer una confesión. En algún momento de mi vida, yo tenía vacaciones cuando tuviera tiempo y siempre la línea se cortaba por la parte más delgada, que era mi familia. Hasta que un día dije, mi tiempo de familia tiene que ser puesto de primero en la agenda. El resto viene después. No significa que es fácil, pero debe ser un estilo de vida. Por lo tanto, debo tener tiempo diario con mi familia, tiempo semanal con mi familia, tiempo de vacaciones con mi familia y momentos extraordinarios donde yo pueda estar con ellos en tiempos especiales. Por ejemplo, celebraciones de cumpleaños, aniversarios o eventos significativos para ellos. ¿Cómo establecer prioridades? Muchas veces las prioridades las definen otros por nosotros y vivimos con sentido de culpa cuando esto ocurre. Es decir, otros deciden por nosotros y nos dicen qué es prioritario. Cada quien va a hablar desde el punto de vista de su prioridad. Entonces todos te van a hacer creer que la prioridad es esta y la prioridad es lo otro. Nunca deje que otras personas definan lo que es prioritario en su vida. 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Gracias por habernos acompañado en este programa. Soy Sixto Porras, de Enfoque a la Familia.

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0: Alguien ha dicho que en esta tierra, después del amor de Dios, no hay mayor amor que el amor maternal. Dice así el profeta Isaías: ¿se olvidará la mujer de lo que dio a luz para dejar de compadecerse del hijo de su vientre? Aunque olvide ella, yo nunca me olvidaré de ti. Por el camino ascendente y tortuoso avanzaba un japonés de mediana edad con su carga. Llevaba a su madre anciana. Eso ocurrió siglos atrás, durante los días del feudalismo en Japón, cuando existía la costumbre de que los hombres treparan a sus padres ancianos a la cima de la montaña para abandonarlos allí a fin de que murieran de hambre y por las inclemencias del tiempo. Y de acuerdo con esas costumbres, cuando una persona llegaba a los 70 años y ya no era capaz de producir más, la sociedad no asumía más responsabilidades con respecto a ella. Y al acercarse a la cima, cuando la senda se hacía más difícil, se dio cuenta de que su madre, sin emitir una queja, iba quebrando ramitas mientras avanzaban. Curioso, le preguntó qué hacía. «No quiero que te pierdas cuando regreses», replicó ella. Y profundamente conmovido, el hijo retornó sus pasos y se llevó a casa de vuelta a su madre. ¿Cómo podía dejarla después de esto? El abnegado interés que manifestó por su hijo se asegura que fue la causa del abandono de esta antigua costumbre japonesa. No hay amor terreno que se compare con el de una madre. Nace en el sacrificio y se nutre en la adversidad. La madre niega las necesidades de la vida para que a sus hijos nada le falte. Se niega a sí misma. Y cuando el hijo sufre, la madre sufre más. Y cuando el hijo cae en desgracia, la herida más profunda la recibe su corazón. Cuando se honra a su hijo, su alegría no conoce límites. ¿Podemos asombrarnos de que cuando Dios quiso que comprendiéramos y apreciáramos su amor, lo comparara con el de una madre? No obstante, hay madres que se olvidan de sus hijos. Así lo dice nuestro texto. Y eso ocurre especialmente en estos días finales. Pero aunque esto sea cierto, no hay razón alguna para que un cristiano no honre inclusive a una madre desnaturalizada. Por lo tanto, honremos a nuestras madres. Pero no nos olvidemos de que más allá del amor de la madre hay uno mayor, el eterno amor de Dios. Tener esto presente hoy será para ti y para mí una mejor manera de vivir.
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0: nada destruye más una familia que el orgullo. Y estas dos frases tan importantes en las relaciones y sobre todo en la familia, que pocas veces las decimos y son cruciales: te perdono y me equivoqué. No se puede vivir sin decir sinceramente esas dos cosas.
1: Hola, le habla Sixto Porras de Enfoque a la Familia, donde ayudamos a las familias a mejorar a través de capacitación y educación en línea. Hoy vamos a continuar hablando sobre el tema del corazón. Si usted está triste, desanimado o conoce a alguien que esté así, este programa les va a gustar. Usted acaba de escuchar a nuestro invitado, él se llama Jaime Fernández. Es autor de múltiples libros, entre ellos Corazón Indestructible, libro del que hemos basado nuestra conversación. Jaime es pastor y doctor en pedagogía. Es el director del programa de radio y de televisión de Galicia, Nacer de Novo. Él es esposo y padre de tres hijas. Jaime, en este programa me gustaría conversar sobre aquellos que están desanimados o que están tristes, que todos hemos estado ahí en muchos momentos. ¿Qué necesita el corazón triste?
0: Es una pregunta muy buena y un tema absolutamente apasionante, porque muchas veces nos vamos a los extremos y no comprendemos cómo Dios nos hizo. A veces es normal estar triste. Si ha sucedido algo realmente terrible, tenemos que no solamente estar triste, sino expresar esa tristeza. Estamos en un momento, una pandemia mundial, muchas personas han fallecido, están enfermas, y la tristeza, en cierto modo, tenemos que saber que está ahí. En cierto modo, también, me encanta ver la persona del Señor Jesús, porque Él, aun siendo Dios, hecho hombre, la Biblia nos habla, cuando Él estaba en el Getsemaní, justo antes de morir, nos dice que Él mismo confesó: mi alma está tan triste que siento que voy a morir. Cuando leí esa frase, ya desde que era joven me impresionaba, desde que era adolescente, porque que Él mismo admita lo que nos sucede a nosotros muchas veces, porque muchas veces mis amigos, y a mí me ha pasado alguna vez, de decir: estoy tan triste que parece que me voy a morir, porque ese es el efecto de la tristeza. Pero entonces tenemos que dar el siguiente paso, y es no quedarnos allí, como el Señor no se quedó. A veces da la impresión de que hay personas que les encanta vivir en la tristeza porque nos hace sentirnos mártires y que todas las personas vengan y te digan: ah, es verdad, qué mal estás. Y parece como que eso nos consuela. No, eso no nos lleva a ninguna parte. La única manera de vencer la tristeza es admitirla y dejar de amarla, dejar de quererla en lo más profundo de nuestro corazón. Cuando miramos al cielo y vemos el rostro de nuestro Padre Celestial, esa tristeza no desaparece por completo, porque somos seres humanos, pero se mitiga, deja de tener tanta importancia y sobre todo deja de herirnos.
1: Me gustaría, en función de tu investigación para publicar el libro Corazón Indestructible, que puedas ayudarme a distinguir entre tener un corazón triste y estar triste, porque todos vamos a pasar por momentos de tristeza. Pero ¿hay diferencia entre tener un corazón triste, una tendencia a la tristeza, o vivir un momento de tristeza?
0: Es una pregunta muy buena, porque la diferencia está en lo que hay dentro de nuestro corazón. La tristeza a veces puede llenarnos. Si alguien muy querido fallece, lo normal es que suframos, que pasemos días llorando y que pasemos un proceso de duelo, porque el Señor mismo nos enseñó que era así. Cuando yo asumo la tristeza como un reproche, y si no soy creyente, para mis amigos que nos están escuchando que no son creyentes, puede ser una tristeza como un reproche contra el gobierno, contra mi familia, contra las circunstancias, contra mi jefe, contra mis empleados, un reproche. Si yo vivo la vida como un reproche, como una queja, asumo que esa tristeza va a ser mi compañera toda la vida. Cuando yo asumo la tristeza con el llanto, pero espero que Dios enjugue cada una de mis lágrimas, como dice la Biblia, porque Él dice que va a hacerlo, ya no vivo en la tristeza. Es la diferencia entre quejarse o agradecer. Si yo vivo dando gracias, y no solamente a Dios, eso es muy importante, porque a veces las personas se vuelven muy espirituales y agradecen a Dios y van a la iglesia, no dejan un culto, pero luego no le dan gracias ni a su familia, ni a su mujer, ni a sus hijos, ni a sus padres, ni a los que trabajan con él, ni a nadie. Y no. Dar gracias es una actitud continua. es agradecer a todas las personas lo que hacen por nosotros. Porque si no, podemos ser muy agradecidos en unos lugares y muy quejosos en otros lugares. Por eso la actitud lo diferencia. Quiero vencer la tristeza, tengo que agradecer y dejar de quejarme. Yo decido qué voy a hacer.
1: 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Continuemos con el programa. Hay un corazón que se parece al corazón triste, pero lo describes como un corazón que sufre. ¿Qué es un corazón que sufre? ¿Y cómo hace Dios con el corazón que sufre? ¿O qué hace Dios con el corazón que sufre?
0: Esa es una de las lecciones más bonitas de la Biblia. Y cada vez que hablo con una persona que no conoce al Señor, le hablo del sufrimiento. Porque muchas veces las personas dicen, bueno, si Dios existiera, ¿por qué existe el sufrimiento? Y yo les digo, es justo la mejor demostración de la existencia de Dios. Porque déjame decirte lo que dice la Biblia en cuanto a Dios y el sufrimiento. Porque es algo que jamás nadie habría inventado. Es completamente contrario a lo que nosotros pensamos, incluso a esos dioses que la gente se fabrica y que no son reales. El único Dios que existe, dice la Biblia, por decirlo muy rápido, porque no tenemos mucho tiempo, primero que nos escucha siempre. Dios escucha y no se desilusiona de la vida de esa persona, porque sabe que esa persona está haciendo lo mejor que puede hacer, que es diciéndoselo a su Padre Celestial. Lo que yo quiero es que mis hijas, cuando estén sufriendo, me digan lo que les sucede. Eso es lo que más me honra, lo que más alegría me da, porque sé que confían en mí. Segundo, la Biblia dice que Dios está siempre con nosotros, que no nos abandona nunca. No hay un solo caso en toda la Biblia de alguien que esté sufriendo que Dios lo abandone, incluso sus enemigos, incluso gente idólatra, que de repente, sufriendo las consecuencias de lo que han hecho, se vuelven a Dios. ¿Y qué hace Dios? Tú piensas, no le va a perdonar ahora. Pues sí, vuelve a Él. Y retoma otra vez el corazón de esa persona para enseñarle que hay gracia, que hay amor, que hay perdón, que Dios está ahí. Pero además la Biblia dice que conoce nuestro sufrimiento, porque tal como veíamos cuando hablamos del corazón triste, la Biblia dice que el Señor Jesús sufrió por nosotros. Es más, en su currículum, cuando el profeta Isaías presenta al Señor Jesús, más de 500 años, casi 600 años antes de que naciera, dijo, va a venir uno que es experimentado en sufrimiento. No dijo, no, va a venir el creador de cielos y tierra, el salvador, el santo, el majestuoso, el todopoderoso. Claro que el Señor es eso, pero lo definió como el experimentado en sufrimiento. Así que cuando yo sufro, ¿sabes a quién voy para que me ayude? Al experimentado en sufrimiento, al Señor Jesús. Y ya por último, dos detalles más. Isaías capítulo 63, versículo 9, dice que el mismo Dios sufre con cada uno de nosotros. Dice, en todas sus angustias, Él fue angustiado. Así que Él no es como nuestros amigos que cuando estamos sufriendo ponen su mano sobre nuestro hombro y nos dicen, yo sé lo que estás pasando. No es cierto. Nadie sabe lo que está pasando otra persona, pero lo hacemos con muy buen corazón y no debemos dejar de hacerlo. Y es muy bueno que pongan su mano sobre tu hombro. Pero no pueden hacer nada más. Dios sufre con cada uno de nosotros. Y por último, el apóstol Juan dice que cuando nuestro corazón sufre, incluso cuando nuestro corazón nos está diciendo algo que no es cierto y nos está acusando a nosotros mismos, porque muchas veces cuando sufrimos lo primero que pensamos es, pues si estoy sufriendo es porque he hecho algo mal. Y nos culpamos. Y empezamos a culparnos a nosotros, a todo el mundo, a Dios, a todo. Juan dice, cuando tu corazón te acusa, Dios es más grande que tu corazón. Así que miramos a Él y nos damos cuenta de que Él es más grande que todo, que nuestras culpas, que nuestro pecado, que nuestro sufrimiento, que lo que pensamos, que nuestros pensamientos, Dios es más grande que todo. Tenemos que echarnos en sus brazos. Échate en los brazos de Dios, de tu Padre Celestial, es el mejor lugar donde puedes estar.
1: Donde vamos a estar seguros. Me gustaría terminar este programa, Jaime, conversando sobre cómo liberar un corazón esclavo y cómo empezar a volar.
0: Es una pregunta buenísima y tiene, como siempre, a mí me encanta decir las dos caras de la moneda. La primera cara es que tienes que reconocer que tu corazón está esclavo, porque te pueden estar ofreciendo lo mejor del mundo y tú no te das cuenta. Para que las personas renuncien a ser esclavos, tienen que darse cuenta de que hay una libertad, que tienen que dejar todo lo que les está atando, absolutamente todo, incluso a veces lo que hay dentro de nosotros mismos. Y entonces la Biblia utiliza una imagen muy bonita que es comenzar a volar. ¿Cómo comenzamos a volar? Cuando nos damos cuenta de que la vida, como dijimos en un programa, no es tanto los objetivos que tenemos en la vida, sino disfrutar de una relación, la relación con nuestro Creador. Él nos hizo para que nosotros viviéramos esa relación. Pablo, aquel que lo tenía todo y renunció a todo por el Señor Jesús, lo definió en una sola palabra. Dijo, para mí el vivir es Cristo. No dijo la vida es Cristo o es lo más importante o la vida espiritual o lo que sea, no, la vida en el día a día. Cuando nosotros vivimos cada momento de nuestra vida con nuestro Creador, con el Señor Jesús, tanto los momentos buenos como los malos, cuando le hablamos y le decimos todo lo que ocurre en nuestra vida, escuchamos todo lo que Él nos dice en todos los momentos de nuestra vida, comenzamos a volar, no porque las circunstancias cambien, sino porque, la Biblia usa una imagen muy bonita, caminamos por encima de las circunstancias. Siguen ahí, pero como que ya no nos influyen tanto. Nos influyen porque somos de carne y hueso. Pero el Señor Jesús nos llama, Hebreos capítulo 7 y versículo 16, a vivir según el poder de una vida indestructible. Pueden quitarnos todo. El propio Justino Mártir en el siglo II, cuando muchos entregaban sus vidas porque amaban al Señor y los llevaban a los circos romanos, él dijo, pueden matarnos, pero no pueden quitarnos la vida. Porque él sabía que la vida eterna no es solamente una vida que vamos a vivir un día cuando vivamos en la presencia de Dios. La vivimos ahora, día a día. Por eso la imagen que utiliza la Biblia para nuestro corazón no es tanto el corazón indestructible, sino va mucho más allá, un corazón sin límites. ¿Por qué? Porque para que Dios, que es infinito, eterno, ilimitado, viva en tu corazón, en el corazón de cualquiera que nos esté escuchando, tu corazón también tiene que ser así, sin límites.
1: Wow, Dios nos ayude a vivir en esta dimensión y a salir de la esclavitud si nuestro corazón está amarrado al pasado, al dolor, al odio, a la amargura, a la tristeza o a la falta de perdón. Él es Jaime Fernández. Jaime, ha sido un privilegio conversar contigo. Qué rico es charlar con alguien que nos lleva a las profundidades de la Biblia y a reflexionar sobre la vida como lo has hecho. Mil gracias.
0: Muchas gracias a vosotros y a todos los que nos escuchan, sean creyentes o no. Todo mi corazón y mi pasión es que alcen sus ojos al cielo y van a descubrir una vida absolutamente indestructible con el Señor.
1: Este es el camino que debemos recorrer. Gracias por habernos acompañado el día de hoy. Para nosotros siempre es un honor poder ayudar a su familia a mejorar. Le habla Sixto Porras de Enfoque a la Familia.

0: El amor sana las heridas y las ofensas, pero requiere el precio del perdón y la humildad. Ahí es donde descubrimos ese amor fuerte que no cambiamos por nada y nos hace clamar a Dios para hacerlo prevalecer. Mi amigo Juan expresó: cuando me enteré de su infidelidad, la odié. Creí que me había equivocado y me pregunté si había valido la pena tanto sacrificio. Me di cuenta que después de los desiertos, el amor crece a una dimensión desconocida. Hoy, mi hijo es mi mayor tesoro, mi hijo, el que no es mío. Es este tipo de amor el que prevalece en medio de la adversidad, desafía las emociones negativas y solo emerge del deseo sincero de trascender y de poner en Dios nuestra confianza. Le habla Sixto Porras de Enfoque a la Familia.
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0: Generalmente le preguntamos a los niños qué es lo que quieren ser cuando sean grandes. Muchos responden que quieren ser bomberos, médicos o astronautas. Pero desde que las películas de superhéroes son cada vez más populares, aparentemente las vocaciones fueron cambiando. Soy Santiago Paván y esto es Una Luz en el Camino. El otro día estaba hablando con el hijo de un amigo y le hice la famosa pregunta: ¿qué querés ser cuando seas grande? Me dio gracia cuando me respondió que quería ser como Hulk. Hulk es ese superhéroe, o algo así como un superhumano, con una fuerza descomunal y de dimensiones exageradas, con un color de piel verdoso. Lo interesante de este personaje es que en realidad es un investigador que se transforma cada vez que se expone a situaciones de furia, impotencia o miedo. Bajo ese estado, destruye, arrasa y aplasta sin contemplación todo lo que se encuentra a su paso. Y en contra de toda lógica, no solo conserva, sino que manifiesta un curioso sentido moral que lo ubica en el bando de los superhéroes que luchan contra el mal. Tomando esta historia de ficción, es que pienso en la cantidad de personas que creen que la ira puede darles buenos resultados en la vida. De ninguna manera el enojo o la furia pueden ayudarnos a enfrentar los retos que se nos presentan, ni tampoco la ira es el mejor camino para tomar decisiones acertadas. La cuestión es que Hulk resuelve sus grandes dificultades a través de la alteración caótica de sus emociones. Su historia enseña que la violencia, la irritación y el mal genio son una forma posible de solucionar los problemas cotidianos. Y por supuesto que ese no es el camino. De hecho, la Biblia asegura que eso agrava cualquier situación. El Salmo 37:8 dice: «Desecha la ira y el enojo, no te alteres, porque eso empeora las cosas». Cuando estamos enojados, somos incapaces de tomar buenas decisiones y se nos hace más difícil poder expresarnos de forma sensata. En más de una ocasión, fui testigo de personas que, invadidas por la ira, actuaron de manera impulsiva, lo que las llevó a tener más problemas. Por eso, es mejor ser paciente que valiente. Es mejor dominarse a uno mismo que pretender jugar a los superhéroes. La ira tiene un altísimo costo físico, mental, espiritual y social en la vida de las personas. Después de todo, todos tenemos el desafío de desarrollar la paciencia y dominar las actitudes que nos llevan a reaccionar impulsivamente. Si necesitas ayuda para poder controlar tu carácter, o te gustaría tener herramientas para ayudar a otras personas en este punto, podés escribirnos a nuestro WhatsApp y pedir gratuitamente la revista Mente Feliz. Te mando un abrazo y no te olvides de vivir un día a la vez.
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